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Estar enamorado es, ¿qué les puedo decir? Que se pase el tiempo como si no pasara, ¿cierto? 5 de la mañana con 21 minutos, estar enamorado.

0: pues excusa, me ha cogido un poco el día. Pero bueno, digamos que Dios quiso que fuera así. Así que sin más preámbulos, bienvenidos a Cómo Amaneció Barranquilla de Tropicana. Muy feliz y bendecida mañana para todos y cada uno de ustedes. Gracias por sintonizarnos una mañana más, un lunes más, arrancando semana con los 89.1, con la emisora diferente. La emisora más bacana, la emisora que te lleva hasta tu casa. No solo lo mejor de la música, sino también la actualidad, de la información, las noticias. Bajo la dirección de Rafa Narváez, yo soy Maite Guzmán, primera ministra de la radio en Latinoamérica, vaya. Y así amaneció Barranquilla, buen día.
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0: Bueno, espero que ustedes hayan hecho la oración hoy por mí, ¿no?
1: Aquí está la información, aquí están las noticias. Así amaneció Barranquilla, el Atlántico, Colombia y el mundo. Muchísima atención. Cae presunto traficante de armas en la ciudad de Barranquilla. Tenía pistolas, municiones y hasta dolaretes en efectivo. Vaya, vaya. Alias John fue capturado en flagrancia en el barrio El Carmen. Las autoridades investigan su presunta relación con bandas criminales que operan en Barranquilla y su área metropolitana. ¡Tropicana! Un hombre fue asesinado en una gallera. Cantan los gallos bien tempranito en la madrugada. En una gallera de Soledad, ese hombre habría sido asesinado y otra persona resultó herida a causa de una bala perdida. Lamentable noticia. ¡Tropicana! Por otro lado, un hombre murió baleado en el barrio El Bosque tras persecución a causa de un presunto robo. El señalado agresor se presentó ante las autoridades y entregó el arma utilizada en el hecho ocurrido durante la madrugada del Día de la Madre. Por su parte, en el barrio La Sierrita se vivió un doble homicidio. Dos jóvenes fueron asesinados a tiros a Bamban Zamorano, a Coronavalí. Plena vía pública, las víctimas conversaban con dos mujeres cuando fueron atacados por sicarios en motocicleta durante la madrugada del Día de la Madre. ¡Tropicana! Una mujer fue asesinada a tiros también en el barrio El Ferry. En esa oportunidad, la víctima conocida como Pelu, la Pelu, fue atacada por un hombre armado en el sector de Brisas del Río. Las autoridades investigan un posible ajuste de cuentas. ¡Tropicana! Fin de semana bastante violento. Un hombre fue asesinado mientras dormía en el barrio Nuevo Triunfo de Soledad. Las autoridades se encuentran en este momento investigando si estaría relacionado a amenazas recientes atribuidas a un presunto integrante de los costeños. ¡Tropicana!

0: conductor del vehículo involucrado huyó del lugar tras el siniestro ocurrido la mañana del sábado. 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En los 89.1, cómo amaneció Barranquilla de Tropicana. Y recuerde que si tiene una denuncia que realizar, ¿quién puede hacerlo? Enviando su nota de voz y en texto la palabra denuncia a esta hora de la mañana. Del mismo modo, si hay alguna novedad en las vías, envía usted su nota de voz y en texto la palabra novedad. Ahí está habilitado el Tropi WhatsApp 300-356-5627.
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3: Hablar es fácil, pero callar requiere prudencia y dominio. Hablar oportunamente es acierto. Hablar frente al enemigo es civismo. Hablar ante la justicia es valentía. Hablar para rectificar es un deber. Hablar de sí mismo es vanidad.

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1: Más noticias a esa hora de la mañana. Muchísima atención porque un nuevo hecho de violencia sacudió el sur de la ciudad de Barranquilla la noche del viernes, luego de que un atentado a bala en el barrio 7 de abril dejara a un hombre muerto y a un joven herido. Aquí está la información, aquí están las noticias. La víctima fatal fue identificada como Juan Antonio Leal García, de 66 años, mientras que el lesionado responde al nombre de Edwin José Antequera Paredes, de 22 años, y ahijado del fallecido. De acuerdo con el reporte entregado por la policía, el ataque se registró en una vivienda ubicada en la calle 50B con carrera 3 Sur, donde las víctimas se encontraban conversando en la terraza del inmueble. Tranquilos, calmados, relajaditos. Según las autoridades, dos hombres que se movilizaban en una motocicleta llegaron al lugar y el parrillero descendió del vehículo. Vea, calladito, sin medir palabras, sin decir nada. Y procedió a dispararles en repetidas ocasiones antes de darse a la huida. García recibió un impacto de bala en la región macetérica, herida que le causó la muerte en el sitio. Por su parte, Antequera Paredes sufrió una herida bala en una de sus piernas y fue trasladado al Paso de Ciudadela 20 de Julio, donde recibe atención médica. Policía adelanta las investigaciones para establecer los móviles del atentado e identificar quiénes serían los responsables, quiénes serían los muñecones que ocasionaron esta tragedia. Por otro lado, momentos de pánico se vivieron durante la madrugada del domingo en el municipio de Soledad, ayer, luego de que un hombre fue asesinado a tiros a Bamban Zamorano, mientras compartía con sus amigos en una gallera del barrio Las Colonias de Soledad. Las autoridades identificaron a la víctima como John Jairo Ballesteros Donado, de 46 años, quien se dedicaba al préstamo informal de dinero bajo la modalidad conocida como gota a gota. El hecho ocurrió en una gallera conocida como el Platanal y no de Bartolo, ubicada en la carrera 15B con calle 54A, donde, según información preliminar, la víctima se encontraba departiendo y consumiendo bebidas alcohólicas cuando fue sorprendido por un sujeto armado que llegó caminando y abrió fuego en repetidas ocasiones. En medio del atentado también resultó herida una mujer identificada como Denis Martínez Martínez, de 41 años, que habría sido alcanzada por una bala perdida. Asimismo, se conoció que Eloy Oxiso registraba 3 anotaciones judiciales, tenía prontuario por los delitos de lesiones personales. El hecho ocurrido en el 2012 y en el 2024. Además, tenía una anotación por violencia intrafamiliar en el 2009. Ah, era Pegón, el muñecón. La policía adelanta las investigaciones para establecer los móviles del crimen y dar con el responsable del ataque armado. Un fin de semana muy violento, a decir verdad, fue un fin de semana lleno de noticias, de esas que te ponen la piel de gallina. Al menos 4 personas fallecieron y varias más resultaron heridas en medio de una balacera ocurrida en el corregimiento de Palmira, municipio de Pueblo Viejo, Magdalena. El hecho ocurrió en medio de una fiesta. Varios hombres armados llegaron a disparar en el lugar de manera indiscriminada, racatacatán cantán. De acuerdo con los reportes extraoficiales, ojo, extraoficiales, 4 de los hombres murieron en el sitio debido a los múltiples disparos, mientras que el resto fueron auxiliados y llevados a centros asistenciales para ser atendidos. Se conoció que uniformados de la policía que llegaron al lugar lograron la captura de 4 personas, presuntamente los responsables de la balacera, presuntamente. Falta ver qué se comprueba. Las autoridades llevan a cabo las investigaciones para dar claridad de estos hechos de sangre que enlutan a varias familias en este departamento del Magdalena. Aún no se conoce la identidad de las víctimas que cayeron en medio de los disparos de esta masacre, señoras y señores, de esta balacera que dejó 4 muertos y varios heridos en Pueblo Viejo.
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3: Para vivir más y feliz, nunca pierdas el sentido del humor y aprende a reírte hasta de tus propios defectos. No esperes que otro sepa lo que quieres si no lo dices. Haz dos copias de las fotos que saques y envíalas a las personas que aparezcan en las fotos. No olvides que el silencio es a veces la mejor respuesta.

Tania hermosa. Oiga, todas las mamitas que están a esa hora escuchando cómo amaneció Barranquilla Tropicana el día de ayer. No tuve la oportunidad de desearles un feliz día, así que permítanme hacerlo ahora. Felicidades. A todas las mamás que nos escuchan, que papito Dios me las cuide, me las bendiga todos los días y que sigan floreciendo en sus hogares. Que sigan siendo fuerza, valentía, resistencia.

0: los hermanos, para la familia en general. Mamá siempre pilar.
1: Muy empático.
0: Mamá siempre unión. Y para las mamitas que desde el cielo también y celebraron y celebran, este mensaje va y llega hasta allá. Directamente también para ellas, en agradecimiento de todo lo que hicieron. 5 de la mañana con 43 minutos. Sí, este domingo fue el Día de la Madre, pero ¿sabes qué? Todo el mes de mayo se vale celebrar. Así que yo veré. 5:43, más noticias a esa hora.
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0: Bueno, y aquí vamos a tomar todo como un regalo. Así que les notifico desde ya que como parte de su compromiso de mejorar la prestación de servicios de energía, la empresa Aire, sí, Aire Intervenida ejecutará labores eléctricas en Malambo. Por lo tanto, para hoy lunes 11 de mayo, entre las 8 de la mañana y las 12 aproximadamente, habrá maniobras que dejarán sin energía los sectores de la urbanización Malambito, la vereda Tamarindo, Ciudadela Santa Sofía, Fundiciones de Lima, fincas y sectores en la vía Malambo-Sabana Grande. Mientras tanto, y por otro lado, de 12 del mediodía a 3 de la tarde se ejecutarán trabajos en la red, lo cual implicará que también habrá cortes en sectores como Monte Carlo, Bella Vista, Miraflores, San José, Pacífico, Villa Berta, 7 de noviembre, La Chinita, Villa Campo, San Antonio, Villa Esperanza, El Progreso, Villa San Martín, en La Milagrosa, en las calles 16 y 21, entre las carreras 1 y 1C. También habrá cortes de energía en La Unión, Villa Sandra, Montes, en la antigua Postobón, en Noel y zonas aledañas. Adicionalmente, y como si no fuera poco, estarán sin servicio de energía los barrios de La Esmeralda desde las 8 de la mañana y hasta las 5 de la tarde. El barrio Rebolo de 8 de la mañana a 3, 4 de la tarde. Las Mercedes en Sabana Larga también tendrá cortes de energía. Estará sin servicio de luz. Eso anuncia la empresa Aire Intervenida, pero no se preocupen, que esos trabajos eléctricos están programados y son para mejorar el servicio de energía en la ciudad, ¿ok?
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4: Acude a tus compromisos a tiempo. La puntualidad es el respeto por el tiempo ajeno. Confía en Dios, pero cierra tu auto con llave. Recuerda que el gran amor y el gran desafío incluyen también el gran riesgo. Nunca confundas riqueza con éxito.

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1: Más noticias, esto no para. Dios mío, qué barbaridad, qué fin de semana. Un hecho de violencia se registró en la madrugada, el domingo 10 de mayo, en el barrio El Bosque, donde un hombre murió tras ser empaquetado de varios impactos, bueno, tras recibir varios impactos de bala, varios impactos de arma de fuego en un presunto intento de robo. Atención a eso. La víctima fatal, identificada como Kevin José Mesa Jiménez, de 35 años de edad, falleció en el lugar después de ser atacado a tiros por unos hombres. De acuerdo con la información preliminar, a eso de las 12:50 de la madrugada, el hoyo occiso corría por la calle 76 con carrera 6C, cuando presuntamente fue señalado a intentar cometer un hurto contra el hijo del agresor. En medio de la situación, el señalado victimario, identificado como Miguel Ángel Martínez, desenfundó un arma de fuego y le disparó en repetidas ocasiones. Les explico. El pelado Kevin venía corriendo por la calle 76 con carrera 6C. Comenzaron a decir que este presuntamente había robado al hijo de Miguel Ángel, quien fue el hombre que disparó en contra de Kevin. Tras lo ocurrido, Martínez Mejía se presentó voluntariamente ante las autoridades y entregó el arma que habría sido utilizada durante el hecho. Durante el procedimiento policial fue incautada una pistola de la marca Taurus y una vainilla calibre 9 milímetros. Las autoridades también indicaron que Kevin Mesa registraba dos anotaciones judiciales por los delitos de porte ilegal de arma de fuego y tráfico de estupefacientes. Una joya. La Policía Metropolitana de Barranquilla adelanta las investigaciones para esclarecer las circunstancias exactas de los hechos y determinar la responsabilidad. Al señor le dijeron, ese man robó a tu hijo, salió, disparó, praquitiquitán, quintán, y luego le dijo a la policía, si yo disparé, tome, aquí está el arma, yo me entrego. Cuentan más, cuentan menos, palabras más, palabras menos. En la tarde del sábado 9 de mayo, en el barrio El Ferry de Barranquilla, fue asesinada Lady Diana Aledala Ferrer, de 32 años. De acuerdo con el reporte preliminar de las autoridades, la mujer se encontraba en el sector de brisas del río, cerca al arroyo Don Juan. Al parecer, la víctima estaba sentada a la orilla del caño cuando fue abordada por un sujeto, quien sacó un arma de fuego y le disparó en varias ocasiones sin decir absolutamente nada, aparentemente. Según la información recopilada, la mujer era conocida como alias de Pelu. La Pelu presuntamente se dedicaba al expendio de sustancias alucinógenas bajo el mando del cabecilla de los Papa López. La Policía Metropolitana de Barranquilla adelanta labores de investigación para determinar los motivos del homicidio y dar con el paradero de los responsables. También un ataque armado se registró en el barrio 7 de Abril, localidad metropolitana de Barranquilla, y dejó como saldo un hombre muerto y un joven herido. La víctima fatal fue identificada como Juan Antonio Leal García, quien recibió un impacto de bala en su rostro que le causó la muerte en el acto. En el mismo hecho salió también herido, lesionado, resultó Edwin José Antequera, de 22 años, quien sufrió una herida en uno de sus muslos. De acuerdo con el reporte preliminar del atentado, el hecho ocurrió a las 9:30 de la noche en la calle 50B con carrera 3 Sur, cuando ambos se encontraban en la terraza de una vivienda.
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3: Aprende a mirar a la gente desde sus sandalias y no desde las tuyas. Ubica tus pretensiones en el marco de tus posibilidades. Recuerda el viejo proverbio, sin deudas, sin peligro. No hay nada más difícil que responder a las preguntas de los necios. Aprende a compartir con los demás y descubre la alegría de ser útil a tu prójimo. El que no vive para vivir, no sirve para vivir.

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0: Enter y junto con Nati Peluso, como en el idilio, se llama esa canción. Sale, sale. ¡Ah, qué bien! ¡Feliz día para todas las mamás! Oiga, y a propósito de cositas que ocurrieron durante la celebración del Día de la Madre, aterrizó el primer vuelo internacional en el aeropuerto de Montería. Una positiva a esa hora de la mañana, una buena noticia. El gobernador de Córdoba y el alcalde de Montería recibieron a los viajeros procedentes de Quito, Ecuador, marcando por primera vez en el Día de la Madre la llegada del primer vuelo internacional en el aeropuerto de Montería.
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0: Bueno, de victoria del Junior. De victoria del Yuyu de Barranquilla a celebración total del Barcelona y a entrega de un nuevo reporte por parte del alcalde sobre cómo va el metro. Muchas cositas pasaron en materia de deportes durante el fin de semana y aquí está el astro Don Giovanni Castro.
2: ¡Hola! ¡Buenos días! ¡Cumpleaños, sí señor! El número 40 del Estadio Metropolitano. ¡Gran triunfo del Junior! En el juego de ida 1-0 sobre el 11 Caldas, Guillermo Paiva de penalti del primer tiempo, autor del gol. El juego de vuelta el miércoles. Junior luchó el partido, resistió, se paró bien ahí en zona defensiva y consiguió lo más importante, el resultado, ganar, que es lo único que importa. También ganaron en los juegos de ida Nacional, también lo hizo el equipo del Deportes Tolima. Bueno, una jornada buena para los visitantes, ¿eh? Porque el único equipo de visitante que no logró conseguir punto fue el Deportivo Pasto, que cayó con el Tolima. En el suramericano sub-17 femenino, Colombia no le alcanzó para clasificar y cayó 1-0 con Venezuela. Han clasificado entonces para el Mundial de Marruecos, que será el 17 de octubre al 7 de noviembre, Brasil, Argentina, Chile y Venezuela. En el torneo de ascenso, tercera fecha, el Real Cartagena le ganó a Unión Magdalena 2-1. Barranquilla también le ganó a Bogotá 2-0. Mañana, en la cuarta fecha en Valledupar, el Unión Magdalena recibirá al Real Cartagena. Oiga, pensando ya en prepararse para estar en el Mundial, James Rodríguez, que ayer le fue muy bien, ingresó en el minuto 63 y dio dos asistencias para que su equipo, el Minnesota, estuviera arriba del marcador. Vaya, va a jugar su último partido este miércoles con este equipo, porque va a quedar como agente libre y buscará nuevo equipo, pero después del Mundial. En España, Barcelona, campeón anticipado, 2-0 derrotó al Real Madrid. Repite título. En la Premier de Inglaterra, el City goleó 3-0 y Arsenal sufrió, pero al final le ganó al West United 1-0. Está con 5 puntos de ventaja sobre el City. Claro que al City le queda un partido que está pendiente. En Copa Colombia, Águila 0, Jaguares 0. Hoy hay 4 partidos más. En la Liga Femenina, 4:30 de la tarde del Estadio Romero Martínez Junior recibirá hoy a Santa Fe. Y por la Liga, tenemos a Junior frente al 11 Caldas el día miércoles 8:15 de la noche en el Estadio Romelio Martínez. 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
0: Gracias, Toño Boni Castro, por la información. Ahí están los Tropi Deportes. Y bueno, con el Junior amanecerá y veremos, como dicen por ahí.
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días, una nueva mañana, Señor Jesús, viendo tu misericordia, viendo tu creación hermosa, perfecta. Gracias, gracias porque en este comienzo de semana nos regalas tu misericordia, tu bondad y tu amor. Gracias porque venimos de un fin de semana donde pudimos celebrar, física y emocionalmente, con las mamitas que están aquí en la tierra y con las mamitas y el recuerdo de aquellas que están en el cielo. Este nuevo día, Señor Jesús, inicia repleto, cargado de oportunidades para aprovechar, para conocer, para sentir, para creer, para crear, para salir adelante, Señor Jesús, porque nos regalas toda la fuerza, toda la capacidad para iniciar, Señor, para luchar y para cumplir aquellos sueños y anhelos que tenemos en el corazón. Solo que a veces dudamos un poquito que si vamos a poder o no vamos a poder, pero en el fondo de nuestro corazón, Señor Jesús, en el fondo, en nuestro espíritu, ahí está todo ese poderío, todo ese don que tú has puesto, nos has proporcionado y que nos va a llevar justo a esa dirección, a ese camino por el que tú, directa o indirectamente, nos estás guiando. Te entregamos cada uno de nuestros pasos, Señor Jesús. Te entrego a cada uno de los oyentes de Tropicana para que los guíes, para que seas luz para ellos y encuentren dirección en este lunes, en este inicio de semana, y así puedan iniciar luchando, batallando, pero desde el amor y agarrados de tu mano para conseguir todo aquello que han anhelado.

0: Padre, en el nombre del Hijo y en el nombre del Espíritu Santo de Dios. El Señor les bendiga de manera abundante. Señor, nos dirigimos a ti en el nombre de Jesús para pedirte que habites en nuestros corazones. Gracias por tu presencia constante en nuestras vidas, Señor. Ayúdanos a ser obedientes a tus mandamientos. Te damos gracias por habernos dado la vida. Tú eres lo más importante para nosotros. A través de esta oración, clamamos por tu bendita presencia en todo lo que hagamos hoy. Que podamos sentirte en todo momento. Ayúdanos, Señor, a sentirnos más unidos a ti. Te ofrecemos todas nuestras actividades para que sean testimonio de tu amor. Tú eres un Dios bueno y queremos agradarte, Señor. Sabemos que contigo todo lo podemos. Sea esta la oportunidad para decirte gracias por todo, papá. Vive Jehová, en cuya presencia estamos. Amén.
1: Me llegó esta carta, Rodolfo.
0: Dime, Rafa.
1: Una carta particular. Bastante particular me llegó esta carta. Dice, hijos, dígame, Lucho.
2: La carta como tal física desapareció, ¿no?
1: Sí, ahora...
2: Cuando tú dices, me llegó una carta, todos los que somos de la generación ochentera, nos imaginamos una carta que tú la abriste, ¿no?
3: Yo creo que siempre pero, será superior esa, ya, no, esa sí. Sensación, ¿no?
2: Pero no te llegó ninguna carta, sino digital, ¿no?
1: Sí.
2: Ya no te va a perder el nombre de la carta, Rafa, como tal, ¿no?
1: Mensaje. No creo, ella siempre existirá la cartica.
3: Ahora se abre digitalmente.
1: Pero existirá y siempre existirá en Word, en lo que sea, pero existirá en una hoja de papel. Dice, hijos o hijo querido, si ustedes supieran cuánto los abrazo desde el cielo, aunque ya no puedan verme, sigo caminando cerquita de ustedes. Estoy en cada oración que hacen bajito antes de dormir, en cada lágrima escondida, en cada recuerdo donde todavía escucha mi voz llamándolos por su nombre. No llore pensando que me fui para siempre. Las madres nunca se van del todo. Una madre vive en la forma en que ustedes sonríen, en los consejos que recuerdan, en las comidas que aprendieron conmigo y en ese amor inmenso que quedó sembrado en sus corazones. Desde aquí arriba los veo luchar, caer, levantarse y seguir. Y aunque a veces sienten que están solos, no lo están. Cuando la vida les pese demasiado, miren al cielo, ahí voy a estar yo, hablándole a Dios de ustedes. Hijo mío o hijos míos, quiero que vivan, que no se queden atrapados en la tristeza, que vuelvan a reír sin culpa, que celebren cumpleaños, que abracen fuerte, que se perdonen, que sigan siendo familia. Porque si algo me duele desde el cielo, es verlos separados. Prométame que van a cuidarse entre ustedes. Que cuando uno caiga, el otro lo levante. Que nunca olvidarán de dónde vienen. Y que el amor será siempre el idioma de esta familia. A veces van a sentir mi presencia en cosas pequeñas. En una canción inesperada, por ejemplo. En el olor de una comida. En una brisa suave, en un sueño bonito donde parezca que todo fue real otra vez. Sí, muchas veces soy yo, tu mamá. No tengan miedo de seguir adelante. Mi mayor paz es verlos felices. Y cuando llegue el día en que Dios permita volvernos a encontrar, quiero recibirlos orgullosa viendo todo lo que lograron en la tierra. Hasta entonces, hijo mío o hijos míos, vivan bonito, amen mucho y nunca olviden que la distancia entre el cielo y la tierra jamás jamás podrá borrar el amor de una madre. Con todo mi amor eterno, mamá.
0: Mamá. El amor de mamá es para siempre, Rafa. El amor de mamá es para toda la vida, Rafa. Qué bonita carta.
3: Y no hay amor más puro y más grande que ese.
1: Rodolfo, esa carta te la mandaron a ti, ¿viste?
0: Gracias. En memoria de Gloria Brujés de Espinosa, que ya tiene 3 años de haber fallecido, pero que la recordamos con amor y con mucho cariño, Rafa.
1: Mira, me la están pidiendo por acá por el WhatsApp.
0: ¿Cómo no?
1: Claro, con mucho cariño, mi hermano. Ya le voy a mandar la carta que me llegó. Rodolfo,
2: mensaje, Rafa, mensaje.
1: Le damos la carta, Luis.
2: Porque ya busqué la definición de carta y es un papel físico.
1: Sí. Pero no te preocupes, que así he denominado esto, la carta, Luis.
2: El mensaje de la carta.

0: Bueno, ahí está Rodolfo, este mensaje que llega con mucho cariño a los oyentes de Tropicana. Y espero que ese mensaje sea recibido, Rodolfo, con todo el amor y todo el cariño para los oyentes de Tropicana, que hoy arrancamos una semana nueva, una semana que de verdad, Rodolfo, sea grandiosa, sea bonita, sea chévere.
1: Hola, Rafa, buenos días. Mi mamá se murió hace 3 años y escuchando eso fuerte, yo siento que se me fue la mitad de mi vida prácticamente y no he podido. Ahora mismo estoy teniendo problemas económicos, problemas con mi familia, casi me voy a separar. Y es por eso, porque no he podido sentar cabeza de que mi mamá murió. Y esa reflexión pues, me hace muchas cosas y analizar la vida de otra manera. Es difícil asimilarlo, pero tiene que ser fuerte uno.
0: Gracias, mi hermanito, por ese mensaje a esta hora en Tropicana 89.1.
2: Gracias a todos los oyentes que nos comparten su reflexión, su experiencia, su mensaje a través del Tropi WhatsApp que está habilitado, que es el 300-356-5627. Acá Rafa está enviándole esa carta a todos los oyentes que quieren tenerla también desde su celular, así que pueden enviar la palabra carta ahí a través del Tropi WhatsApp. Rafa hace el favor, se las reenvía. Es más, yo te ayudo desde acá, Rafa.
0: Vale.
2: ¿Ya le enviaste a algunos?
0: Sí, ya le envié.
2: Ok, entonces yo la busco y la voy reenviando.
0: Ahí va, acá. Tropicana.
3: Para poder... Buenos días, Tropicana. Mi mamá se fue hace 6 años y medio y parece que hubiera sido ayer. Hace 20 días perdí a mi hija. Grande, soy grande.
0: Dios te bendiga, Jesucita. Un abrazo gigante.
4: Buenos días, Tropicana. Buenos días a todos. Feliz día, Maite. Feliz mes de la madre, mi amor. Mi madre también falleció y fue mi motor. Fue mi todo. La mamá de mis hijos. La que me ayudó a criarlos. La que siempre estuvo conmigo. Y extraño mucho, ¿sabes? Y no supe nunca. Nunca voy a superar ese fallecimiento. Un cáncer que se me la comió lentamente, silenciosamente. Y me hubiera gustado tenerla aquí para poderle dar un abrazo y decirle: mamá, feliz día de las madres. Y dar ese detallito que siempre le daba, pequeñito, siempre era un detalle para ella muy grande. 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
0: Oye, Rafa, te damos un abrazo gigante, mi amor.
5: Rafa, te voy a hacer una pregunta tú. Que...
0: Te dé un abrazo y te agarre la mano tu mami desde el cielo para que haga las cosas como tú te mereces, que los sueños se cumplan. Dímelo.
5: Tú que perdiste a Ofe, y te voy a preguntar porque a mí me pasa. ¿Cuántas veces tú un domingo, no ahora, sino desde niño, uh-huh, o en la época, no sé si pasaste una época donde rumbeabas con tus amigos, no te pones a decir cuánto no cambiaría yo que me fui a rumbear con amigos un domingo? Hey, vamos a la cancha de los tronquitos, uh-huh, hey, vamos a ver jugar tal. Y tú sabías que tu mamá estaba en la casa y no fuiste. Porque... En ese momento, yo creo que es un proceso del ser humano, ¿no? Con los amigos, claro, te relacionabas. Y ahora no cambiaría siquiera 2 domingos de eso para decirle, claro, a los amigos, ahí, ¿sabes? Que vayan a joder de otro lado. No. A mí me pasa sí, así, sí, tú sabes.
0: Si uno, lamentablemente, Rodolfo, cuando están las personas, no están lo que uno ama, es cuando uno más
5: lo valora.
0: Desea y valora que estén ahí presentes.
5: Sí, yo jugué varios campeonatos.
6: Claro, por eso en vida.
0: El presente es más importante que, claro, el pasado, Rafa, y que el futuro.
6: Claro que
0: Rodolfo.
6: Sí, claro que sí. El hoy
0: lloró. Sí. Y vamos para adelante, lloró. Vamos para adelante, lloró.

0: En Barranquilla no perdonan que...
1: Que tú digas 13.
0: En Barranquilla, Lucho, no perdonan que...
2: Que Harlan haya votado el penal.
0: Verdad. Rodolfo, en Barranquilla no perdonan que...
3: En Barranquilla no perdonan que el Junior haya sido eliminado de la Copa Libertadores.
2: Pues eso todos los años.
3: ¿Qué vaina?
2: No, todos los años nos cae que participa.
4: En Barranquilla no perdonan una burlita y un perrateo. Celébralo, Curramba.
0: ¡Tropicana!
3: Dime, Rafa.
0: En Barranquilla no perdonan que un alcalde le demuestre cariño a un cantante vallenato.
3: ¡Oye!
2: De Valle, de Valle.
0: ¡Verdad! Ajá, Yacho.
5: Rafa, en Barranquilla no perdonan a nadie.
6: Buenos días, Tropicana. En Barranquilla no perdonan un repechaje.
0: Hombre.
7: En Barranquilla no perdonan la boleteada.
0: Hombre.
7: Rafa, en Barranquilla no perdonan que tú sigas con la mujer del barrio que le dicen el Arequipe, ¿verdad? Y ya, tú sigues, déjala. Y que no te perdonan eso.
8: Oye, Rafa, en Barranquilla no perdonan que termine una palabra en esta. Busca un burro.
0: Ah, bueno. Hey, hey, hey.
4: En Barranquilla no perdonan una parqueadita al lado de donde están las salsas en el puesto frito.
0: Oh, da. Tropicana.
7: En Barranquilla no perdonan que tú digas 13. Aquí tienes para que la beses. Si te encuentras mal, como te parece. Y jamás creces, mierda.
2: Rafa, yo voy a decir para eso, eso ya desapareció. Barranquilla no perdona una pateada boletrapo cuando llueve. Una bañada en lluvia.
4: No, ahora tiran piedra.
9: Ahora tiran piedra.
4: O sea, ahora como muchos tiran piedra, entonces ya los otros que sí lo hacían sanamente no salen por miedo.
0: Tropicana.
10: Buenos días, gente bella Tropicana. Bendiciones para toda la mesa. En Barranquilla no perdonan un aguacero sin tirar piedra.
7: En Barranquilla no perdonan una vecina que haga un cambio de luces, papi. Pa esa.
0: Uy, sonaron.
7: Enseguida.
2: Ni un vecino.
0: Rodolfo la perdona. Barranquilla no perdona.
7: Rafa, en Barranquilla no perdonan el bembeo. Ahí va, ahí viene.
11: Rafa, en Barranquilla no perdonan un cucayo de arroz de palito. Con café.
0: Uy,
11: qué sabroso.
0: En Barranquilla no perdonan que...
8: Rafi, en Barranquilla no perdonan que esté mal parqueado porque llega la neverita y chácata.
0: ¡Hombre!
7: Hey, Lucho, Barranquilla no perdona, no joda el gol que votó Carlos Vaca.
0: No, eso es así, vale.
9: Eso no, eso, está en fuera de lugar, mi vale.
2: Eso es un campeonato, se olvida.
0: ¡Hombre!
2: ¿Sabes cuánto votó así Toño Rada? Ya no te acuerdas.
0: ¡Hombre, en Barranquilla no se perdona qué, Rodolfo!
8: En Barranquilla no perdona el tránsito, como te dé papaya, ñao.
12: Buenos días, Tropicana, buenos días, Rodolfo, Lucho, Maite. Papi, en Barranquilla no perdonan que empieza a llover para comenzar a tirar la basura a los arroyos, Rafa. Eso sí, no lo perdonan nunca.
0: Sí, vale.
7: En Barranquilla no perdonan que el foquito de adelante no te prenda. Comparende enseguida.
13: En Barranquilla no perdonan que le llevaron la jevita anoche. Ahí.
0: Amén.
14: En Barranquilla no perdonan unos patacones con dos cachetadas de suero.
0: Ah. Sí, señor Rodolfo, estamos en el Home Center aquí en Tropicana, 89.1.
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4: Atención, en las noticias, aquí está la información en cómo amaneció Barranquilla de Tropicana. El nuevo hecho de violencia se registró en la tarde del viernes 8 de mayo en el municipio de Soledad, donde un hombre fue asesinado a bala en el interior de una vivienda en el barrio Nuevo Triunfo, en el sector conocido como Cachimbero, asesinado de 3 tiros en la cabeza este hombre mientras se encontraba durmiendo en la parte interior de su vivienda. Estaba durmiendo en su habitación y allí el hombre fue encontrado por sujetos que ingresaron al inmueble y le dispararon en repetidas ocasiones.
0: Esta es la información de Tropicana 89.1. Atención Barranquilla, atención Curramba, porque tenemos noticia, Rodolfo, lamentable. Atención, atención, fue asesinado a Bambán Zamorano, hombre señalado de intentar robar, fue asesinado a tiro por el padre de la presunta víctima en el barrio El Bosque, Rodolfo.
3: ¡Hombre! Y no en el bosque. Y salió trasquilado.
0: Y no en el bosque la chinita, Rodolfo.
3: ¡Hombre, Rafa!
0: La chinita se perdió. ¿Dónde estaba la chinita? Posterior al hecho, el victimario se entregó a las autoridades y dejó en manos de la policía el arma de fuego que habría utilizado para atacar o acabar con la vida del presunto atracador. Un confuso y violento hecho ocurrió en la madrugada del pasado domingo, o sea, 10 de mayo, ayer, sí. Rodolfo, Día de la Madre, o sea, yesterday, terminó con la muerte de un hombre en el barrio El Bosque, en el suroccidente de Barranquilla, luego de que una persecución relacionada presuntamente con un intento de hurto. La víctima fue identificada por las autoridades como Kevin José Mesa Jiménez, de 35 años, quien murió tras recibir varios bambán zamoranos, Rodolfo.
3: ¡Hombre, Rafa, qué vaina!
0: ¡Hombre! Medios de los hechos registrados en la calle 76 con carrera 6E. De acuerdo con la información preliminar recopilada por las autoridades, todo ocurrió hace las 12:50 de la madrugada, cuando Kevin presuntamente habría intentado cometer un robo contra el hijo del hombre que posteriormente le disparó. Según versiones conocidas por investigadores, tras el supuesto intento de hurto, se produjo una persecución por varias cuadras del sector. En medio de la situación, el presunto agresor, identificado como Miguel Ángel Martínez Mejía, desenfundó su arma de fuego y disparó repetidamente contra Mesa Jiménez. La víctima cayó gravemente herida en plena vía pública y murió a causa de las lesiones sufridas. El hecho generó alarma entre residentes del sector, quienes relataron haber escuchado varias detonaciones y horrodo durante la madrugada, obviamente, formó el pleque pleque, la gente gritando. Y posteriormente observaron movimiento de patrullas policiales en la zona. Me imagino todo el mundo asustado y horror.
3: ¡Hombre, qué vaina!
0: Maite, continuamos con la información en Tropicana 89.1.
4: Un incendio consumió 13 kioscos en un restaurante en el norte de la ciudad de Barranquilla. El hecho ocurrió en la carrera 48 entre las calles 76 y 79. Gracias a Dios, el cuerpo de bomberos controló el incendio con 5 máquinas. La conflagración se originó en el restaurante Bello San Etander la noche de... Bueno, pasadas las 10 de la noche. Atención, porque el comandante del Cuerpo de Bomberos de Barranquilla, el teniente Edwin Pacheco, sostuvo que el restaurante quedó bastante consumido, pero no se presentaron lesionados. Indicó que este restaurante tiene 3 estructuras tipo kiosco con paja y madera, por lo que sumado a la brisa, el fuego se extendió rápidamente. 5 máquinas fueron innecesarias para controlar dicho incendio. Gracias a Papito Dios, solamente fueron daños materiales.
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0: Bueno, la oportunidad que tiene el Junior de Barranquilla de ganarle al Once Caldas de regreso, ¿no? Aquí en la ciudad de Barranquilla, porque le ganó de visitante.
2: O empatar.
0: O empatar, Rodolfo, para clasificar. Y así me imagino que ganarle al rival de entre América y el Internacional de Bogotá, ¿cierto?
2: No, el Inter está jugando contra Nacional.
0: ¿Contra quién está jugando América?
5: Santa Fe.
2: Ya te voy a decir, América está jugando contra Santa Fe.
0: Ah, con razón lo que dijo Rodallega.
2: ¿Qué dijo Rodallega?
0: No, que pidió disculpas por un gol que hizo.
5: Al papá que hincha la América.
0: Al papá le pidió disculpas.
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0: Así es, Bio Rodo, Tropicana 89.1. ¿Qué pasa? Buenos días.
10: Buenos días, Tropicana. La más bacana. En Barranquilla no perdona el recibo de la luz que ya caro.
0: Hola.
1: Buenos días, mesa. En Barranquilla no perdonan que un man de la bomba te dé devuelto de más.
0: Hombre, Tropicana.
16: Buenos días, Tropicana. En Barranquilla no perdona que te pongas así en Popayán, porque te dice, ay, en Popayán.
0: Bueno, Tropicana.
17: Oh, viejo Cholo, eso es lo malo, porque ya dijiste, ojo, empatar. Entonces, esos manes escuchan que empatando pueden pasar, y sí, pueden pasar.
0: Bueno, Tropicana.
18: Buenos días, buenos días, Tropicana. Barranquilla no perdonan a la mujer del cachón ese que se va a trabajar en la mina.
0: Hombre, cuidado.
19: Papá, buenos días, bendiciones ahí para todos en Barranquilla. En Barranquilla no perdonan cuando te dicen algo y tú dices, ¡ah!
0: ¡Barranquilla!
20: ¡Que se forme la paloterapia! ¡Masajitos para el que de papaya! ¡No te quedes mudo! ¡Amigo!

0: Pero ¿a quién le vas a dar tu palo a esta hora de la mañana? Ya tuve lo...
1: Rafa, esas personas que parquean, cogen dos parqueaderos para ellos solos, Rafa.
0: Oye, pero no, aquí la gente abusa de esa vaina.
2: ¿Verdad?
1: Sí. Si usted no sabe parquear, no parquee.
0: No, ¿por qué? Enséñalo tú.
1: Yo lo enseñé, lo hice que se lo quitara el carro para que
3: respete. Es lo mismo que los manes del aeropuerto que parqueen así.
0: Ah, que parqueen en la zona azul. Que es otra vaina, Rodolfo.
4: No, pero ya eso es diferente. Hola,
0: hay gente pesada. Y tú comienzas a esperar a una persona que la van a bajar en silla de ruedas o una persona en condición de discapacidad. Y se bajan normalita, Rodolfo. Se bajan normalito.
4: No es lo mismo, Lucho, porque tú te parqueas ahí adrede sabiendo que no puedes. Otra vaina es que intentas parquearte, pero no te importa si ocupas dos puestos de parqueo y te quedas ahí.
1: Yo pienso que van como de afán, entonces les importa si parquearon bien o parquearon mal y se van y dejan ahí el chicharrón.
0: Oye, por eso se pueden mamar una multa, ¿no?
3: Pero tú sabes lo que es que tú llegues con un hijo tuyo que...
0: En una condición.
3: Pero que no puede, que te toque cargarlo, Rafa. No que camine. Bueno, yo podría sacar esa tarjeta porque mi hija tiene una condición especial.
0: Ella, pero que cuando esté contigo en el carro, sí la puede utilizar la zona
3: azul. En los Estados Unidos, aquí creo que está así. Tú debes tener una escarapela, Rafa.
5: Sí, claro. En el carro.
3: El carro tiene una escarapela. Si no tiene la escarapela, en Estados Unidos, así tu hijo te toque cargarlo. Tú no tienes la escarapela, te ponen un ticket. Te toca después pelear en el juez.
4: Claro, no,
3: decirle, hey, mira, yo tengo esta vaina, tata, ese día se me olvidó. Bueno, para que no lo vuelva a dejar, le dejamos la multa. Pero aquí ninguno tiene esa carapela. Y tú te imaginas que tú llegues a una parte, al aeropuerto, y te toque cargar a tu hijo, y eso está porque hay otro man que de vivo se partió ahí. Y te toque traer a tu hijo cargado de lo último de afuera, porque no encontraste el cupo ahí. A mí me parece.
4: Sí, claro. Claro. Sí,
0: no. Dominicana, vaya, Dominicana.
6: Palo. Palo para Alcira Sandoval. Crímenes por aquí, crímenes por allá y no dice nada. No sale comunicado, no sale nada.
0: Vaya, Dominicana.
7: Yo, vecina, palo terapia, pero que están dando palo al profe Arias. Y anoche en el programa de ese de Pasión y Blanca estaban dándole la lengua.
0: Tropicana.
6: Rafa, vamos a darle palo a la bomba que estén ahí con cordialidad. Tiene el galón de gasolina 17 barras.
0: ¡Joda! ¡Joda! ¡Qué vaina! Tropicana,
8: buenos días. Dale palo lo que dejaron el puente peatonal tirado ahí abandonado de la entrada de La Paz. Y ese poco de motos también, palo para todo ese poco de motos que se cruzan de un lado a otro como sea, palo para todo ese poco de chirretes.
0: Ya ese va a ser un puente en Caribe Verde, ¿no? Con el favor de Dios. Rafa,
3: ¿tú crees que la entrada, el man que está ahí va a llegar hasta Caribe Verde? Está pasando.
0: No jodaba.
3: No jodaba, Rafa, ¿tú sabes la distancia que hay?
5: Deberíamos hacer también un pelán como de cultura ciudadana con el tema de los...
1: No, hombre, Rafa, pero ¿cómo así que con el favor de Dios? O sea, no. ¿Qué? No tiene fe.
0: No, con el favor de Dios va a mejorar la movilidad en esa zona.
3: Oye, Rafa, ayer...
0: No, este man sí, lo que dice que va a hacer, lo va a hacer, o sea...
3: Yo iba para el aeropuerto, tú agarras la... Lo que están arreglando en Soledad ahí, la pista de motocross esa que están arreglando. Tú, hay una entrada por ahí por...
0: La pista de motocross que está...
4: Esa, Rafa, que está por allá.
3: La están alisando.
1: Habla rápido, que tú das mucho rodeo.
3: No me importa. Bueno, ya, eso era lo que quería decir.
0: Rafa,
3: nosotros tenemos que ir a hacer un recorrido allá. No es una ni dos bolsas, son montañas de basura. Esa vía que va entre...
0: Es el platanal.
3: Pero hay, no es el platanal exactamente. Es otra que es que ahora te toca entrar a los barrios por ahí entre Villacatanga.
0: Okay, donde está un puente.
3: Que se mete entre Soledad 2000.
0: Para coger
3: el aeropuerto. Para el aeropuerto. Bueno, hey, Rafa, hay una esquina, te lo juro.
0: No, es una porquería.
3: No, pero una.
0: Se pasa.
3: Una porquería puerca.
0: Sí, allá es la mamá de la porquería.
3: Sí, la mamá, no, la abuela, Rafa.
1: No, porque hay porquerías limpias.
3: Sí, hay una porquería. Oye, como
1: una turista de bolsa se mete.
3: Como, no, así, como pero... tú que te bañas, una porquería de gente. ¡Ey, Rafa! ¡Ey, mamá! Eso no puede. Yo digo que ahí los niños se enferman.
0: Claro, las ratas, los animales.
3: Son bolsas, son montañas de basura.
0: Hombre,
3: Rafa, ¿hay servicio de aseo, qué?
0: Claro que sí.
6: Pero yo, Tropicana, paloterapia para un conductor de un carro particular.
3: Y para América.
6: Y así hay muchos. Aunque los motociclistas tengan la culpa, cometan una influencia, la vida de ellos vale mucho. El hecho que una persona tenga un vehículo no quiere decir que sea dueño de la vida de otra. Un sinvergüenza aquí en la cordialidad le tiro el carro particular a un pobre motociclista que iba calmado ahí porque iba despacio.
0: Venga, venga. Hay algo que a mí me llama la atención, Rodolfo. Y dime, es cuando subimos que alguien comete una imprudencia, me llama mucho la atención. No sé si ustedes se dan cuenta, en los comentarios que subimos a las redes sociales, la gente nos regaña a nosotros porque subimos la imprudencia. Dejen que hagan lo que les dé la bendita gana. No sean sapos.
5: Se lo regaña a nosotros, pero no al imprudente.
0: No al imprudente, sino a nosotros, Rodolfo, por montar esa imprudencia.
2: Ya.
0: No se me hace un par nada. De, no sé, de personas montadas en una moto eléctrica en la vía que es exclusiva de Transmetro. Ey, tú sabes que es un peligro gigante, Dios mío.
2: No,
0: tú sabes que sí lo es.
3: Tú sabes que me da impotencia a mí cuando montan los videos esto y que, mira, se va a robar el retrovisor. Ajá. Mira, se va a robar el retrovisor. Y están filmando, lo están grabando. Y mira, se va a robar, y se va a robar el retrovisor.
0: Y el hombre
3: no dice nada.
0: Bueno, pues Tropicana, que dice los oyentes, Tropicana, buen día para la terapia.
8: Tropicana, palo para la bomba, el muñeco, la bomba y toda la bomba de la circunvalar. Supuestamente el galón iba a bajar y ¿cuándo? Siempre que va, van aumentándolo otra vez. Otra vez están la bomba, el muñeco, la gasolina en 15.600.
5: Hubo aumento de ACPM y hubo aumento de gasolina.
0: Va bajando, si está aumentando más. Tropicana, ya tiene el futuro. Vamos con más información esta hora en Tropicana.
5: Vamos con más noticias. Muchísima atención porque sicario asesina a propietario de buses en el barrio La Chiquita. El caso estaría asociado a un tema de extorsión. La víctima fue identificada como Jair Martín Silva, de 44 años, conocido con el apodo de El Mono, quien fue atacado a eso de las 12:05 de la madrugada en la calle 17 con carrera 9 en jurisdicción del barrio La Chinita, cuando realizaba labores de mantenimiento a uno de sus vehículos. El man estaba camellando, trabajando. De acuerdo con el reporte de testigos, los hombres que se movilizaban en una chirrimoto, ¿qué digo hombres?, llegaron hasta el lugar. Estos pandilleros, uno de ellos descendió del vehículo, caminó hacia la víctima y le disparó en repetidas ocasiones antes de huir junto con su cómplice. Silva Llorente recibió por lo menos 2 impactos de bala, uno en la región posterior del cuello y otro en el brazo izquierdo, falleciendo en el sitio de los hechos debido a la gravedad de las heridas.
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0: 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Claro. Atención, porque doble asesinato sacudió el barrio La Sierrita en la madrugada de domingo, Rodolfo, ayer.
2: Claro, Rafa.
0: Dos jóvenes fueron ultimados a Bambán Zamorano por sicario que se desplazaba en una chirrimoto, una moto, Rodolfo. Oye, Maite. Joda, esta
5: vaina está,
0: pero barrilete, vio Rodo. Prende la moto, vio Rodo.
2: ¡Hombre, qué vaina, Rafa!
0: ¡Hombre, puro chirrimoto! Cuando uno escucha una moto así, Rodolfo, uno sale corriendo enseguida.
5: ¡Pone pálido!
2: ¡Para qué te tengo!
0: Mejor dicho, el corazón comienza a revolucionarse. Dos jóvenes fueron ultimados a Bambán Zamorano por sicario que se desplazaban en una motocicleta. La violencia volvió a golpear a Barranquilla durante la madrugada de este domingo, 10 de mayo, luego de que dos jóvenes de 19 años fueron asesinados a Bambán Zamorano en el barrio La Cerrita en un ataque armado perpetrado por hombres que se movilizaban en motocicleta. Las víctimas fueron identificadas como Ángel Yair Herrera Anaya y Joan Alexander Sarmiento Monsalve, este último de nacionalidad venezolana, según el reporte preliminar entregado por las autoridades. El doble crimen ocurrió en la carrera 5B con calle 52C, donde ambos jóvenes se encontraban conversando junto a otras personas, Biorrodo, a todas personas, cuando fueron sorprendidos, Maite, por los atacantes. De acuerdo con la información recopilada por la Policía Metropolitana de Barranquilla, dos chirris sujetos. ¿Cuál sujeto, Rodolfo?
2: ¡Hombre, dos pescuezos, poquita de morrana!
0: ¡No le digas así, hombre!
2: Entonces, ¿cómo le decimos?
0: ¿Cómo
2: ¡bello, bello, bello!
0: ¿Cómo le diría la mamá?
2: ¡Lindo, lindo, lindo! ¡Princesos!
0: ¡Anda!
2: ¡Qué vaina!
0: Sí, porque de pronto la doctora Chi se molesta, vio, Rodolfo.
2: ¿Verdad, Rafa?
0: La doctora Chi.
3: Chicle bomba.
0: ¡Hombre!
3: Solo happy.
0: Se desplazaban en una motocicleta, llegaron al sitio y el parrillero Rodolfo, como siempre, sacó el arma y pra, pra, pra, pra.
2: Coronavalín va, Coronavalín viene.
0: Los jóvenes quedaron gravemente heridos en plena vía pública mientras los responsables escapaban rápidamente del sector tras ejecutar el ataque. Testigos del hecho señalaron a las autoridades que minutos antes del homicidio, los ocupantes de la motocicleta habían pasado por el lugar, viejo Rodo.
2: ¿Cómo no?
0: ¡Mierda!
2: ¡Qué vaina!
0: Y sostuvieron un intercambio de palabras y groserías con los ahora fallecidos. ¡Mierda, Maite! ¡Mierda! Esos catracas deben estar ya identificados, yo, Rodo.
2: ¡Sí, señor!
5: ¡Boleteado!
0: Ya deben estar identificados, Rodolfo. Ay, hombre, situación que podría convertirse en una pieza clave dentro de la investigación. La hipótesis preliminar apunta a que el crimen estaría relacionado por una confrontación verbal que terminó escalando hasta el ataque armado. ¡Joda, Rodolfo! Una discusión pendeja.
5: No vale la pena.
0: No me por un par de
2: intolerancia, Rafa.
0: No.
2: Una muestra más de la intolerancia.
0: No
5: vale la pena.
0: Esta es la información de Tropicana 89.1.
5: La mañana de este sábado, 9 de mayo, estuvo marcada por una tragedia a propósito de imprudencias viales, el tema que estábamos tocando hace minutos. En el municipio de Santo Tomás, un hombre perdió la vida en un accidente de tránsito registrado en la vía oriental. La víctima fue identificada como Santander Lara, un pescador de oficio, quien residía en el barrio Roble Amarillo, en Santo Tomás, y era oriundo del corregimiento de Santa Rita. De acuerdo con las primeras versiones, el hombre se desplazaba en una bicicleta. El señor tenía su bicicleta, que era su herramienta, con eso iba, venía, en el sentido Santo Tomás Sabana Grande, salió como era de costumbre y fue arrollado por un vehículo a la altura del restaurante Johnny Parrilla. Testigos aseguran que el automotor, cuyo conductor huyó dejándolo ahí tirado, huyó después del impacto, arrastró a la víctima más de 40 metros antes de dejar su cuerpo tendido sobre la carretera, donde murió de manera inmediata debido a la gravedad de este accidente horroroso. Hasta el lugar llegaron agentes de tránsito y funcionarios judiciales para adelantar la inspección técnica del cadáver e iniciar las investigaciones correspondientes que permitan identificar al responsable de esta, de ese fatal accidente.
2: Bueno, Rafa, Pepito le pregunta a su mamá. Mamá.
0: La mamá de él.
2: Mamá.
0: ¿Pero cómo habla Pepito?
2: Mamá. Mamá. Mamá, la ropa se come, mamá. No, hijo, ¿por qué? Porque mi papá le dijo a la muchacha en el aseo, quítese la ropa que me la voy a comer.
5: ¡Una Pepito!
0: Pepito. Pepito.
1: Rafa, párale ahora, el man que llega borracho, amaneció a la casa, 6 de la mañana, y cuando va entrando, viene la mujer saliendo del baño en toalla.
0: Buizona.
1: Y le dice el man, amor, ¿hiciste café? Y se le veía, no, hice verde, ese frío me cayeron mal.
0: ¡Ey, no! Y tampoco lo va a repetir. No, tampoco lo va a repetir. Eche.
9: Saludos para la gente que está desayunando.
2: ¡Oye!
9: No
2: te
9: dije que es un perro, no te dije. Ajá. Oye, Rafa.
1: No, hizo verdecito para no
0: decir verde.
9: ¡Ave, Eche! Oye, Rafa, el man va vendiendo.
0: ¡Calienta las empanadas! ¡Calienta las empanadas!
9: ¡Chiflado
0: el mismo chiflado! ¡Ey! ¡Calienta
9: las empanadas!
0: ¡Llegó
9: la empanada! ¡Caliente! Y el man, ¡mañe! ¡Esto se llama el vendedor! ¡Mañe! ¡Tírame
0: una ahí!
9: Rafa, el man coge la empanada. Toda culo ahí, apareció la nariz de perro, Rafa. Ahí la fría.
0: ¡Ey! ¡Esa vaina está fría! ¡Ahí no te estoy gritando que caliente la empanada! ¡Eche!
10: ¡Ay! ¡Un novio! ¡Un oscurito! ¡Estaba una martilladera! ¡No jodas! ¡Pase saliva para aquí! ¡Pase saliva para allá! ¡No jodas! Cuando eso la pelada le dice que... ¡Ay, papi! ¡Ay, mi amor! ¡Gracias por el chicle que me pasaste! Y dice, Mike, ¿pa' chicle? ¡Yo lo que tengo es gripa!
0: ¡Me quedo con el verdecito!
2: No.
0: Me quedo con el verdecito. Vamos, Metropicana,
4: ya tiene 9.1. Oye, la muchacha que está así le dice a la pareja, al marido, le dice que, amor, tengo algo que confesarte. Ajá, mija, dime. Quiero otro bebé.
0: Uy, sola.
4: Dice el man que, joda, estamos conectados, vale, qué coincidencia, vale. A mí también me tiene aburrido ese peladito que tenemos, vale.
2: ¡Hombre! ¡Hombre! ¡Hombre!

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1: 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Son las
2: 6:59.
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4: 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En Tropicana son las
2: 7:00 a.m. en punto.
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0: 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Buena canción, buen tema para iniciar la semana con toda la energía en cómo amaneció Barranquilla de Tropicana 74 en un partido, cumpleaños o en una reunión familiar. 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
1: ¡Atención! ¡Atención! Hay un trancón asqueroso en estos momentos en Barranquilla. Se lo informa la emisora diferente, Tropicana 89.1.
2: Hora de ir a la calle, hora de acceder al reporte de tráfico por parte de los oyentes que nos cuentan dónde están los trancones asquerosos a esta hora de la mañana, si hay puntos de vacunación o si la neverita de fotomulta anda rodando de aquí, rodando por allá y haciendo de la suya. Se pide su nota de voz, su reporte de movilidad al Tropic WhatsApp 300-356-5627.
3: Como dices tú, Rodolfo, de pronto la vaina está quieta, ¿no?
4: Aparentemente.
3: ¿Tú crees que todo el mundo está quieto como tú?
2: ¡No, perro!
3: Tropicana,
5: para reportar accidente en la vía al mar, sentido Cartagena-Barranquilla, un aparatoso accidente, un carro terminó en la cuneta. Ojalá Dios permita que todo esté bien y no hayan fallecido, pero se ve bien grave el accidente.
3: Bueno, muchas gracias a esta hora por el reporte que nos regalan los oyentes a través del WhatsApp 300-356-5727. Buenos días, ¿qué dice Jairo César? Buenos días.
6: Buenos días, viejo Rapo. Buenos días, Maite. Buenos días a todos, Tropicana. Tracón asqueroso. Vía Galapa, Barranquilla. Y Galapa, Barranquilla. Todavía están arreglando el pedazo.
3: Bueno, pues muchas gracias. Ahí están los oyentes a esta hora reportando cómo está el tráfico en la ciudad de Barranquilla, cómo estamos de movilidad, cómo estamos de trancones asquerosos, cómo estamos de... Rodolfo, ponte
4: Dímelo.
3: Chévere, que yo me pongo chévere.
4: Ponte chévere, que yo me pongo chévere.
3: Así te dice la gente de tránsito.
4: ¡Hombre, qué vaina!
3: Se le dicen los del Derdayami, Rodolfo. Te la cantan así de chévere.
4: ¡Oye, qué vaina!
3: Buenos días, Tropicana.
7: Buenos días, Tropicana. Bueno, hoy la circunvalar sentido sur-norte está elegante. Por fin taparon la ranura esa que estaba ahí en la entrada a Malvina, en Caribe Verde. Ahora el trancón se está haciendo en el semáforo de La Paz, por el semáforo de La Paz, el paso peatonal de los motorizados en el semáforo de La Paz.
8: Rafa, y mes de trabajo, todo lo que está
2: cerrado
8: ahí, vaina, no joda. Rafa, viste, te taparon la raja aquí de la entrada de Caribe Verde y ya el tráfico fluye con total normalidad. Eso es lo que tienen que hacer, si abre una zanja, tápenle enseguida, no me joda, coge la mamadera de gallo con esa jodida.
3: Bueno, ahí está el ejemplo, Rodolfo. Que las cosas hay que hacerlas de una vez, no postergar, no dejarla pasar.
4: Inmediatamente hay que hacerlo, Rafa.
9: Y Rafa, aquí en la 43, entre la 8, la 9 y la 10, sembraron una mata, una vaina, joda, y toda esa gente que vende verduras, que se parqueaban ahí en toda la mitad, que lo quitaron, ya se apoderaron de toda la calle ahora, ¿eh? Ah, vamos a pasar, hombre, no dejan pasar uno, porque está el carretillente, ahora ellos se apoderaron prácticamente toda la calle. ¿Y por qué no paga un local, loco? Ah, de vaina.
10: Rafa, a mí cuando me va a parar un policía de tránsito, yo dejo que se me acerque y me toque la ventana. Cuando le bajo el vidrio, le digo, señor agente, buenos días. Y me dice la gente, arranca, que estás bien.
11: Trancón. Yo Rodo, Lucho. Ahí donde la vieja Otilia.
3: Bueno, pues Tropicana, 7 de la mañana con 9 minutos, 7 de 9.
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1: Antes vino con Giovanni Castro. Maite se va a encargar, Rodolfo, de aquellos oyentes que no se han inscrito para que le hundan, para que le hunda el botón a alguien aquí en la mesa.
2: Ajá.
1: Los oyentes le van a pedir a Maite que le mande el link y Maite le mande el link para que se inscriban.
2: Exacto.
1: Así de sencillo.
2: Para que ellos puedan hundirle el botón a cualquiera,
1: a cualquiera de la mesa.
2: Muy
1: así
2: bien.
1: De sencillo.
2: Quedó clarísimo.
1: Clarísimo, Rodolfo. Clarísimo, Rodolfo. Aquí está Giovanni Castro con la información porque hoy es Junior Día, Rodolfo. Ah, con razón tu risita.
3: Junior Día.
1: ¿Por qué no te rías así cuando pierde el Junior?
3: ¡Ey, ey!
4: ¡Vaya! ¡Hola, hola, hola, hola, hola, hola, hola! Aquí estamos con la información deportiva en este lunes. Bueno, en el fútbol internacional, en España, celebración de un título más para el Barcelona al ganarle el clásico al Real Madrid 2-0, anotaciones de Rafael y Ferran Torres, el primero a los 9 y después a los 18. El título entonces anticipado. En Inglaterra también está la lucha bastante buena porque el Arsenal, que le está sacando 5 puntos de ventaja al City le queda un partido, ambos ganaron y principalmente ese partido donde sufrió el equipo de el Arsenal 1-0 al final, revisión del VAR. En el fútbol también internacional no pudo la selección Colombia sub 17, el cupo en el repechaje quedó para Venezuela, que ganó 1-0. Mientras que ahora sí aterrizamos acá en nuestro país, en el torneo de ascenso cuadrangular B, el equipo del Unión de Magdalena cayó 2-0 frente al Real Cartagena. Real Cartagena está primero en la tabla de posiciones con 7 puntos, le sigue el Unión y el Barranquilla con 4 y el Bogotá tiene 0 puntos. Ahora, mañana martes a las 4 de la tarde en Valledupar, el Unión Magdalena recibirá al Real Cartagena, estoy hablando de la cuarta fecha, y el miércoles 13-4 de la tarde en Bogotá, el Barranquilla visitará a los capitalinos. En lo que tiene que ver con la liga, ¡qué bien por el Junior! 1-0 anotación de Guillermo Paiva de penalti. El Junior se defendió, controló, estuvo ahí, y en las que el Caldas se aproximó, algunas se vieron desviadas, y también estuvo buena la participación, como siempre, del arquero Silveira. Ahora, el próximo miércoles, con esa ventaja de 1, Junior recibirá al equipo de el 11 Caldas en el estadio Romelio Martínez. Los otros resultados para recordarlos: Internacional cayó 1-2 ante Nacional, Tolima le ganó 1-0 al Pasto, gol del Chino Sandoval. América y Santa Fe 1-1 anotaron los veteranos Ramos y Rodallega, y Caldas 0-1, Tropi Deportes, Tropi Gana, ganó Junior.
1: Bueno, felicidades, Rodolfo. Hombre, oye, felicidad. Oye,
5: pero sin rabia, pero sin rabia, sin ardimiento.
3: Junior Díaz.
5: Oye, sin ardimiento, sin ardimiento.
1: ¿Y quién está ardido?
5: Tú.
1: ¿Por qué?
5: Ah, yeah. Pues.
3: Oye, Rafa.
5: Está feliz, pero di, está no, feliz, di.
1: No te digo, Rodolfo.
5: Pero di que está feliz.
1: Sí, feliz, claro. Si al Junior le va bien, a Barranquilla le va bien, a todo el mundo
3: claro
1: le va bien.
3: Que
1: Rodolfo,
3: sí, claro que
1: anda
3: sí.
1: Contento, anda alegre, ¿o no?
3: Muy bien.
1: Oye, qué chévere lo del Chino Sandoval, ¿no?
5: Está en un buen momento, Rafa. Buen momento. Hace rato.
1: Ese pelado se le aparece. Se le aparece Dios, ¡pra! Y él mismo abandona ese momento bonito porque se.
5: Lo que pasa, no, Rafa, lo que pasa es que. Lo que pasa es que la vez pasada también fue una mala prensa. Toca decirlo así, porque la vez pasada que inventaron, que no sé qué, el día del cumpleaños él no estaba ni tomando. Y el mismo representante de él estaba con él, el manager de él estaba ahí. Lo que pasa es que a veces, Rafa, hay momentos que quieren hacerle rosca a los jugadores.
1: La cría fama y acuérdate.
5: No, eso no fue cría fama. La fama se la crearon, fue ahí. Pero bueno, así son las cosas, Rafa. Múdalo. Y está demostrando que no es así.
1: Múdalo, pues.
5: ¿Viste? ¿Qué ardió?
6: 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Un barranquillero sin límites siempre.
5: Sin apoyar a Junior. Ya, cambia el tema, Junior. Cambia el tema, Junior. Cambia el tema, Junior.
3: Continúa apoyando al equipo. Si ya ganamos ayer. Ya ganamos ayer.
5: Ganamos, si no voy a fútbol.
3: Bueno, ganó el equipo de Barranquilla, el Junior. Un barranquillero sin límites. Apoya a nuestro equipo, Rafa.
7: ¡Gato! Hola, Rafa. Barranquillero sin límite, Rafa, siempre está los lunes, 5 de la mañana despierto para ver qué es lo que trae la semana.
1: ¡Epa! Oye, Lucho, un barranquillero sin límite siempre.
8: Barranquillero sin límite siempre, Rafa, está discutiendo de política.
3: Siempre. ¡Hombre! ¡Qué vaina!
2: Un barranquillero sin límites es optimista, ¿sabe? O prefiere ver el vaso medio lleno que medio vacío.
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2: Atención a la información a esa hora de la mañana en el barrio El Carmen, suroccidente de Barranquilla. La policía asestó un duro golpe a la criminalidad en la ciudad, logrando la captura de un hombre que llevaba consigo un abundante material bélico que sería comercializado a grupos criminales. Muchísima atención porque también se le encontró dinero en efectivo y unos cuantos dolarucos. Así informaron uniformados de la investigación criminal de la Policía Metropolitana. El delincuente apodado como el Joe, vaya, en inglés. De acuerdo con la información recolectada durante el proceso investigativo, presuntamente se dedicaba a la comercialización ilegal de armas de fuego. Tenía todo un negocio para estructuras criminales que delinquen en Barranquilla y su área metropolitana. Al John le quitaron 16 proveedores, 155 cartuchos de diferentes calibres, 3 celulares, accesorios para...

0: 9 armas de fuego, un supresor de sonido.
1: O sea, silenciador.
0: $1,000 y 18 millones de pesos en efectivo.
1: ¡Oye!
0: ¡Uno tras de otro!
1: ¡Iban a hacer tu muñeco!
2: ¿Ah?
1: ¿Ah?
3: ¿Cómo? Lo ponemos aquí, no está serio, pero. Pero ¿cuántos muertos iba a haber ahí?
1: ¿Cuántos muertos se evitaron con esto?
0: Según la policía, fueron incautadas 8 armas también tipo pistola y un arma tipo revólver. Todas de fabricación industrial, o sea, era bien creativo, él tenía un don en las manos. Asimismo, las autoridades lograron establecer que algunas de estas armas estaban ingresando por la Guajira, mientras que otras venían de forma ilegal.
3: Pero no son artesanales.
1: No, sí hay fabricación.
0: Unas de forma ilegal y otras venían por la Guajira.
1: Bueno, este es Tropicana 89.1, 7 de la mañana con 28, 27, 28.
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9: Oye, Rafa Narváez, ¿cuál es la pelotera hoy? 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
1: 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Voy a hacer una preguntita a esa hora de la mañana aquí en la pelotera de Tropicana, Rodolfo.
5: ¿De qué se trata, Rafa?
1: Hoy, ¿la gente busca el amor o busca a alguien que le ayude a pagar las cuentas? Una pregunta, Rodolfo, que nos hacemos... ¿Será que hay amor?
3: Pero ese es un tema, tema femenino, nada más.
1: No, tú también, para ambos lados.
0: Hombres y mujeres, mujeres y hombres del mismo modo y del sentido contrario.
1: Hoy la gente busca amor o busca quien le pague las cuentas.
3: ¿Quién le resuelva?
1: O quien le resuelva, Rodolfo.
5: ¿Verdad?
1: Ajá, te hago la pregunta, Rodolfiño.
5: No, yo creo que la gente busca amor con responsabilidades.
1: ¿Cómo así?
5: O sea, amor... pero que también tenga la responsabilidad de pagar las cuentas.
10: Sí, ¿no?
5: Sí.
3: Sí, claro.
5: Claro que cumpla también.
10: O sea, dijiste las dos opciones.
3: Compartida.
5: O sea, compartida.
1: No puedes, tú no puedes ser independiente.
3: O atlético.
1: Bueno, ya, ¿usted qué opina? Que ya puso su punto de vista y respétenlo.
11: Eso depende. Respeten. Depende, Rafa. Eso depende. Por ejemplo, si pronto una persona se planifica qué quiere para su vida, busca el amor y ayuda a su pareja a que puedan conseguir una estabilidad económica, que ya no hay que... ¡Ay, que tengo que comprar esto! No, ¿verdad?
1: Ajá.
11: Pero si hay mujeres que se levantan a las 11, esas están buscando es plata, Rafa.
1: ¿Qué hora?
11: Sí.
1: ¿Tú crees que ella está buscando de acuerdo a la hora que se despierta?
11: Exactamente, sí. Si una persona se levanta a las 6 de la mañana, quiere salir adelante.
1: Ajá.
11: ¿Verdad? Busca el amor y busca una estabilidad económica bacana.
1: Ajá.
11: Pero si tú ves que no ayuda a la mamá, la cama es ordenada, se levanta a las 11, ella está buscando el plata que le paguen la cuenta.
3: Te hago una pregunta, y si se levanta a las 10:55.
11: También es floja, también es floja.
1: Pero acuérdese que hay hombres también buscando mujeres que tengan...
11: ¿Y qué mujer le va a parar a bola a un hombre que se levanta a las 11?
1: Ay, si hay manera,
11: a menos que sea un Lucho Toro, una vaina.
3: ¿Cómo así?
11: Él se puede levantar a la 1 que él tiene su plata bacana.
5: ¡Hombre!
3: No, te voy a decir algo, Rafa. Cuando tú crees que cuando el hombre busca, le toca responder en la cama, ¿no?
1: ¿Cómo así?
3: O sea, busca una veterana.
1: Que tenga plata.
3: Tuvo, porque...
1: Claro.
3: Él debe poner algo. Porque...
11: ¿Tuvo que tuvo dinero?
1: No,
11: o sea, tuvo dinero.
1: No hablemos de eso,
3: Bueno, trabaja en PVC.
11: Ok.
3: Porque aquí al revés. O sea, el veterano, el sugar daddy y tal, la pelada responde
1: claro.
3: Con moñoñón. Sí. Moñoñón. Acá al revés, el pelado debe responderle a la cuando es mujer.
1: Con el muñeco,
11: pero ahí no está respondiendo lo que dice Rafa. Está buscando amor.
1: Es que Lucho siempre se confunde.
3: El pelado está buscando quien le resuelva.
11: Pero tiene que buscar es el amor.
0: Pero tú qué buscas, Lucho. Esa es la pregunta.
1: La pregunta, hoy la gente busca amor.

0: Por a la gente.
1: ¿Quién le ayude a pagar las cuentas?
2: Resolver.
0: Depende del tipo de gente.
2: Si te has llevado.
3: ¿Qué? Si por ejemplo, Rodo, ¿qué buscaría en estos momentos?
2: Rodo, el que busca un cajón bien que está allá.
4: ¡Ey, ey, ey, ey! ¡Cálmate! ¿Qué pasó? No, no, no, no, no, no, no,
2: no,
4: no, no,
2: no, no, para allá la cosa, para allá la cosa. No, digo yo, para allá la cosa, mudarte con una mujer.
4: Ah, bueno, bueno.
2: ¿Tú pensabas que era qué?
4: Ahora sí te entiendo.
2: ¿Tú pensabas que era qué? Para morirte.
4: No,
3: no, no, no, dio cajón, cajón.
2: Un cajón, cajón.
3: Para allá las cuatro trapitos.
4: Bueno, bueno, está bien, Lucho.
2: No, aparte te vas a morir tú, ya vas a morir hoy.
4: Muchas gracias.
2: Un viernes, pero bien, hombre.
4: Hola, Lucho, por favor.
1: Vecino, ¿usted qué opina, vecina?
5: ¿Qué buscan? ¿Quién les pague las cuentas, Rafa? Allá actualmente estamos viendo más que cuando van a salir con alguien le miran la cartera y después de la cartera les van a mirar entonces si es bien parecido, si me conviene, Rafa, si me trata bien.
4: Pero vecino, no ha dicho nada.
1: Ey, respeta.
2: Ey, pues yo
5: no estoy para mamadera de gallo, Rodo, hoy no.
2: Yo eso bueno. Yo dudo de eso a veces, Rafa, porque yo... en un sitio, no sé, voy a dar el nombre acá. Tú vas full a los puntos múltiples y encuentras full pelada sola.
1: Ajá. Y que independiente.
2: Mira que no. Te hago fresco. No, nada. Ellas mismas y un combo. O sea.
0: Claro.
2: Tarjeta y no claro buscan un man que le esté pagando las vainas.
1: Muchas mujeres facturan.
3: Mira lo que dice este oyente, Rafa. La Ricciardi. Ajá. Mira lo que dice.
2: La Ricciardi.
3: Sí, la Ricciardi.
5: Palacios.
3: Hoy todo el mundo quiere el beneficio, pero nadie quiere hacer el trabajo. La gente quiere encontrar todo armado y ahora con el cuento yo me lo merezco, pero ¿se merecen qué?
1: ¿Qué?
3: ¿Qué se merecen?
5: Es lo que acabo de decir.
2: Bueno, él está hablando ahí, dice, él arma el mismo. Bueno, pero cuando no arma el tabaco, él pues, dice.
1: Bueno, arma
2: el
1: tabaco, no, Lucho, sí. Nadie habló de
2: arma. Está diciendo tú que
1: no. No, nadie habló de arma el tabaco.
3: ¿Qué momento,
2: que,
3: Rafa?
2: Que lo arma, lo acaba de decir Rafa.
1: No.
2: Rafa lo acaba de decir. No. Repite el mensaje.
5: Quiere encontrar todo armado, así lo dijo, ahí
3: todo
5: lo
3: armado, escucho, sí,
5: ahí lo dijo.
3: Pero yo no dije que era
2: un. Ey, mira cómo hizo el ñato con los dedos.
4: Oye,
1: ahora sí que hable de la otra dama de la mesa.
0: Yo pienso que las personas hoy están buscando, más allá del amor y más allá de solo conveniencia, una persona que le brinde estabilidad. Porque muchas mujeres, como tú lo acabas de decir, Lucho, si nos vamos a la parte de las mujeres, en este momento tienen una mentalidad diferente a la mentalidad de antes, que era, yo tengo que buscar a un hombre que sea proveedor, porque antes el hombre era visto como proveedor solamente.
5: No, antes no todavía.
0: Antes era más vecina. Ahora las mujeres dicen, yo tengo mi apartamento, yo me mantengo, yo hago. Entonces, si tú vas a buscar una persona que te acompañe o quien formar un futuro o un hogar, tú buscas una persona que te brinde estabilidad.
2: ¿Pero económica
0: representada
2: o moral?
0: En amor, okay. Representada en economía. Porque es que tú tampoco vas a estar con una persona que ya no te aporte en absolutamente nada. O sea, hay que ser realistas. Estamos en un momento en el que una casa no la mantiene una sola persona.
5: Pero eso
0: no es
5: en todos los casos.
4: ¿Tienes que aportar pistolas ahí, Rafa?
3: ¿Pistolas? ¿Pistola?
4: Porque lo estaba hablando aquí de proveer.
5: ¡Ey, pero ey! ¡Ey!
1: ¡No, Rodolfo! ¡No, vacilo! ¡Él sin vergüenza! ¿Cuál proveedor, Rodolfo?
5: Pero es que Maite tiene razón en lo que dice, pero es que ya últimamente lo que quieren... Mira, siempre se ha visto que un hombre quiere tener dinero para poder tener feliz a su familia. Pero muchas veces hay mujeres que cuando consiguen dinero dicen, ya yo no necesito un hombre.
0: Porque hay una cultura diferente y pasa algo, vecina. Hay muchos hombres que cuando la mujer sale de la casa a trabajar, o sea, no les gusta mucho el tema de que la mujer esté trabajando, esté haciendo.
5: Machismo.
0: Entonces,
5: hay mucho machismo, es verdad.
0: Ellos prefieren tener la plata, darle todo y que ella no tenga que trabajar, sino que se dedique más a estar acá.
1: Pero lo que no sabe es que usted no la deja ir al trabajo, pero ya está con el trabajo y a la vuelta de la casa.
2: Oye, Rafa, pero yo veo, tengo mucha.
1: ¿Qué? Así es,
0: machismo. Eso también es machismo.
2: Pero tengo...
5: ¿Qué? Claro, no, eso es realidad.
1: Eso es realidad.
5: Eso es realidad.
0: No.
1: Realidad, si
0: no,
1: tú descuidas,
0: porque...
1: si tú descuidas, alguien
0: es
1: por tu casa.
5: No,
0: tiene que descuidarla.
5: No, Maite, lo que quiere, decir Rafa es que a veces crees que la estás cuidando y sin darte cuenta la descuidas más. Porque es que, yo no quiero que vaya al trabajo porque allá yo no sé si se va a fijar en otro. Pero entonces te vas a trabajar tú. Y la que es mala, está en tu misma cama.
0: Por eso, pero no todas las mujeres son así.
1: Sí, pero entonces también para
5: ambos. No, pero culpa Rafa.
1: Para hombre y para mujer, Tropicana.
6: Entre la mujer y el hombre es diferencia. Ya un hombre de plata se puede enamorar de una mesera. pero una mujer de plata no se va a enamorar de un mesero, digo, sí, Rafa. Sí, ella busca sí. Que la
5: en algunos casos sí.
6: Ahí está, por ahí. Es la crianza desde pequeño, como, ay, va a llegar el príncipe azul, bueno. Va a llegar, y más ahora en las redes, que se muestran, que buscan, que la cadena, que no sé qué, que el viaje, que el yate, que la playa, no, así, no hay nada.
1: Bueno, ya, Tropicana.
7: Bueno, te agradecería. Ella, yo la dejé escuchando la emisora, todos los días ella se queda escuchando la emisora. Le agradecería si le puede mandar un saludo, señora Blanca, no sé... No se preocupe, señora Blanca, ya.
1: Ah, ok, ya tenemos el caminador.
0: Sí, ya hablé con
1: él. Ya. ¿Cuál es la Tropicana?
2: Pensé que la señora Blanca tenía un
8: pedazo. Oye, Rafa, ahora todo el mundo busca las dos cosas. Que le dé y dar, marica, porque esta vaina está maluca.
4: Esto es de
8: dime,
4: Rafa.
8: Persona, mi hermano. Tú estás una sola persona ahora.
1: ¿Tú estás de acuerdo con el oyente que te den y que tú dar?
4: ¡Sí!
9: Hombre. Estoy de acuerdo con Maite. Buenos días, sí, claro. Para mí eso es como machismo de un hombre, porque el hombre tiene que tener confianza en su esposa. Y ahora, como dice Maite, estamos viviendo una época que el sueldo del hombre no alcanza para todo. Uno también tiene que ayudar ahí en esas cuestiones. Ya, y eso no es que la que va a pegar a cacho, hermano, ahí mismo la casa pega. Ahí mismo, sentadita en la silla, sin moverse.
1: Ah, o sea, Gini, ¿tú qué?
5: Oye, Rafa, pero es la realidad,
2: tú,
5: Rafa.
2: Tú no ves muchas mujeres que el man se va y le importa un carajo a veces y dice, ay, no le mande a la niña. Y cogen su hija y la sacan adelante.
1: Claro.
8: Ay, Rafa, la peor es nada, me pidió el pantallazo de alta crédito para aceptarme, analiza tú.
1: No, ¿qué cosa? No, y está pidiendo hasta alta crédito.
0: Estamos en tiempos difíciles, Rafa, son tiempos de guerra.
1: No jodas, Rodolfo, qué vaina, hombre.
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4: Un barranquillero sin límites siempre está en superación profesional, en superación personal y en superación social, Rafa.
2: Vaya. Bueno, Rafa, mira lo que dice el Turco Mazú. El 50% de las mujeres les gustan los hombres fit. Pero el 80% de los hombres fit no les gustan las mujeres. Mañana cancelo ese gimnasio. Las mujeres son como el wifi. Ellas ven los dispositivos disponibles, pero se conectan con el más fuerte.
1: Vaya.
2: Para la cuenta no le gusta el 50 y 50, pero para el divorcio sí.
1: Ah, pues.
11: Ay,
1: 50
11: para allá,
1: 50
11: para acá.
12: Hola, señor Tropicana, Rafa, Maestero, Rodolfo. Porfa, perdón por despedir a mi hermana Laura Gómez su cumpleaños.
1: Bueno, Laurita, que
3: Laura, vaya, manda pudín.
1: Un barranquillero sin límites siempre.
3: Siempre tiene unos zapatos blancos, Rafa.
1: Vaya.
3: Almacile.
1: Oye, un barranquillero sin límites siempre.
2: Bueno, pero si son zapatos de cuero blanco,
3: depende. Si son tenis, el vacile. Pero si son de cuero,
2: zapato blanco, pantalón oscuro.
3: Samario.
4: Uy.
2: ¿Cómo dice el dicho, Rojo? Pues termínalo. Zapato blanco, pantalón oscuro.
4: No.
2: Marihuanero seguro.
4: Uy, por favor.
0: Yo no me sabía ese dicho. Un barranquillero sin límites tiene un dicho arcaico para todas las situaciones.
1: Un barranquillero sin límites siempre cree que los demás son igual que él. 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
0: Al menos 4 personas fallecieron y varias más resultaron heridas en una balacera ocurrida en el corregimiento de Palmira, municipio de Pueblo Viejo, Magdalena. Muchísima atención porque el hecho ocurrió en medio de una fiesta. Varios hombres armados llegaron a disparar. Lluvia de bambán zamorano en el lugar de manera indiscriminada. De acuerdo con los reportes extraoficiales, 4 personas murieron en el sitio debido a los múltiples disparos, mientras que el resto fueron auxiliados y llevados a centros asistenciales para ser atendidos. Se conoció que uniformados de la policía llegaron al lugar, lograron la captura de 4 personas, presuntamente quienes serían los responsables de este trágico hecho. Las autoridades llevan a cabo investigaciones para dar claridad de el porqué de este hecho de sangre que hoy enluta a varias familias del departamento de Magdalena.
1: Me voy al ámbito nacional, Rodolfo, con esta noticia. Atención Barranquilla, atención Curramba, ya tenemos en la 7 de la mañana, 42 minutos, 7:42. Hayan niños en Verá, Rodolfo, en grave estado de embriaguez. ¿Sabes qué, cuáles son los indígenas?
4: ¿No? En grave estado de embriaguez.
1: En Verá.
0: En Verá se dice.
1: Sí, en Verá.
0: En Verá.
1: Sí, durante celebración del Día de la Madre, Rodolfo.
0: Ay, no.
1: El caso obligó al traslado de 52 menores de edad.
4: ¡Oye!
1: Y la intervención del Instituto Colombiano de Bienestar Familiar y la Policía de Menores en una inspección realizada en la Secretaría Distrital de Integración Social durante la celebración del Día de las Madres. Dejó descubierto al descubierto situaciones de violencia dentro del lugar donde permanecen integrantes de la comunidad en Verá e incluso menores de edad consumiendo alcohol. Según informó la entidad, uno de los casos más delicados fue el de una adolescente de 13 años que fue encontrada en alto estado de alicoramiento.
4: ¿Cómo le
1: situación
4: parece?
1: Que derivó en la activación inmediata de protocolos y protección y atención institucional. Estos muchachos, estos señores que siempre se van para Bogotá, Rodolfo, a protestar, generan hechos de violencia, pero también generan hechos de mucha preocupación.
4: Porque
1: los niños son utilizados para...
2: Si ellos declaran que eso es una costumbre indígena, que ellos hacen unos ritos, unos rituales, la justicia colombiana no puede hacer un carajo.
1: Increíblemente.
2: Es ellos son muy... Están protegidos,
1: demasiado protegidos. Es lamentable. Bueno, ya Tropicana.
11: Y si no, cogen entonces... Ahora mismo... Las mujeres estamos buscando hombres proveedores, porque es que hay muchos princesos, hay que te ven que tienes tu carrito, que tienes tu apartamentico, que estás bien acomodadita, entonces quieren es acomodarse a lo que tú tienes, no te quieren sacar, no te quieren dar ni siquiera para el mantenimiento, quieren mujer bonita y no quieren dar para ese mantenimiento. Hay que buscar un hombre que aporte, así como los hombres también buscan mujeres que aporten, porque muchas veces se les presenta la suga y dejan a la mujer por la suga o por el cacorro que les dé platito.
4: ¡Sí, señor!
5: ¡Es verdad!
4: ¡Es
5: verdad!
11: Y si no, cogen entonces, no le quieren dar a la mujer que está bien, que está ahí en el proceso con él, porque es que hay, es que me llevé por los sentimientos y no importa si yo tengo lo mío, ven, vamos a construir. Entonces no le quieren brindar a la mujer, sino a la que encuentran en los barcitos de 5 amiguitas, que tú sabes que están en qué plan, buscando qué, y a esas sí les quieren invertir, a esas sí las quieren pulir. Y la mujer que está ahí aguantándose, a esa no le quieren invertir.
1: Bueno, ahí está. Por eso que yo busco una dama y habló de frente.
2: Por eso yo, Rafa, yo busco en Maluca, Rafa. Yo busco en Maluca.
1: ¿Por qué?
2: Porque ella dice, no, que quiere una bonita para mantenerla. Yo le cojo Maluca para que después no se haya quejado. Ay, mira cómo me entiende. Y yo, usted llegó así.
5: Ah, pero esa muchacha tiene la boca llena de razón, Rafa.
2: Y calva, Rafa. Yo busco una mujer calva para no darle
0: para no hacer blower.
4: Rafa, pero hay mujeres que no les gusta que los hombres vivan con la mamá,
3: ajá,
4: pero sí que vivan con la esposa.
2: ¿Cómo así? Che.
1: Ey, bro.
4: ¿Verdad?
0: Tiro un pacto y me retiro.
1: Hombre, Tropical.
13: Esa cabrón le piden el tochiqui.
1: Ya,
14: muchacha, ¿quién te hizo tanto daño?
3: Rafa, pero que ese es el problema, ¿sí, viste? Sí, enseguida se arden. Sí, tienen que respetar la opinión.
2: El punto de ella, respétalo. El que se timbró.
3: Un hombre que refuta que le cayó la vaina, Rafa.
2: Ay, ¿por qué le va a mitar la madre?
3: ¿Cómo así? Un hombre que responde, para que entienda. Vete, ahora es un poquito cerrado.
2: Ah, viste, refuta.
3: Refuta,
2: ¿no? Ah, yo entendí.
4: Rodolfo, dime, Rafa.
1: Me llamó la atención cuando ella dijo, un cacorro, ¿tú por qué brincaste?
4: Yo.
3: ¿Sí? Le dio cosquillita.
2: yo corro bastante, pero no un cacorro como él.
15: Referente a los en Verá, eso es un problema serio con los indígenas en Colombia, porque a estos manes no les gusta trabajar.
1: Vale, Tropicana.
14: Rafa, mi hermanito, a mí me late que esa muchacha, el marido se la picó con el cacorro, porque habló con un dolor así, con una vocecita así como de resentimiento. Joda.
1: Tropicana.
16: Tropicana, buenos días. Bueno, sí, está bien claro lo que dice la dama, que el hombre tiene que proveer. Está bien, no se discute con eso. Pero
17: ¿Qué ofrecen ellas? ¿Qué ofreces tú?
3: Esto es lo que te gusta a ti, Rafa, armar este pelote para tú ni opinar, ni pero decir nada.
1: O sea, ¿tú crees que la discusión sería qué me ofrece y qué no me ofrece? Yo creo que la discusión sería, hey, ¿qué nos podemos brindar como amor y apoyo? No hablar de lo económico.
5: No, Rafa.
0: Niño, porque cuando hay... ¿tú por qué no has opinado?
1: Yo estoy opinando
5: hace rato. Rafa, lo que pasa es que lo que acaba de decir el oyente es
1: papi, eso
5: es real.
1: En la mesa.
0: Sí, está prohibido.
1: Está prohibido.
0: Toca afuera.
5: ¿Está prohibido cómo?
1: Está prohibido. Ay, gracias al sinvergüenza ese.
5: Pero ¿por qué no lo sacas a él? ¿Vas a sacarme a mí?
1: No. Ajá. Nada en cabina de
5: Rafa, está bien, mira. Lo que te voy a decir es lo siguiente. Es que es una triste realidad y me da pena decirlo a mí, pero es que hemos visto muchas situaciones donde... lamentablemente, ojo, no estoy generalizando. Hay muchas mujeres que creen que porque son bonitas ya merecen todo. Entonces a la hora de separarse, no, eso es mío y me da el 50 y ellas no construyeron nada. Entonces por eso es que hay muchos hombres, ojo, resabiados y muchos hombres como que a la defensiva con respecto a que, ven acá, yo te voy a ofrecer esto y tú.
1: Por eso, pero en el momento que tú digas, vamos a ver qué tú me vas a dar. Ya eso no es amor.
5: Claro. Exactamente. Y yo lo acabé de decir.
0: Un negocio.
5: Yo lo acabé de decir.
18: Buenos días, Rafa. Rafa, las mujeres dicen, de amor no se vive, pero ellas ofrecen solamente amor.
1: Tropicana.
19: Claro. Buenos días, Tropicana. Hay que buscar también el menequeteo a mi hermano, porque esa salida de rutina, esa pereza en la relación y la vaina, no todo es de amor y de platica.
1: Tropicana.
19: Son bonitas, ya merecen
20: todo. Ah, soy gente que las mujeres que dan, ya que escuche el disco de Diomedes, que dicen con la misma vaina, ya, ¿sabes? Hombre,
21: buenos días, Tropicana. Cara, el Tropicana, el ñato como es cachón y siempre ha sido cachón y no deja de ser cachón y el pasarana se le mete porque es cachón, por eso es que habla así, Tropicana, linda, pero ñato cachón.
1: Pero si no nada malo, o sea.
3: Entonces, Rafa, yo le voy a decir algo a los hombres.
1: ¿Qué?
3: Si usted está pendiente que una mujer queda, métase con otro hombre.
1: ¡Ah, pues!
3: Para que
1: ¡hombre!
3: Para que le vaya bien. Para que él diga, ¿y tú qué me das? Ya sabes lo que te va a dar.
1: ¡Oye! ¡Es que sí, va! ¡Ah, pues!
22: Así que las mujeres siempre se van por lo económico. Por lo económico siempre.
1: No todas.
22: Porque uno sí se puede meter con una vieja que no joda, que no tenga ni pal tinto. De pelá.
1: Vea, Rodolfo. Yo tengo
4: dime,
1: una...
4: Dime, Rafa.
1: Yo he conocido viejas que hay manes que le dan de todo, pero a la misma vía le dicen los manes, sabes que no quiero nada contigo.
3: Hombre flojo,
1: yo las conozco, Rafa, yo las conozco.
3: Hombre flojo, va a buscar mujer con plata.
1: Y esa vía es camella, mi rojo, camella. Y yo las conozco cuando dice, hey, ¿tú por qué dejaste ese man? Si ese man te daba todo. No, porque yo no me sentía bien, no sentía que no me estaba dando amor, no sentía que me estaba dando acompañamiento.
4: O sea, ella es capaz de autosostenerse, pero también requiere de amor,
1: sí,
4: de
1: Rodolfo,
4: cariño, de comprensión.
1: Por eso, toda la vida es relativo. Buenos días, Tropicana.
23: Rafa, según la ley, el hombre es el proveedor en la casa. Bien, hoy en día tenemos una situación de la mujer liberada, la mujer empoderada, la mujer que produce, ¿verdad? Si yo me voy a trabajar y mi esposo también, en la casa debe haber una persona que se dedique a las cosas de la casa. Pero como no la hay, yo tengo que llegar de mi trabajo a hacer todo lo que corresponde en la casa. ¿Quién me paga a mí ese sueldo? ¿Ah? Nadie. Entonces yo tengo que trabajar afuera y tengo que trabajar en la casa. Y el muy princeso viene a decir que la plata que yo me gano también la tengo que invertir en la casa. Si ese princeso a mí no me está proporcionando ni el lugar de esposa, ni lo que le corresponde a él para mí como esposa y trabajadora de su casa. Ah, ese princeso es un conchudo mantenido. Huevo fresco.
1: ¿Verdad, huevo?
5: Pero no entendí. Claro. No entendí.
0: Lo que pasa es que están diciendo que aportan las mujeres. Entonces, hay una relación, ¿verdad? Y ambos salen a trabajar. Ambos salen a buscar el sustento para la casa. Pero cuando llegan a la casa, el man ya que salió a trabajo, llega, se tiran al mueble, no pasa nada. La mujer tiene que hacer el oficio, tiene que hacer la comida, tiene que organizar esto, que organizar aquello. Entonces ella dice, eso que yo hago, ese trabajo, porque es un trabajo,
1: claro,
0: eso él no me lo paga a mí. Entonces dicen, ¿qué aporta la mujer están preguntándose que qué aporta la mujer cuando la mujer es la que se encarga de hacer
5: llegar absolutamente todo. Pero la más fácil en esos casos, cuando los dos trabajan, es que busquen a alguien que les colabore y así se evitan eso y entre los dos lo pagan.
0: Lo que pasa es que
5: entre los dos lo hacen.
0: Pagar un sueldo en estos momentos para una persona externa en una casa es súper complejo.
5: No, Maite. Entonces, ahí, yo estoy hablando por base a lo que dijo la señora.
0: Lo mejor en ese caso es que ambos aporten en las cosas de la casa.
5: Maite, si los dos llegan cansados y tienen cómo, la solución debería ser esa.
1: ¿Cuál es el ejemplo?
3: Te voy a poner un ejemplo. Yo trabajo, ¿verdad? Ajá. Mi pareja también trabaja y ganamos bien. Y la suegra no aporta nada, Rafa.
1: ¿La qué?
3: La suegra mía no quiere dar
1: nada.
3: Contigo. No, pero tiene que ayudarnos. Porque ella es pensionada, Rafa.
1: ¿Y qué tiene que ver?
3: Ay, Rafa, tiene que darnos algo.
2: Pero van tres intentos de envenenamiento este a la suegra.
4: Oye, ¿cómo así?
2: Tres intentos, Rafa. Ha quedado un daño de estómago, pero no le ha funcionado el.
4: ¡Hombre, Lucho!
2: ¿Se sabe?
1: Lucho, cuidado.
2: Ya se va a la casa, entonces, el tintico.
6: Rafa, pero es que sabes que lo peor es que hay algunos hombres conchudos. O sea, tras que la mujer los mantiene, le manejan el carro, los muy conchudos le meten cacho y montan viejas al carro. ¿Tú puedes creer esto, Rafa?
5: Yo conozco uno, Rafa. Yo conozco uno que hace eso que dijo la oyenta esa.
1: ¿Qué hace la oyenta?
5: La oyenta que es así, Rafa, los mantiene. Miren lo que es. En la casa que viven es de la suegra del man.
1: Ajá.
5: El carro que cargan
1: se lo regalan.
5: Es de la mujer. Ella es la que trabaja. Eche, Rafa, y hasta hace vaina en el carro ajeno.
4: ¡Hombre!
2: Pero la noviecita sabe que el carro no es de él. Sí, es consciente, se monta.
1: Ajá.
2: Vente, no, por ejemplo, tú eres la novia de alguien.
0: Y yo soy la novia de alguien.
2: El man tiene un carro que es de la esposa. Y tú sabes que el carro de la esposa, tú te montas.
5: ¡Te monta! Si le gusta el man, se monta.
1: ¡Hombre!
0: Me imagino.
1: Tropicana, buenos días, Tropicana.
7: ¡Claro! Rafa, joder, el ñato. No, hablando de la suegra, si la suegra te paga el arriendo, pelado.
3: ¡Ay! No, oye. Vamos a aclararle algo a la Saiyajin. Ya la suegra nos compró apartamento.
2: ¿De qué?
3: Nos compró, ya no nos paga arriendo. No, solo que le arde a ella, Rafa.
1: ¡Mierda!
4: ¡Hombre, ñato!
1: ¡Hombre!
7: Rafa, conmigo pasa lo siguiente. Hace tiempo yo me metí a vivir con mi esposo y pues él me dijo que me daba todo. Yo no trabajaba en nada, me daba todo siempre y cuando yo le respondiera con cosas de la casa, cuando se fuera a trabajar temprano, estuviera desayuno listo, esas cosas. Hoy en día estamos trabajando los dos, ganamos bien los dos. Y los fines de semana descansamos los dos, sábado y domingo, y tenemos sábado y domingo para hacer las cosas. De lunes a viernes, porque estamos muy ocupados trabajando, llegamos tarde. Pero sábado y domingo son para hacer cosas a las casas y nos dividimos las tareas.
0: Claro, así es. Es que de eso se trata el matrimonio, eso, ¿no? De hacer todo en conjunto.
2: El man que es machista no tiene ni idea cuánto vale levantarte y encontrar un desayuno hecho. Eso tiene un valor, Rafa.
1: Claro. Pero fue una buena, me pareció una buena discusión, Rodolfo.
4: Me pareció muy interesante.
5: Cada y no ha terminado.
1: Aquí lo importante es el respeto, vio, Rodolfo, el respeto. Ahora, y yo sí lo digo, sigo insistiendo, Rodolfo, que las ganas de ir a buscar algo de dinero, algo económico, no te mate las ganas de amar y perder perder tu tiempo, porque te das cuenta en el momento que, hey, también necesitas el amor y mucho más que el dinero. Eso lo digo.
5: Sí, pero lamentablemente, y una vez más te lo
4: dijo. Construir una buena relación.
5: Una vez más te lo dijo, y no me acuerdo cómo es el término, de las personas que a veces están con alguien porque ay, es que él me ayuda. Ay, es que yo no tengo para dónde coger. Ay, es que si me dejo con él después. Porque él me resuelve. Déjese de eso. Usted también sabe resolver.
1: Hombre, Tropicana.

0: Mi cuate
1: Rodolfo.
0: ¿Cómo está usted?
1: ¿Cómo se le dicen a los Rodolfo?
0: A los Rodolfo se le dicen
2: ofo. Se le dicen ofo.
3: El viejo Rodis.
0: Por favor, se le dice Rodo.
1: Ah, yo pensé que PM.
0: Rodo.
3: El viejo Rodolfo.
2: Sí, mira, que él empieza, güey.
4: No, Ramón no era Rodolfo, no decían Rodo.
2: No, era Ramón.
1: Chilo, acabé de decir. Era Ramón y que era Rodolfo.
5: Pero estamos aquí hablando mexicano.
1: Pero estamos hablando mexicano.
3: Don Ramón no era Rodolfo.
4: ¿Y de dónde era?
1: Estamos hablando mexicano.
4: ¿Y de dónde era Don Ramón?
1: Pero hablemos mexicano.
4: Pero, ¿de dónde era?
1: Pero estamos hablando mexicano.
3: Carnal.
2: Ay, que viene del Calancala.
3: Pero póngale el acento.
2: ¿Qué tiene que ver Ramón con Rodolfo, güey?
1: Póngale el acento.
0: Pero me dijo que Rodolfo se llama Ramón.
3: En tal caso.
0: Órale, carnal, imagínate.
3: ¿Qué le pasó, viejo Rodo?
0: He ido donde el médico y le he dicho, doctor, doctor, a mí nadie me hace caso. ¿Y sabe qué dijo?
4: ¿Qué dijo?
0: Bueno, ¿qué pasa el siguiente?
3: Pues tampoco le hizo caso, carnal.
6: Vamos, ven acá, sácame una duda. ¿Tú tienes ahí un mexicano o tienes ahí a Celio?
0: Bueno, muy bien, atención. 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
7: ¡Atención! ¡Atención! Hay un trancón asqueroso en estos momentos en Barranquilla. Se lo informa la emisora diferente, Tropicana 89.1.
1: A esa hora en Tropicana 89.1 nos dicen dónde están.
3: 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Los oyentes enviando a esa hora donde están los trancones asquerosos.
1: A esa hora me dicen que bajando la 51B buscando el corredor universitario, tremendo trancón asqueroso.
0: ¿Dónde, Rafa?
1: Tremendo asqueroso trancón a esta hora de la mañana. Buenos días, Tropicana.
6: Hey, imagínate tú, yo tengo 50 y pico de años. A mí me gusta, yo estoy separado. A mí me gustan las peladitas de 22, 24.
0: ¡Ay!
6: Como Maite, así. No joda. Tengo que dar plata, marica. Tengo que soltar a la chencha porque si no, no va a haber nada.
1: Bueno, cuidado con el corazón, papi.
2: No le creo, Rafa.
4: ¿Le gustan las peladitas de cuánto? ¿Cuánto digo? ¿Cómo te la
2: cuento? De 22,
4: ¿cuál es la medida?
8: Tropicana, muy buenos días. 84 con 42H, por ahí están. Ahí están parqueados y están pidiendo puro permiso de parrillero al que lleva parrillero. Están llevándose la moto por permiso de parrillero.
1: Así es que debe ser. Bueno, ya Tropicana, voy a Tropicana.
6: Rafa, 44 está plena. Gracias a Dios. He venido por acá del sur y está todo bien, gracias a Dios.
1: Rafa. Va, Tropicana.
0: Buenos días, Tropicana. Tropicana, la mago a colo. Uy, sola, Tropicana, trancón asqueroso. Aquí en la sin curva largo la Murillo. Trancón asqueroso, sin curva largo Murillo.
1: Tropicana.
9: Trancón asqueroso, desde la señora Irene hasta la señora Cristina. O sea, la sin curva largo, sentido sur-norte, sur-norte.
1: Tropicana.
6: No va a haber nada.
0: Buenos días, Rafa, buenos días. Trancón asqueroso. La esquina, el fin de mi guayabo. Que los que no llevan la vía tratan de pasar como si fueran la vía. Y en la 75 con la 15, la curva que está ahí también asqueroso, asqueroso.
1: Vale, ¿qué está pasando en Alameda? Buenos días, Tropicana.
2: Buenos días, Tropicana. A los Rodolfo se le dice
10: Rodolfo,
3: está chingón.
8: Rafa, a mí me gustan son unas peladas.
11: Buenos días, yo Rafa, buenos días. Sí, sí, el amigo mío ese que estuvo diciendo ahorita que a él le gustan las peladitas de 20, de 22 centímetros, yo Rafa.
3: Ah, era eso.
2: Bueno, que él limpió, entender.
12: Oye, Tropicana, la más bacana, Tropicana. Trancón asqueroso, trancón asqueroso, trancón asqueroso aquí en mi casa, marica. Hay un solo baño y tenemos que bañar otro.
13: Trancón asquerosísimo. Calle 85. Por acá, por la carrera de mi negro José, que me tiene loca.
1: Pero hay un choque en la 51B con 100. Ahí por eso se presenta un tremendo trancón en pleno semáforo.
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0: Bueno, Jaimito encuentra a su hermana haciendo el amor con el novio.
1: Ya viene, Adolfo.
0: Y le pregunta: oye, ¿qué están haciendo? No, Jaimito, la estoy vacunando. Y dice Jaimito: pero está bien enferma porque ayer vino un amigo y la vacunó dos veces.
1: O sea, está bien enferma.
2: Rafa, parale bola. ¿Cómo que se llamaba el peladito ese que tú dijiste?
1: Jaimito.
2: Juanito, Rafa. Juanito estaba en la escuela, pero estaba distraído, mirando por la ventana, y le dice a la profesora: Jaimito, dígame, ¿cómo se llaman los barcos donde vino Cristóbal Colón? Y él estaba mirando por la ventana y no le paró a la profesora. Y miro y que, wow, ¡Santa María, qué pinta tiene la niña! ¡Excelente, excelente!
1: Oye, Rafa, el más se muere ya. Y se va para...
3: ¿al cielo?
1: Se va, sube al cielo y allá lo espera San Pedro. Bueno, venga, para hacerle una inducción. Este es el cielo, usted se portó bien. Usted escuchaba Tropicana, hacía aportes.
4: Muy bien.
1: Nos dimos cuenta que a veces dabas lo que necesitabas. Eso lo tenemos en cuenta aquí. Aquí está el registro en el computador. Una que otra vez se le olía la pantaleta a la suegra, pero eso se te omite. No.
3: ¿Se te omite?
1: No vamos a dar nombre. Con tres ayudas borra una olida de pantaleta. O sea, ven para que venga aquí. Mira, este es el cielo. Mira, había unos angelitos con unos laúd tocando. De pronto, él ve a un man, Rafa, con dos medallas. Ven acá, y esa medalla que dice, ese es Fleming. Y ese man, ¿quién es? Él inventó la penicilina. Fleming, ¿sabes cuántas personas se salvaron por la penicilina?
3: Claro.
1: Entonces merece esas dos medallas. Hombre, qué bien. Y este que está, Tomás Alba Edison. Y que tanto, mira, tiene 10 medallas. Pues así me causa admiración, 10 medallas. No, porque este inventó la bombilla. Eso iluminó al mundo.
3: Wow.
1: Ey, este man, venía un man con 30 medallas. Y este que, Alfred Nobel. Y que Alfred Nobel inventó la dinamita. ¿Tú sabes cuánto el hombre acortó camino dinamitando las montañas? Que otros le dieron mal uso con los fusiles, otra cosa. Pero él inventó, eso merece esas medallas. Tan joven man, Dios mío, pero dime la gente aquí. Y de pronto ve un viejito, Rafa, ganoso, pero con 2.500 medallas. No podía ni caminar arrastrando.
3: Pero me digas.
1: Y ven acá, si este man inventó, este man que con dos Fleming, el otro, Alba, con 10, y Alfred Nobel, 20 medallas. Y este man que inventó, adivina quién es este, sea Adán, que inventó el chocho.
3: ¡Ay, Rafa!
0: Oye, Lucho.
3: ¡Ey, Lucho!
1: Está maquillado.
3: No, Lucho.
1: Lo digo bien como es.
3: Eso fue echarlo todo una rutina tuya.
1: No, Rafa.
3: Aquí no.
1: Pero bueno, la parte del tema. No la imagina, Rafa.
4: No me esperaba eso.
3: Es más. Yo fui un pendejo.
1: Rafa, esto tiene que salir con esto. Esto tiene vulgaridad, habla de pendejo hasta ahora.
3: Igual. Como un pendejo.
5: El man que llegó como a las 3 de la tarde a la casa.
3: Con una medalla.
5: El man llegó como a las 3 de la tarde y la mujer se extraña y dice: ajá, amor, ¿y tú por qué llegas a esta hora?
1: ¿No era?
5: Del trabajo, 3 de la tarde.
1: Uy, chona.
5: Amor, es que me echaron del trabajo.
3: ¡Mierda!
0: ¡Hombre!
5: ¡Mierda, mi amor! ¿Y por qué? Me pasa que le metí los dedos a la rebanadora de carne. ¡Mierda, muestra para ver! Y le agarra las manos. Pero, ¿tú no tienes nada? No. A mí no me pasó nada. ¿Y a la rebanadora de carne? No, también le echaron, pues déjase meter los dedos de mí.
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0: Son las
1: 8 de la mañana, 7 minutos.
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4: 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En Tropicana son las
1: 8 de la mañana, 8 minutos.
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1: Aquí estamos en la información deportiva del fútbol colombiano. Se está jugando también la Copa Colombia en la fase 1A a la par de la Liga en las semifinales. Vea, Jaguares empató con Águila 0-0. Hoy a las 3 de la tarde, Atlético frente a Patriotas, 4 de la tarde, Medellín ante Fortaleza, 6 de la tarde, el Deportivo Cali recibe al Bucaramanga y a 8 de la noche Millonarios será local ante Llaneros. En la Liga, recordamos entonces los resultados de los partidos de ida de los cuartos de final: Internacional 1, Nacional 2, Tolima 1, Pasto 0, América 1, Santa Fe 1, Caldas 0, Junior 1. Mañana martes y el miércoles conoceremos entonces los semifinalistas. En lo que tiene que ver con los partidos de vuelta, el martes, que es mañana, Nacional Internacional 6:20 y a las 8:30 Santa Fe América. El miércoles Pasto Tolima 6 de la tarde y a las 8:15 Junior frente al Once Caldas. Mañana también por el torneo de ascenso, cuarta fecha, en Valledupar el Unión Magdalena recibirá al Real Cartagena, mientras que Bogotá será local frente al Barranquilla. 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
2: Muchas gracias, Giovanni. A esta hora por la información deportiva aquí en Tropicana 89.
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2: ¿Qué?
3: Una oportunidad.
2: ¿Una oportunidad a esta hora de la mañana? Uy, Rodolfo. Dímelo. A esta hora una oportunidad. Rodolfo, me están aquí hablando de eso, una oportunidad. Los bomberos necesitamos, creo que necesitamos.
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5: La vía Marambo, la oriental, en las bodegas que están en Marambo.
2: Están quemando. Están quemando, Rodolfo.
5: Una oportunidad. Dios, llegaron los bomberos, dos máquinas de bomberos.
2: Hay bodegas que se están incendiando esta hora de la mañana. La oportunidad.
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2: Bueno, en estos momentos, Rodolfo, se presenta una emergencia, un incendio. Aquí está la información de parte de los oyentes de Tropicana a esa hora que nos reportan qué está pasando. Buenos días, Tropicana. De gran magnitud, hay tiempo que la nube negra no alcance un bravo. Atención, me envía Rodolfo, si alguien tiene más información, Maite, que lo reporte a través de WhatsApp.
6: Una forma de conectarte con Diri.
7: Sí, vamos a estar atentos a todos los videos que lleguen o a los reportes de cómo avanza esta emergencia, esta novedad a esa hora de la mañana.
8: No es humo negro, Rafa.
5: Un voraz incendio, llegaron los bomberos, dos máquinas de bomberos.
2: El hombre se bajó del taxi nada más para mandarnos el video.

0: Qué susto.
1: Fuerte el incendio que se presenta en una bodega, es lo que manifiesta el oyente a esta hora por el lado de Malambo. Seguramente usted que va transitando,
2: sí,
1: por esa
2: también,
1: zona.
2: Rafa, no se presentó incendio.
1: Sí, bastante.
3: También,
1: fuerte,
3: sí. Informa Orlando Conrado, el reportero de la calle.
1: Ahí ya.
2: Pasa por el sueldo.
1: Ey, Gacao, creo que me da la sensación que también hay explosión en la bodega. Ya la voy a mandar al grupo para que podamos ver qué es lo que está pasando a esta hora en esa bodega de la Tropicana.
4: Rafa, mi hermano, buenos días. Rafa, para pedirte un favor, no joda inmenso, papá. Desde la semana pasada yo te mandé este audio. No sé si tú lo viste o qué. Lo que pasa es que acá en el barrio Santo Domingo, en la carrera 1E con 55B, calle La Minga, mi hermano, hay una fuga desde hace 8 días.
1: Ah, yo mandé ese reporte a la AAA. Sí, yo lo mandé a la AAA. Bueno, ya Tropicana.
5: Rafa, buenos días, Rafa. Te envío este video que no sé si ya te enviaron o qué, pero esto es un incendio en Malambo, en una bodega.
1: Sí, señor, pero si vamos a mirar.
2: El mismo, Rafa.
1: Sí, el mismo.
2: Otro ángulo.
1: Ah, pero se ve bastante fuerte. Se ve bastante.
6: Ya había avanzado más, había avanzado más.
1: Sí, buenos días, Tropicana. Mira, aquí se ve más, aquí mandan otro video.
0: Ay, Dios mío.
2: Y ahí hay cuerpo de bombero, Rafa.
1: Sí, ya está los bomberos.
2: No, por eso te
0: están atendiendo.
2: Cuerpo de bombero
6: tiene
2: que ir de otra parte.
6: Sí, sí.
1: Ah, pero el que está grabando el video, Rodolfo, como que se le torció el cuello.
2: Pero tú le vas a grabarlo tú, que es el problema tuyo, Rafa. Sí, no, está haciendo el favor de mandarlo a su
6: lado,
2: y tú vas a decir que grabe bien.
6: No, tengo Rafa, mejor no mande nada porque.
1: Yo porque solía utilizar bajo su veneno.
2: Dale, girar, Rafa. Tú también te complicas la vida.
1: No, porque puede quedar con otro ángulo.
6: No, golpear el computador, Rafa, que colabora.
2: Oye, el televisor ese no lo doblaste. Uno que tiene que estar aguantando el televisor ese.
1: Che. Pero ahí están los bomberos.
6: Oye, ver, volteó un televisor.
2: Ah, pobre, el mando puede voltear el video.
1: Y que volteó el televisor, el video ese, pensé que era que el man estaba mamando gallo. Hombre.
5: El incendio es en Centro Empresarial Oikos. En Malambo, frente a la Olímpica.
1: Bueno, ahí está Rolfo.
6: Era el Centro Empresarial, era.
1: Sí, sí. Ey, ¿quién es ese que va con una motocicleta? Anda.
7: ¿A dónde irá la vecina con ese opero?
1: Y con pelado.
7: Verdad.
1: Bueno, pues, Rodolfo, se llama Oikos, Malambo, bodega Oikos, Rodolfo.
3: Oikos.
1: Es lo que nos reportan los
6: ciudadanos. Bueno, bueno, Rafa, ese no es.
3: Oikos.
6: ¿Lo borraste, Rafa?
1: ¿El qué?
6: El de la vecina.
1: No.
6: Mátalo ahí otra vez.
1: Ah, aquí se ve. ¿Dónde iba con ese peladito ahí atrás?
7: ¿Dónde irá la vecina con ese
0: peladito? No puede ser el hijo.
6: ¿Yo no soy yo?
7: Atrás.
6: ¿Yo cómo?
1: No ve.
7: Mírame la zona, ¿por dónde irá la vecina?
1: Con el chaleco Tropicana.
7: ¿Para dónde irá la vecina?
6: ¿Cuándo es eso? Muestra.
1: En carnaval.
2: Pero si no eres tú, ¿para qué te vas a estar mofiado?
6: No, pero eso no soy yo, pero Rafa está diciendo que sí. No, no, Rafa está creyendo que sí.
2: Esa es la moto.
6: ¿Cuál es la moto?
2: ¿No te importa lo que crea Rafa?
6: Sí, te importa, claro que sí.
2: ¿Te importa lo que crea Rafa?
6: Pero nosotros sí.
2: Pues.
1: Mierda, vecina, ¿y qué? Andaba aquí con un mancito.
2: Sí, lo querían clavete, que lo clavete.
6: No, eso no soy yo, eso no soy yo. Pero si es una vecina que pasa y tiene su novio.
2: Ya, pues.
6: Sí. No, eso no soy yo.
1: Pues ese man que tiene chaleco de Tropicana, no debería tenerlo.
6: Yo
8: ni tampoco lo tiene por mí, para que vaya a creer.
6: Oye, y a mi mamá me dijo, hey, véndeme uno de los que me vendió Neido y tal.
1: Mierda.
2: Caballito también lo vende, me
6: dijo. ¿Te puedo qué,
2: señor?
1: Bueno, están llegando más videos.
6: Dame uno de Fune, que yo ahí saco cuatro.
1: Están llegando más videos. Mierda, accidente, pues.
9: Accidente a la 38,
1: Ramos.
2: Accidente a la 38.
1: No, esa vez se me ha quedado con culo de pava. Estamos hechos.
6: 38 con guerra.
1: No.
0: Aquí mandaron otro, no sé si es el mismo accidente. Mira, te vamos a 3 punticos. También mando video. No sé si es el mismo, desde otro ángulo.
9: En la 50 con 38, Rafa, una motocicleta. 38. Se estrelló con otra motocicleta, Rafa. Ahí le estoy mandando el video, yo, Rafa, vea, accidente, vea.
1: Sí, es el mismo de 38.
9: Accidente, vea, yo, Rafa.
6: 50.
9: Vea.
6: Yo con 50, Rafa, ese ahí por la Universidad Atlántica.
1: Cada persona tira en el suelo, vale, barro. Ve, barro. De verdad, barro. Bueno, ahí tiene bastante video.
6: Pero se está moviendo, Rafa.
1: Sí, se está moviendo la persona, gracias a Dios. Bueno, pero estoy esperando también un accidente con una vía al mar. Ojalá no tengamos.
2: Pero si usted se está moviendo, Rafa. Vecina, se está moviendo.
6: Ya tú respeta.
2: No, está ya tampoco, Rafa. Lucho Torres con estos.
6: No, esos huevos pesados,
2: ¿no? Sí, sí. Ahí está grabado.
1: ¡Tropicana! Vamos, café, buen día, Rafa.
3: Bueno, hoy vengo.

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0: de la vía de la isla que queda por el corredor.
1: Váyase de ahí, viejo Rodo.
2: La Gran Vía.
0: La Gran Vía.
2: Ajá.
0: De que la iban a entregar en mayo.
3: ¡Sí, claro!
4: Añado. Sí, claro, que como ganó 1-0 ya hay que estar alegre porque lo eliminaron la Libertadores.
3: ¡Sí, claro!
5: Estás creyendo que la libra de queso a 2000 y allá hay una libra.
2: Ah, pues. Claro. Sí, claro. Y que iban a bajar la gasolina, Rolfi, está subiendo.
3: ¡Sí, sí, claro!
6: Que solo de amor vive la gente.
3: ¡Sí, claro!
6: Acorde al tema.
2: Hay gente que sigue del amor. Hay gente que sigue del amor.
6: Sí, claro, para darle aire con el amor.
3: ¡Sí, claro! ¡Sí, claro! Y que la grúa aquí en la Alameda la van a quitar.
7: ¡Sí, claro!
2: Bueno, de Tropical 89.1, ¿qué dice el oyente?
8: Hey, Rafa, a ti es un vendedor, me da fuera del centro comercial. Decía, sí, claro.
2: Sí, claro. Sí,
9: mi bonito, Rafa, ¿no? A mí no me vas a dejar preñado. Manda el video de la vecina. Manda el preñado.
6: Quieren boletearla.
2: Hola, tú eres más chimoso.
8: Sí, claro, que Lucho Torres va a tener su presidente ahí.
3: Sí, claro.
5: En primera vuelta.
8: Que la Sayayina te vende una libre queso completa.
3: Sí, sí, claro.
8: Sí, claro, que Lucho Torres va a tener su presidente ahí.
5: Y en primera vuelta.
2: Ah, pues.
6: La fe.
8: Tropicana. Sí, claro. ¿Acaso los peluqueros pellizcan o extorsionan? Rafa no se quiere motilar. Sí, claro. Rodolfi, que tuvo vuelto demasiado para darle a la pelada con la que salió ayer.
3: ¡Sí, claro!
5: Así como el otro día,
8: sí,
5: una
8: claro,
5: pelada de 22.
8: Que el peaje de los papiros dejó de funcionar.
3: ¡Sí, sí, claro!
5: Está más vivo que nunca, Rafa.
2: Y hablando de sí, claro, Rodolfo.
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6: Vamos con información a esta hora de la mañana en cómo amaneció Barranquilla de Tropicana en el Día de la Madre. Una mamá del barrio El Bosque de Barranquilla tuvo que presenciar, contemplar, creo que la escena que ninguna madre querría vivir. Vio morir a su hijo de 20 años a manos de un hombre con el que el joven había tenido problemas. Los hechos se presentaron a eso de las 9:21 de la noche del domingo en la calle 64 con carrera 9L. Según las autoridades, la víctima respondía al nombre de Michael Alberto Suárez García. El informe policial indicó que el joven se encontraba con su mamá en la mencionada dirección cuando fue abordado por un hombre que le disparó a la altura del pecho. Tras el ataque, el agresor huyó del lugar en una motocicleta, mientras que Michael fue trasladado a la clínica Bosque de María, donde falleció por la gravedad de las heridas. Las primeras investigaciones dan cuenta de que el hecho habría sido cometido por alias El Bolita. ¡Qué bola de cutre del barrio El Bosque! Presunto integrante de Los Costeños. Al parecer, los hechos obedecerían a una presunta venganza por una riña que habría ocurrido el año pasado cuando Michael agredió con arma blanca a El Bolita en el mismo lugar donde tuvo lugar el crimen.
2: Bueno, pues aquí está la información en Tropicana 89.1. Atención, porque hombre fue asesinado en una gallera de Soledad y otra persona resultó herida por bala perdida. Esa es la información en Tropicana 89.1. El ataque chirri sicarial durante la madrugada del Día de las Madres en el barrio Las Colonias un nuevo hecho de violencia se registró en la madrugada de este domingo, Día de la Madre, en el municipio de Soledad, donde un hombre fue asesinado a Bambanza Morano y otra persona resultó herida en medio de un atentado chirri-sicarial. La víctima mortal fue identificada como John Jairon Ballestero Donado, de 46 años, mientras que el lesionado responde al nombre de Denis Martínez Martínez, de 41 años. De acuerdo con el reporte de las autoridades, atención, los hechos ocurrieron en una gallera ubicada en la carrera 15B con calle 54A33, en el barrio La Colonia, donde Ballestero Donado se encontraba consumiendo bebidas alcohólicas. Según información preliminar, un hombre que se movilizaba a pie se acercó hasta el lugar y le comenzó a disparar en repetidas ocasiones. Con bam, bam.
0: Oye, uy, ¿cómo? ¿Está complicada la vaina?
2: Hola, Rodolfo.
0: Oye, ¿qué cosa?
2: John Jairo Ballestero murió en el sitio debido a la gravedad de las heridas. Durante el ataque, Denis Martínez Martínez resultó herido por una bala perdida y fue auxiliado por personas presentes en el lugar. 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
6: El cuerpo sin vida de una persona de edad avanzada, posiblemente de sexo masculino, según las primeras versiones que se han escuchado, fue hallado la tarde del viernes anterior en estado de descomposición en el interior de una vivienda en el barrio Rebolo. De la dantesca escena, se percataron vecinos del sector. Primero, porque tenían 3 días sin ver salir de la vivienda al hoyo occiso. Y segundo, porque en las últimas horas se había intensificado en el sector un olor a putrefacción que ya era insoportable. Olfateando el penetrante hedor, este los condujo hasta la residencia del hoyo occiso, del que se desconoce aún su identidad y si vivía con familiares dentro del lugar. Al ingresar a la casa, luego de forzar la puerta, los moradores se toparon con una escena terrible. Ante ello, los vecinos llamaron al cuadrante de la policía, arribó la patrulla, llegaron los organismos, los grupos de criminalística para hacer el respectivo levantamiento de lo que quedó del cadáver que ya se encontraba en un avanzado estado de descomposición.
2: Rodolfo.
0: Dime, Rafa.
2: Que estoy buscando algo que te puede pasar a ti.
0: ¿Cómo qué?
2: Rafa. Como esto.
6: Cuidado.
2: ¿Qué? ¿Cómo esto, Rodolfo? Impresionante, Rodolfo. Escucha.
10: ¿Dejarlo todo? No aguanto más, ya me he cansado y he decidido dejar a mi familia, a mi mujer, a mis 5 hijos. Estoy cansado de estar todo el día trabajando para mantener a todos y solamente llegar a casa, que esté todo el mundo con el teléfono móvil, ni un abrazo, ni un beso, ni un te quiero, ni un gracias papá, porque gracias a ti tenemos un techo, comida, el teléfono que utilizamos, el cual vemos y no nos hacemos ni caso. Tenemos ropa, tenemos estudio, o sea, es duro. Mi mujer tampoco entro, ella solamente piensa en hacerse la uña, que si maquillarse, que si cejas, que si pestañas, que si pelo, que si ropa, que si peluquería, que si zapatos. Esto es muy fuerte, entonces he decidido dejarlo todo, he decidido liarme la manta a la cabeza y me he comprado una caravana, voy a vivir en una caravana. Y no quiero saber nada de mi familia, no quiero saber nada de ellos, que se busquen la vida. Ahora sin mí no sé qué van a hacer, pero me da igual que trabajen, como yo llevo trabajando más de 20 años para mantener a ellos y nunca me han agradecido nada. Luego yo después de trabajar y tengo que yo limpiar la casa, tengo que hacerle yo la comida, tengo que hacer yo la compra, tengo que poner yo la lavadora, tengo yo que tender la ropa y si digo algo, se me echan encima, hazlo tú, nosotros no tenemos por qué hacer nada.
2: Bueno, ahí está, Rodolfo. Yo sé que, me imagino, por ser barranquillo, eso no es barranquillo, es españolete el man.
5: No, Rafa, pero yo...
2: Pero yo sé que hay mucha gente que va a comenzar a hablar de manera agresiva, tirándose los machachos del mundo,
6: tirándose de los que más saben. Él,
5: Rafa, pero yo siento que...
2: Hay manes que van a comenzar a decir que el man habla como loca, que
5: sí,
2: no sé
5: sí,
2: qué.
5: Sí,
2: no.
5: Con esa boba busco un pelado.
0: Oye, Rafa, lo que pasa... Rafa, es que de verdad, la persona que trabaja, que mete...
4: ¿Que mete mano
0: por el hogar... Ajá. Merece.
2: No prometes nada.
0: Ajá. No, merece cuando llega a casa Rafa un abrazo, palmada en el hombro,
5: usted,
0: un beso, un cariño.
5: Cuando
0: una
5: usted le da a sus hijos las vainas,
0: claro,
5: esperando algo a cambio, eso pasa.
6: Pero
5: usted,
6: es que,
5: hágalo usted de corazón.
4: A Luyo no le preocupa eso,
5: No se lo agradecen, eso, Rafa, usted yo, hágalo con amor.
6: Yo siento así, que no es esperando algo a cambio. Lo que pasa es que tiene que ser muy triste que por lo menos tú tienes un hogar, ¿verdad? Tú tienes una familia. Porque si tú vives solo, que puta. Pero si tú tienes una familia, tú llegas a tu casa, ey, y que tú llegues y ni siquiera escuches, hey, mamá, hola, o papá, o cómo te fue, sino que todo el mundo metido en el hijo de madre celular. Pero, no, hombre, qué pereza.
2: Y el man llega a la casa cansado y le toca también hacer aseo.
5: Y tú crees que cogió una caravana y se va para allá. ¿Tú crees que a donde se va con esa caravana, el pelado le va a agradecer también la vaina con el pelado que se va?
6: Es que ya no es el punto, ya no es el punto de que le agradezca.
5: Ahí, no, con esa boba buscas un pelado, rap.
2: No, Lucho, respeta.
11: A mí no me extraña que...
8: Lucho, es como si el marido de la mujer no te saludara, te dijera buenos días. Así más o menos.
5: No, pero eso, nada. El marido de la mujer no le saluda.
12: Estoy de acuerdo con ese señor. Estoy de acuerdo. Le doy un 10 por eso.
4: Rafa, que dio el señor, repite, para ver.
12: Estoy de acuerdo con ese señor. Porque eso está pasando hoy en día.
2: Sí, sí. Donde el papá llega a la casa.
4: A que le dan teléfono a los hijos, Rafa.
6: Mira, burlarse de los sentimientos de otra persona es no tener amor uno en el corazón.
2: Claro. Sencillo. Gracias, Rodolfo, por tu opinión.
0: Muchas gracias a usted.
2: Y estos dos sinvergüenzas no pueden opinar nada serio.
0: ¿Verdad?
11: Rafa, pero te voy a decir una cosa. Respeta. A mí no me extraña que eso sea, ese man sea
4: influencer.
11: Porque eso, este caso está muy recóndito. Y que tengo 5 hijos, tengo 20 años trabajando y yo trabajo y me toca llegar a mi casa a hacer todo. O sea,
2: ¿Usted cree que no lo que digo el man no pasa?
11: Yo no le creo. Al man no le creo.
2: Pero usted cree que eso que digo el man no le
11: pasa. A mí no me venga a cambiar las vainas. A ese man yo no le creo.
5: Eso no pasa.
11: A ese man yo no le creo.
5: Rafa, eso no pasa. Porque por lo menos el hijo barranquillero. Hasta para pedirte cariñoso.
4: Rafa, ese man parece...
5: Ay, que dice el papá más lindo, papi. Papi, estoy sin zapatos.
4: Parece influencer cartagenero, Rafa.
11: ¿Por qué? ¿Por qué?
4: No es como hablaba.
2: ¿Cómo así?
4: Golpeado.
2: ¿Cuál golpeado? Mierda. No. Se hablan paja.
0: Cañolete.
11: No, yo no le creo a ese man.
8: Claro. Y que Junior va a clasificar.
2: Hombre, ya.
5: ¿De qué lado es? ¿De España, Rafa, Rodolfo?
13: Es verdad, Maite. Es verdad. Uno se sacrifica por la mujer, claro. Por los hijos. Y muchas veces son desagradecidos y lo que le está pasando a ese señor, eso pasa muy constante en las personas.
2: Y pasa también lo contrario con las mujeres también, cuando trabajan, camella duro, no llega a la casa, el marido rascado, o sea, que ya sabemos.
0: La indiferencia.
5: Lo que veo es que se van y no le mandan a los hijos, más bien.
4: Psicologuito, vamos a hablar de un tema serio.
2: Vaya sapo, ¿cómo que gana?
14: Pura generación de cristal. No, que salía adelante, ¿cuál? Como yo estoy a favor de Lucho. Así como es que él dice, así es, pues...
6: Mira, yo cuando llego a mi casa y mi hija no me saluda porque está jugando cualquier cosa, y mi hija es una bebé de 3 años.
5: Cambia la hija.
6: O sea, a mí me da una cosa y la cojo y le digo, mira, Elena Sofía, ven a saludarme, que yo estaba afuera y ahora sigue jugando. Y puede ser una bobada, pero para mí es importante, sentir que mi hija está feliz de que yo llegué.
2: Ojalá el que te dio la mano ahora, el que avaló tu comentario, ojalá no le vaya a pasar nunca eso.
4: Lo que pasa es que hay padres que ahora se van a trabajar y no tienen un vínculo con el hijo.
5: Eso.
4: No sabe si el hijo comió, si hizo la tarea, seguro. Cómo le fue al colegio.
5: Bien hecho que no.
4: Entonces llegan a la casa cansados y no le preguntan nada.
5: Claro.
4: Entonces hay que mirar también cómo es el vínculo.
6: No, pero Rafa, que si a ese papá le duele que los hijos no lo saluden es porque es un papá preocupado.
5: Rafa, claro.
6: No le importa.
5: Hay unos que se van, no saben si el hijo comió o no comió una vaina y quieren
2: si
5: que los hijos
2: lo hagan. Si no, dice, no, él lo dicho que tú lo escuchaste.
4: ¿Y tú cómo le crees a él? ¿Acaso tú lo conoces? ¿Tú conoces a ese man? ¿Tú lo conoces? ¿No viste que vive en Zaragoza, España?
5: La nación está ahí. Ay, yo me voy a buscar un pelado y me voy a ir con un caraván.
15: Pero Rafa, buen día. Yo pienso que nosotros debemos de escoger muy bien con la persona con quien vamos a estar.
2: Señor, sí.
15: Toda nuestra vida.
11: Pero ese es otro tema, creo.
15: Por ejemplo, en mi caso, pues yo quiero, cuando ya es en hora de la tarde, ya yo quiero lo más pronto llegar a mi hogar, quiero ver a mis hijos, a mi familia. Claro. Me reciben de manera agradable. Y también depende mucho de la mamá.
11: Él se está regando las uñas. Van por el dedo gordo.
15: Coger bien con quién vamos a estar. Lamentablemente, pues esta persona no escogió bien. No escogió bien con quién iba a tener sus hijos, todo eso. Eso hay que analizarlo. Hoy en día las personas se conocen y ya al mes están viviendo juntos. A los 6 meses ya están casados y al año están divorciados. Entonces, pues.
2: Sí, tienes toda la razón.
15: Hoy en día hay que conocer bien con quién vamos a estar.
5: Ese es un terco, Rafa.
11: Rafa se contradijo. Él se contradijo, aunque está hablando del tema que ya pasó, se contradijo porque dije que se conocen y al mes están viviendo juntos. No se conocen todavía. Pero bien, volviendo al tema, yo voy a decir algo cruel, Rafa. y no es personal. Voy a decir algo cruel. Si usted llega a su casa teniendo hijos y pareja y les da igual cuando llegó, revísese usted. No son ellos que están allá. No,
2: ambos.
11: No, Rafa, yo te voy a decir una cosa. No, no, no, por lo menos hijos.
2: Pero aquí en una mesa nos la tiramos de chacho.
11: Pero no te parece un man.
2: Es que yo voy a hacer. Pero no te parece. No está viendo la realidad que viven otras personas.
11: No te parece un man terco, Rafa.
4: ¿Y quién ha dicho que yo voy a hacer? ¿Quién ha dicho eso?
11: Usted. Pero no te parece. Un man terco. Aparte de todo, es terco, Rafa.
2: ¿Por qué?
11: Un man que llega a la casa y no le hablan y no le joden a Daina. Hombre, tengo un solo hijo. Eche cinco, tuvo que esperar cinco. Váyase cuando
2: el primero no le hablaba.
11: Váyase.
2: Está recién nacido, Lucho.
11: ¿Y los otros cuatro qué? ¿Y los otros cuatro qué?
4: ¿Eran mudos?
11: Ah, que son mudos los pelados. Ay, rapa, que se devuelva, que se devuelva.
16: Hay mucha indiferencia entre los seres humanos.
2: Los perros también.
16: Eso pone a pensar tanto a muchas personas, porque por eso uno tiene que llevar una vida de empatía, tener empatía con los hijos, con la mujer.
0: ¡Es para hablar rápido!
16: Para un granito de arena.
2: Respeta, respeta. Tropicana.
17: Buenos días, Tropicana. Bueno, en el caso mío yo pienso que es un equipo. En mi casa somos equipo, incluso ya incluimos en ese equipo de ayuda a los hijos también. Los hijos están relativamente pequeños, pero ya pueden hacer cosas. Por lo menos acá, ahora mismo yo estoy haciendo el almuerzo.
2: Ajá, bacano.
17: Antes de irme a trabajar, porque mi esposa no le dio tiempo esta mañana, salió corriendo.
6: Muy bien.
17: Y aquí el que primero llegue en la tarde empieza a hacer algo, o sea la limpieza, o sea la comida.
2: Bacano.
17: Nos turnamos ahí. El hijo mío también puede coger y ponerse a barrer. La niña arregla las camas.
6: Claro.
17: Eso. En fin, nos turnamos y nos ayudamos y vamos bien.
2: Bacano, porque en mi casa me enseñaron así, Rolfo.
0: Claro.
2: Eso que está haciendo diciendo el man, nos enseñaron en mi casa. Bacano, así, igualitico. Si es que, igualitico,
4: Rafa,
2: yo
4: Rolfo. Las crianzas son diferentes.
2: Ahora de grande todo... muy poco lo hago, pero sí, sí.
11: Te iba a decir lo mismo.
6: Pero es que si te enseñaron, sí te enseñaron.
4: La crianza, que lo otra cosa. Las crianzas son diferentes, pero usted el orden lo pone usted mismo.
11: ¿Cómo?
4: Usted no lo puede mandar. Y que no, que mira, que si tú ves que tú te levantas y tienes la cama desarmada y tu papá es el que te tiene que mandar a arreglar la cama, usted está mal ahí.
11: Bueno, cuando niños no arreglábamos la cama porque nosotros dormíamos en cartón.
6: Oye,
0: Ñato, pero tú sí hablas, tú eres dominado.
4: ¿Y qué pasa? ¿Y qué pasa? Y ahora para que te duela pena llegue y me toca lavar los chismes.
18: buenos días, Rafa. Buenos días, Rodo. Buenos días a toda la
0: buenos
18: mesa.
0: Días.
18: Hola, Rodo. Rafa, la verdad, yo tengo mis hijos que ya están grandes, tienen el mayor 24 y la niña tiene 20. Pero cuando ellos estaban pequeñitos, que tenían edades de... El mayor tenía 5, 7 y la niña tenía 3. Pero cuando yo llegaba a la casa, eso es una alegría que les daba, eso brincaban. Si yo salía dos veces a la calle y regresaba a la casa, dos veces salían corriendo a abrazarme, a brincando. Y...
2: Bacano, bacano. Oye, Rodolfo, pero sí está claro que a veces uno recibe lo que da, ¿no?
11: Claro.
0: Uno siembra.
6: Claro.
11: A veces
0: uno
11: no,
0: tiene
11: Rafa.
0: Que sembrar.
2: Sí, sí, claro. Uno siembra y uno recibe, quizá, no sé. Ahora me voy a meter en el lado contrario a lo de que estamos hablando ahorita con Maite. Es que quién sabe qué habrá hecho mal el hombre en su casa, que solamente se ha dedicado a... Mira que ahorita estamos hablando del proveedor.
6: Pero es que yo siento...
11: Rafa, yo te voy a decir.
2: Materialmente hablando, pero emocionalmente no daba nada, o sea. Y de pronto ahí está la respuesta.
0: Afectivamente.
6: Yo siento que una persona que efectivamente no da nada... pues no tendría ese sentimiento, porque es que en la forma en la que habla el man se siente como que está muy
2: tocado.
6: Ah,
2: pero ya creo que está tocado después de tanto tiempo.
11: Maite, de que él no hizo nada, Rafa. Maite, de que él no hizo nada.
2: Arrepentimiento.
19: Bueno, pero tú, una persona que le da los alimentos a tu hija, que te da a ti y a la rienda, no merece, y no te dice nada, no merece siquiera un agradecimiento, ¿no?
6: Sí, claro.
2: Claro. ¿Qué dice por acá, Lady?
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2: ¡Vaya! La gente de la...
6: Okay.
2: El tabaco. Hasta ahora no me cae mal en ayuna.
19: Ese fue
0: verdad,
19: ese fue
0: naturalia.
2: Sí, sí, igualito.
21: Ay, que Rafa si habla, no joda. Si se ve que es más flojo, no joda con un cordón de sudadera.
0: ¿Por qué?
2: ¿Por dónde se va? Hombre, Rodolfo. Conclusión, Rodolfo, conclusión.
19: Váyase.
2: Conclusión. ¿Usted le pide al man, usted le diga al man que se vaya o se quede?
19: Pero que no vuelva más nunca.
2: ¿Usted qué dice? ¿Que se vaya o se quede?
1: Joder, mucha indiferencia para con él, Rafa.
2: Pero usted qué dice, ¿se va o se quede?
1: Que se vaya.
2: Que se vaya, ok.
1: Que se vaya.
2: Nado, ¿tú qué dices?
4: ¿Qué digo de qué?
2: Ajá, que se quede o se va. Alma.
4: Pero él está pidiendo opinión de la gente. Sí. ¿Para qué subió el video? Si está pidiendo opinión, tú, yo puedo opinar.
2: Claro.
4: Me da igual, Rafa, si se va o si se queda. Me
2: gracias
4: da
2: por tu respuesta inteligente.
19: Yo le pediría, si mi papá le dijo que se vaya, pero que
4: deje. No es tu papá, no es el man.
19: Bueno, no, pero ¿cuál es? En el caso, que se vaya, pero que deje la platica, porque ahí después que se va y entonces ¿qué? Lo que daba que no lo va a mandar.
2: Vecina.
11: Que no tenga más familia, que se vaya y se quede solo, porque él fue el que creó todo lo que le está pasando.
19: Es más, pobrecito, es más.
11: Ay, Rafa, entonces yo tengo que responder una vaina que te alegre. Él fue el que creó, no creó vínculo.
2: 50 y 50.
11: No creó vínculo con sus hijos ni con su mujer. Quizás que hizo para que lo trataran así, ahora está llorando.
2: Pero, gracias, vecina.
19: Pero no.
11: De nada.
4: Culpa de él.
11: De culpa de él. Culpa de él.
4: Que en primer lugar. Que en primer lugar.
11: Que en primer lugar no le creo, que para mí es un creador de contenido. Y segundo, que si es verdad, la culpa es del completo.
19: No, ñato, pero no es para que diga así que se suicide tampoco hasta allá.
2: Ey.
19: Lo acaba de decir, no, que no sé qué, que la, con las cuerdas.
4: Está grabado ahí.
2: Ah, Maite.
6: Que se quede y reconstruya su hogar.
19: Que vaya. Que si la llevaba un pudín, ahora lleve dos.
2: Baje.
7: Yo pido, Rafa, que antes de irse debe de mirar y pensar qué fue lo malo que hizo. ¿Qué es lo que está pasando? ¿Por qué los hijos actúan así? Su mujer, algo pasa. Algo pasa. Entonces, que primero mire, piense primero. A ver.
4: ¿Y tú nunca opinas nada?
2: ¡Ay, San Vicente de la Pera!
22: ¡Ay, San Vicente de la Pera!
2: Joda, Rodolfo tiene tronco de garrapera.
1: ¡Oye!
4: Dime cómo lo consigo. ¿A ver que te toca?
1: ¡Ay, Santa Ana!
4: ¡Ay, Santa Ana!
1: La vaina se ha puesto bacana.
4: ¿Cuál vaina?
1: ¡Tropicana!
4: ¡Lucho!
2: ¡Ay, Santa Samaria!
1: ¡Ay, Santa Samaria!
19: Ya, que no se vaya Aria.
1: Ah. ¡Ay, San Alejo!
4: ¡Ay, San Alejo!
1: ¡Entonces mejor que se vaya bien lejos!
4: ¡Ay, Santa Comunión!
1: ¡Ay, Santa Comunión!
4: ¡El Junior ganó y perdió la Unión!
19: ¡Ay, Santa Coromoto!
4: ¡Ay, Santa Coromoto!
19: Si no le gusta, se mete un dedo en el oído.
6: ¡Ay, Santa Payares!
1: ¡Ay, Santa Payares!
6: Me amanecieron nuestros hogares.
2: ¡Hombre!
23: Buenos días, equipo. Yo opino que el man sí tiene la culpa por...
4: Bueno,
23: pues.
4: ¡Trabaja aquí, Rafa!
11: ¡Ay, Santa Irene!
4: ¡Ay, Santa Irene!
11: Un amigo mío es hincha de la Unión cuando le conviene.
6: Ay, y del Junior también.
2: ¡Ay, San Ramiro!
11: ¡Ay, San Ramiro!
2: Y que se haya acabado el peaje de los papiros.
1: ¡Oye!
2: ¡Ay, San Vicente del Capo!
11: ¡Ay, San Vicente del Capo!
2: En esta mesa lo que hay un poco de sapo.
1: ¡Oye!
6: ¡Inconvenientes!
2: ¡Hola! ¡Ay, Santa Bananera!
1: ¡Ay, Santa Bananera!
2: Lucho Torres también tiene garrapera.
1: ¡Oye! ¡Qué cosa!
23: ¡Ay, Santa Comunión!
4: ¡Ay, Santa Comunión!
23: Rodolfo, cuando se pone pantaloneta en la rodilla, le parece bola de jabón.
2: ¡Ay, Santa Metepalo!
11: ¡Ay, Santa Metepalo!
2: ¡Ay, no!
11: Bueno, ¿cómo habías dicho tú, pa' ver?
2: ¿Cómo es, Lucho? ¿Cómo es?
11: Yo escuché Santa Mete Palo. Yo escuché Santa Mete Palo.
6: Santa Mete Palo.
11: Así fue que dijo él.
2: Por eso.
11: Santa Mete Palo. No, no, no te...
6: Sí, yo tampoco
11: no te afecta. ¿Ah? De pronto
6: porque
11: lo dijiste mal. ¡Ay, San Certero!
2: ¡Ay, San Certero!
11: Tengo unos amigos que son hinchas de su equipo nada más cuando van de primero.
24: ¡Ay, San Cacaro!
2: ¡Ay, San Cacaro!
24: Hay un hincha del Unión que se estaba burlando porque el Junior perdió. Y el Unión también lo cascaron.
1: ¡Oye!
25: ¡Ay, Santa Berraquera!
1: ¡Ay, Santa Berraquera!
25: Lucho lo que tiene es culo de maluquera.
23: ¡Ay, San Falso!
1: ¡Ay, San Falso!
23: La Sayayina, por estar hablando por Tropicana, le metieron un billete falso, vio Rafa.
1: ¡Oye!
24: ¡Ay, Santa Hueso!
1: ¡Ay, Santa Hueso!
24: A Rafa lo lleno de besos, Rafa.
2: Te echó a Rodolfo enseguida.
1: ¡Hombre!
2: Vea Tropicana.
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1: ¡Ay, Santa Plato!
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0: Son las
1: 8 de la mañana, 59.
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9: 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En Tropicana son las
1: 9 de la mañana en punto.
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3: 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Son las 9 de la mañana con 2 minutos.
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7: ¡Atención! ¡Atención! Hay un trancón asqueroso en estos momentos en Barranquilla. 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
9: Vamos a la calle Maite y bueno, ahí estaba viendo el accidente terrible, el accidente que hubo en la Vía del Mar. Rodolfo, ahí lesionados. Ojalá esto no sea más grave.
0: Y estamos también atentos a lo que está ocurriendo en Malambo, el incendio, donde ya llegaron dos camiones de los bomberos a atender la emergencia. Estamos muy atentos al reporte de los oyentes, que nos pueden enviar su información a través del Tropic WhatsApp 300-356-5627.
9: Buenos días. No sé qué son las bodegas.
10: No, pero usted que está por ahí, aléjese, porque uno no sabe qué sí, que tiene la otra bodega.
0: Después claro. De lo de los tanques estos de la B-40,
10: sí, sí, no, aléjese por ahí.
9: Buenos días.
11: Trancón arriba del puente de la cordialidad. Están los azules, pero están ahí hablando con los conductores. Y Tropicana, dígale a Lucho Torres que deje de criticar. No critique, que tú estás igual.
10: ¿Por qué? Porque no voy a criticar, so perro.
12: Ey, Lucho, cálmate, Lucho.
10: ¿Qué quieren hacer? ¿Por qué me tienen que mandar a decir lo que yo digo, lo que ella? Si no le gusta, que diga otra vaina, que va por otro lado.
9: Oye, ve. No. Y no entendía a qué se refería.
10: A lo que se refiere, Rafa.
0: Que los azulitos, en vez de estar regulando, están hablando, creo que fue lo que entendí.
10: ¿Marcado qué?
9: Buenos días, Tropicana. Y que va a hablar también. ¡Tropicana! Pero hermano, 50.000 barras, pues. A esta hora aquí en Tropicana 89.1. Buenos días, Tropicana. Buenos días, Tropicana.
13: Es que el ñato. Nosotros que tenemos carro. Que tenemos carro que andaba a pie y ahora como tiene un pichirillo, ahora ya se la va a tirar de
14: él. Ese es el problema, Rafa. Y para que le arda él, tengo son dos carros.
10: ¿Cuánto?
14: Dos.
15: Pero el ñato hoy no ha dicho eso hoy.
14: No, Rafa, que la gente hay que hablar así porque la gente se ofende. Yo cuando he hablado de carro aquí.
15: Él no,
14: yo
15: no,
14: aquí vengo
15: no.
14: En el automóvil, pero cuando viajo me voy en mi camioneta y si
15: Rafa,
14: te da rabia,
15: no.
14: Te da rabia, Rafa.
15: Pero no es mi culpa vaina. Que él lo ha dicho como cuatro veces,
14: no es mi
15: oyente.
14: Culpa que yo sea el rico de aquí de Tropicana.
10: ¡Mierda! ¡Oye! ¡Qué cosa! ¡Mierda, el rico qué es! ¡Será el cuí!
15: Ni que supieras arequipe.
12: ¿Cómo así que rico si yo no te he probado?
14: ¡Ay!
10: ¡Mierda! Tropicana.
13: Dos carros, uno que del marido de tu mujer y uno tuyo.
14: Y el del marido de tu mamá que me lo presta también.
13: Tropicana más bacana, bueno, Rafa, aquí en el puente de cordialidad, sí, pota trancón, mi hermanito. Lucho, no le hable. Usted grítele, compañero, usted no se deje, usted manda mala de Tropicana.
9: Tropicana.
13: No. Yato. Mi hermano, y que le eche gasolina a la camioneta que te lo prestó. Y no le ha regresado la camioneta.
14: ¡Cállate! ¡Cállate! Es un problema de... Oye, le prestan uno los carros y lo van a volver. metió uno.
9: Hombre, Tropicana.
16: ¿Qué? Dos carros, ñato, dos carros. Uno de perro y uno de tinto, ñato.
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18: No, yo no creo. ¡Yo estoy seguro!

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0: Estoy más llevado que Lucho Torres y Rodolfo después de la operación.
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1: Joder, Rodolfo, ¿y qué más quiere, ah? ¿Eh? ¡No, no, papayazo! ¡Qué vaina linda, loco!
3: ¡Qué vaina linda!
2: Atención a esta información, porque la celebración del Día de las Madres en Barranquilla dejó un balance de 5 asesinatos, de los cuales 3 estarían relacionados con hechos de intolerancia. Así lo dio a conocer el general Miguel Camelo, comandante de la policía. Pese a las campañas adelantadas por las autoridades para prevenir la afectación de la vida, el alto oficial expresó que tuvieron 5 hechos de afectación a la vida, de los cuales 3 fueron relacionados con hechos de intolerancia. Dice, tenemos un doble caso en el sector de la localidad metropolitana, en el que unos jóvenes estaban en la calle pasada la 1 de la mañana, tienen algún intercambio con sujetos en una moto y ahí comienzan a sacar armas blancas y se forma una discusión donde posteriormente le disparan a uno de los jóvenes, causándole la muerte, perdón, a los 2 jóvenes. Explicó que otro de los casos de intolerancia se presentó luego de que un señor saliera y le disparara con arma de fuego a un tipo que supuestamente había atracado al hijo. Adicionalmente, los 3 casos mencionados, las autoridades investigan también los móviles de 2 hechos de sangre presentados en la capital del Atlántico, que al parecer tienen que ver con retaliaciones o ajuste de cuentas.
1: Bueno, esta es la información de Tropicana, 89.19 de la mañana con 21 minutos, 9.21.
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2: Madrugada de ayer, domingo 10 de mayo, en el corregimiento de Palmira, en el municipio de Pueblo Viejo Magdalena, es una tragedia. Ahorita les comentaba que eran 4 personas que habían sido asesinadas, pero sin embargo asciende a 5 esta cifra. Y Rafa, todos eran integrantes de una misma familia.
1: Dios mío.
2: Sí, señor. Ya están conociéndose más detalles
1: del
2: trágico,
1: ¿no?,
2: el trágico hecho ocurrido en Palmira. Sí, señor.
1: 10 personas, de las cuales creo que capturaron 4 también.
2: 4 capturaron. El caso recuerda un poco la masacre de la familia Lora Rincón en Aguachica Cesar en el año 2024, teniendo en cuenta que todas las víctimas, en este caso también, son miembros de una misma familia.
1: Bueno, 9 de la mañana con 23 minutos a esa hora. 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

0: te dejas con tu pareja. Tu familia te da la espalda.
1: Ajá.
0: No tienes donde vivir, no tienes donde quedarte, Rafa, estás varado. Una tía tuya te dice, bueno, mijo, véngase para acá. Ahí hay un cuarto, quédese ahí.
1: Ajá, la tía, la tía.
0: La tía, Rafa. Rafa, pasan 2 años y tú viviendo donde tu tía, no te sale trabajo, no te sale nada, Rafa.
1: Está la aguja pegada.
0: Está la aguja, pero el barro, pero el barro seco. Un día tú le dices a tu tía que te regale 5,000 pesos, Rafa.
1: Miércoles.
0: Regale 5,000 pesos. Que soñó que soñaste un número, japa.
2: Para los bolitos. No,
1: ya vienes tú con tu vaina.
0: Rafa, le no metes los 5 barras.
1: Ajá.
0: Y un amigo te pidió por ahí y te invitó, mira, bebé. Llegaste chapeto.
1: Ah, pero nunca compró la bolita.
0: Sí, hizo la bolita, pero te quedaste con el amigo. Ajá. Bebiendo, Rafa.
2: El amigo lo invitó a tomar.
0: Sí, porque le dio vaina y lo. Llegaste chapeto. Al día siguiente, tu tía te dice, mijo, venga, la ropa que voy a lavar para que saque toda la ropa que tenga sucia. Tú sacas ahí. ¿Sabes que la tía tiene la costumbre de revisar y la vaina?
1: Ajá.
0: Vio la vainita y la aseguró. Pasaron 2 días, Rafa, y le dijeron, ey, ve acá, el número ese que tú notaste salió.
1: Salió.
0: Miércoles. Y el mierda, ¿cómo así? Empezó a buscar.
1: Yo le dije,
2: y la tía lo tenía.
0: Cállese, hombre.
1: Eche, pero deja que el más termine a hablar.
0: Rafa, y él le preguntó a la tía.
1: Ajá.
0: Tía, mire que yo, sí, mijo, mire, yo lo, y como vi que ese número salió, yo cobré esa plata. Ah, bueno, tía, esa plata. No, mijo, esa plata la tengo yo y la voy a agarrar para mí por todos los años que usted vivió aquí, para pagar los servicios que se gastó, para la comida que yo le brindé. Así que, mire, yo le voy a regalar estos 300,000 pesitos para que usted los tenga ahí.
1: ¿Cuánto?
0: 300,000. Y la lotería que se ganó fueron 25 millones.
2: Oh.
0: ¿Usted qué hace?
1: Eso no es el deber ser de las cosas. O sea,
0: ¿usted qué hace?
1: Sí, pero la tía no debió coger esa plata.
0: Ya es problema de ella, Rafa.
1: Pero en la realidad también, ella se merecía ese dinero, Rodolfo.
2: Claro que sí.
1: Aunque
2: claro
1: ella lo hizo sin interés, ahí demostró que sí lo terminó haciendo por interés. Rodolfo. Yo me voy de la casa porque yo. Bueno, mentira, no me voy porque.
3: ¿Dónde te vas?
1: No tengo
3: dónde irme.
4: Ay,
3: a ti
4: ya tienes.
1: Me toca
4: acabar
1: con los 300 barras. ¿Qué más puedo hacer? Ah, pues. Ah, Rodolfo.
3: Bueno, tía.
2: No, yo le digo, tía, usted se lo merece. Ajá. Coja esa plata.
1: Ah, regálame siquiera 5 millones. Tía. Che. Tía, no sea así, hombre. Regálame 5 palos.
2: No, yo le digo, tía, usted se lo merece. Quédese con esa plata.
1: Bueno, ¿usted quería, vecina?
5: ¡Tropical!
4: Bueno, Rafa, me toca estar en acuerdo con lo que acaba de decir Rodolfo, Rafa. Viste, usted se lo merece.
1: ¿Tú que le echas vaina a todo lo que dice Rodolfo?
4: Por eso dije, me toca. No, yo no le echo vaina. El que me quiere echar vaina a mí es él.
1: Ajá.
4: Parece el pelo ni cabulla de fique. Pero no, Rafa, sí, toca estar de acuerdo y ¿ya qué?
3: ¿Ya qué vamos a hacer?
4: ¿Ya qué?
3: Pero yo me voy como por lo que estaba diciendo Rafa ahorita. Tía, pero por lo menos.
4: Sí, un poquito más. Un poquito más, tía.
1: Ah, tía. Hey, tía.
4: Ah, tía.
6: Hey, Rafa. Ñato, Ñato. Esta es la tía del Camavinga. Qué cool aviona.
1: ¿Qué haría usted? ¿Qué dice lo bien de Tropicana a través del WhatsApp? Buenos días, Tropicana.
7: No, Dario, Rafa, yo le diría que. No, tía, ni siquiera, déjeme tan siquiera de 5 millones, 6 milloncitos, porque no joda, ¿cómo se va a recoger toda la plata así? Yo sé que usted, no joda, me dio a los aquí bastante tiempo, pero tía, tampoco así, hombre, ¿cómo me va a hacer esa manda así?
1: Ni tampoco es decir uno, ¡ah, me voy a la casa, hombre! ¿Usted no va a ir a la
2: casa? Imagínate, 2 años dándote la mano.
1: Pues.
2: Alimentación.
8: 15 años más duro ahí. Dando Lidia para que sea seria.
4: Bueno, Rafa, pero tú sabes que ya con eso no te van a echar por ahora de ahí.
3: Pues vas a seguir ahí.
6: No, Rafa, Rodo, yo le digo a la tía. Oh, tía, vamos a casarnos. ¿Vale? Tía, vamos a casarnos.
9: Cierra,

0: Ahí como para rebuscarme yo, para montar una venta, claro, lo que sea. Rafa, que te iba a decir, yo tengo una cosa, se me traza. Ah, ya. Rafa, te amo, entrenadorcito, pecho peludo.
1: Rafa, ¿qué pasó ahí?
2: Yo le dijera, no, tía, no sea pe.
3: No, yo soy 25 millones. Yo cojo, como el Barón Rojo tiene mucho poder y mucha plata, el dueño de la América de Cali, papá de Junior, yo cojo esa plata y se la regalo al man ese, que el oyente ese que Lucho le acabó de gritar, para que con esa plata lo mandas acá. Lucho, respétalo, joder, América, tu papá, sin vergüenza.
4: No aguantó la risa, Rafa.
5: Yo le digo, ay, tía, ven acá, compramos una motico ahí, vale, así sea para allá vacilar a la tía, pues no, imagínate.
6: No, pero no es mala idea, Rodolfo.
5: Que eso sí, me le quedó como 3 o 4 años más.
6: Deja, ¿cómo es? Tía, présteme regáleme una motico para yo hacer mototaxi alguna vez y ganar mi billete, claro, y a poderle traer plata a usted aquí a la casa. Es otro acuerdo que pueden llegar. Claro, es un acuerdo que pueden llegar.
7: Tropicada, buenos días. No, ¿qué más se puede hacer? Quedarse callado. Seguí anotando con esos 300 barras la bolita, a ver si me la vuelvo a ganar.
8: La verdad es que Rafita, sí, así como dice Rodolfo, se lo merece, y hay que tener en cuenta dos cositas. Una, por todo el tiempo que se ha vivido ahí. Y dos, que si no fuera por la tía, esa bolita estuviera ahora en este momento vuelta picadilla y la lavada.
6: Claro.
8: De cosas ya se dio cuenta y aseguró el papelito. Si no, ni para él ni para ella. Por lo menos él recibía 300.
6: El premio, Rodolfo, y con lo que acaba de decir hoy, el premio fue triplemente para la tía.
1: Sí.
6: Triplemente. ¿Por qué? Claro. Porque la tía fue la que le dio los 5,000 barras.
4: ¿Sí o no? Le dio la mano.
6: Le dio la mano durante todo ese tiempo en la casa.
4: Y salvó el papelito.
6: Y de ñapa salvó el papelito que lo iba a lavar.
4: Merecido para la tía.
6: No joda. O sea, tía, él, campeona. Campeona. Afuera.
9: No joda. Tropicana. A poner difícil, pero si uno se pone a sumar recibo de agua, luz, gas, internet, TV, cable, desayuno, almuerzo, comida, merienda, la llegada tarde. Durante 2 años diariamente, ¿cuánto da? Si alcanzan esos 25 millones de pesos, claro, para pagar toda esa vaina que, claro, me gasté ahí con mi tía todos los días.
4: Sí, alcanza.
9: Oye, yo creo que le quedas hasta debiendo a la pobre tía, marica. O sea, la tía universal.
4: Ajá. Firme la tía.
6: Vale, pues, creo que no escucho. Es verdad, ya tú qué, cambia de celular.
10: Hay que le ponga un negocito, que le ponga un emprendimiento, que el pelado venda algo, que no le dé la plata, pero que le ponga un negocio al muchacho, porque sabes que el rato sin conseguir trabajo ni nada, que le ponga un negocio de algo.
6: Bueno, que le ponga un negocio de algo, como si el man fuera marido de ella. Y es el sobrino Rolfo. Hola, la tropicana.
11: Hey, Rafa, yo le digo a mi tía, hey, tía, bueno, me diste 300 barritas, bueno, dame 2,000 más para no estar echando, para decir, de pronto me gano otro poquito, para si te quedas con ellos. ¡Tropicana!
6: Pero Rodolfo,
1: dime, Rafa,
6: he notado que los oyentes son agradecidos, Rodolfo, casi la mayoría. Sí, claro, y lo que sí,
4: hay que ser sensato.
6: Plantearon, ¿sí?, algunos, Rodolfo, es que, hey, tía, si quieres tírame 3 millones de barras para yo comprar la motico o montar un negocio aquí en la puerta de la casa.
1: Mi emprendimiento.
4: Ayuda también, papá.
6: Y ella, yo sé que es muy inteligente, entenderá lo que le está diciendo el man. Para allá también ir zafándose del man poco,
1: claro,
6: a poco.
1: Claro.
6: O al menos que a ella le guste el sobrino.
4: De todas maneras, gracias, tía, por salvar el papelito.
6: O al menos que a ella le guste el sobrino.
4: Ya vas a meterle. ¡Qué mente tan pobre!
6: Pero ahí, ¿qué no puede pasar? Yo he visto sobrino que
4: se paran. Ah, pero este no es el caso.
6: Yo lo he visto.
1: Sí.
6: Yo lo he visto.
4: Este no es el caso.
6: Yo le he visto tíos que se casan con sobrina.
4: No.
6: O sobrina que se casan con
12: mamá, que han tenido yo hijos con los hijos.
6: Bueno, también.
4: Oye, ¿qué?
12: Eva.
6: Bueno, pues.
4: Dios santo.
6: Maite, hablemos de otra cosa.
4: María Purísima. Ay, Dios mío. 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
13: ¡Rafa, que mete mañana! Ya no
6: corre, te aburre, como hacías en Gaira, ahora corre, te hastía,
13: no jodas.
6: Oye,
1: qué cosa.
6: ¿A quién acaba con la tía, Rodolfo?
1: ¡Hombre!
6: ¡Hombre, Rodolfo! Somos el Rey, claro.
1: Bueno, muy bien, Rafa, ya estamos a nada de que llegue el momento de cantar.

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1: ¡Hombre, Rodolfo!
0: ¡Dime, Rafa!
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1: Bueno, Rolf, vamos a ponerla súper fácil, Rolf.
0: Ajá, Rafa.
1: Vamos a ponerla súper fácil, Rodolfo.
0: Sí.
1: Tres canciones que tengan la palabra.

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1: Hay una salsa, Rafa.

0: Tres canciones, Rodolfo, y que no haya ganado, ¿no?
1: Que no haya ganado. La persona que ha ganado, por favor, no puede participar porque debe permitir que otros oyentes degusten el extraordinario arroz especial del Tigre.
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0: No jodas, Rodolfo, me quedé el mal. Nos ha puesto a dudar de la vaina. Porque otra Navidad sin ti.
3: Eso hace parte de la canción, Rafa. Eso hace parte de la canción.
0: Será. Pero no la cantó.
3: No, pero es que esa parte no es cantada. ¿Comienza así?
0: Sí, otra.
3: Y luego ya entra la música, pero comienza así la canción.
0: Otra Navidad con. ¿Cómo comienza la Navidad?
3: Otra Navidad se ha ido.
0: Ya viene tu invento.
3: Otro año ya se ha ido. ¿Cuántas nos hacen pasar?
0: Hubiese cantado ese pedacito y va a cantar la parte más jodida.
1: ¿Verdad que sí?
3: Pero hace parte, Rafa.
0: Vamos a ver.
3: Abre tu corazón.
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0: Hasta ahí va bien.
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1: No, pero ahí no está él.
4: Solo empieza así.
1: No lo está cantando.
4: Es no, o sea. Otro año ya se ha ido.
0: Sí, pero él dice.
3: Sí, pero él dice.
4: Ahí está diciendo el nombre.
3: No, él hace una introducción.
0: Él comienza cantándola, pero como si estuviese hablando.
3: Exacto.
1: Como si estuviese hablando.
3: Ah, lo acabas de decir.
4: Esto es si es así, sí, Rafa.
3: Ya, no.
4: Si es así, sí.
5: Verdad.

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2: ¡Tropicana! Bueno, Maite,
3: es parte de nuestra misión, ¿no? El ayudar, el poder servir cuando las personas vienen a tocar la puerta y qué mejor forma de iniciar este día que ayudando también. Bienvenida, mi reina, acércate un poco más, por favor, para... Acércate un poco más para que puedas contarnos en el micrófono tu nombre y cómo podemos ayudarte.
4: Yo me llamo Betty Hurtado. Yo soy Betty Victoria Hurtado Ariza.
2: Sí, diga.
4: De aquí de Barranquilla, de mi revolo querido.
2: ¿En qué podemos ayudarte hoy, mi vida?
4: Yo he recibido muchas bendiciones de aquí, de Rafa y de Maite. Como le dice Rafa a Maite.
2: Ajá.
4: Sí, nunca los he olvidado, siempre estoy escuchando esta emisora.
3: Gracias.
4: Y muy agradecida de que ellos hicieron una vez una... Me hicieron una bendición, pero andaba como que yo no sé con quién, que me robó todo eso a mí. Rafa y Maite saben de eso, porque ya yo le dije a Maite de eso. Yo ando buscando una ayuda porque yo vengo de Venezuela. Lo que tenía allá en Venezuela quedó. Aquí no tengo nada, vivo arrendada. Tengo 70 años, pero todavía tengo fuerza para seguir luchando. Tengo un hijo venezolano, él me dice que me vaya para Venezuela, pero no se puede. Venezuela está igual. No hay medicina ante todo, no hay alimento. Nada de esas cosas, la casita me la destruyeron los, como se dice allá, los malandros, me la quitaron todo. Bueno, entonces yo vengo buscando una ayuda, vivo con una señora, ella me alquiló un cuarto de su casa por 200. Me lo dio con agua y con luz. Ya tú, este ahorita está fregada, no está haciendo nada. Yo estaba trabajando, Maite sabe de eso. Esto, pero con esas cosas de... De los que cobran.
3: La extorsión.
4: De eso. Bueno, entonces no hemos querido seguir trabajando en eso. Es más, el espacio público también está molestando, que no quieren ver a nadie vendiendo por la calle.
5: Ahí está, es.
4: Me ven a mí.
3: Cuando no es el uno, sí, es el otro.
5: Es la una vaina y la otra.
4: Me ven a mí, me dicen que yo estoy mayor para andar eso, que busco una mala hora, que un carro, que el otro. Bueno, oye. Volví, me acordé de esta casa y de estos lindos muchachos. Uno, dos.
6: Diga la verdad.
5: ¿Cuál es el delito?
6: Todos no son lindos.
5: Si quite la verdad.
6: Nómbreme a mí y ya, pero todos, que todos lindos no.
4: Todos son lindos.
5: Lucho no es lindo.
6: Ni Rodo tampoco. Ay, no, la, sí, verdad, todos tú, son lindos, la verdad.
4: Pero los cabecillas de la lindura es Rafa y Mike. Bueno, entonces vengo a buscar una ayuda, que me ayuden. Debo 3.000 meses de casa a 200. Y no tengo comida, no tengo trabajo. Quiero un trabajo ante todo para poder sobrevivir yo mientras que esté aquí en Venezuela, aquí en Colombia, ¿ves? Y les agradezco que me den eso, lo estoy necesitando, y que Dios me los bendiga a todos.
5: Bueno, Rodolfo, ¿qué podemos hacer usted? Que siempre es la persona ocurrente aquí del programa, Rodolfo.
7: Bueno, yo
5: creo... A ella no hay que darle el pescado, ella lo que quiere es
3: pescar.
5: O sea, hay que entender
2: una eso. Caña.
3: Imagínate que sí. Ella me decía allá afuera que si le dan un trabajo cuidando viejitos más viejitos que ella y papá es.
5: Imagínate. Porque ya la señora, ¿cuántos años tiene usted?
3: 70
5: años, Rolfo, y quiere seguir camellando.
3: La abuela.
7: Sí.
5: ¿Y cuántos pelados que está en la casa rascando de las que ya sabemos, Rolfo?
7: De verdad que sí.
5: Sin hacer un carajo, flojeando. Y esta mujer,
4: yo
5: que
4: también
5: quiere
4: sé cocinar, sabroso.
3: Ay, qué
4: la barranquillera que no sabe cocinar, esa no es barranquillera. Yo sé cocinar.
5: Rodolfo, si quieres mudarte con ella, ¿eh?
7: Hombre, por favor.
5: Hombre, yo rodo. Bueno, hay que ponerle frente a la vida, Rodolfo, y que sonreírle la vida. Los oyentes que quieran a esta hora, Maite, ayudarle. Vamos a armarle un plan de aquí. Lo que usted lo que le nazca el corazón, Dios proveerá. Rodolfo, y aquí armamos un plan de algo.
7: ¿Cómo no?
5: Y que salga adelante
7: ya con ese plan de emprendimiento personal.
5: No te digo, ya es que me acuerdo que nosotros le habíamos ayudado una vez y le robaron todas la mercancía, todo lo que ella con lo que ella trabajaba. La estafaron prácticamente, Rodolfo. Y bueno, hoy queremos que no le pase lo mismo, sino que al contrario pueda avanzar, porque una persona de 40, de 70 años, que puede ser tu abuelita o puede ser tu misma mami, en este momento está pidiendo una ayuda que tú seguramente, con tu corazón abierto, con tu corazón, con esa alma bonita, seguramente le vas a dar ese aliento a esa hora de la mañana tropicana.
8: Tropicana, buenos días. ¿Cómo es el tema? Que no alcancé a escuchar bien la noticia porque estaba ocupado. La señora necesita una caña de pesca.
3: No necesita trabajo. Es una expresión. Espero que esté preguntando en serio y no mamadera de gallo, ¿no? Vamos a agregarle la buena fe.
7: Sí, Rafa.
3: Vamos a agregarle la buena fe.
7: Sí.
5: No voy a decir nada.
7: Mejor.
5: No voy a decir nada.
7: Mejor.
5: Estamos tratando uno de coger a las personas y animarla y tal.
7: ¿Cómo no?
5: Pero bueno. Adolfo, vamos de una vez, Maite.
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5: 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Lo que a la gente le nazca, Rodolfo, con el corazón abierto lo recibimos, viejo Rodolfo.
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9: Tropicana, buenos días. Vamos a ayudar a la señora.
7: Mejor.
9: Vamos a ayudar a la señora, por favor.
5: Ahí está Rodolfo. Repite.
7: Como no, vamos a repetir el número Nequi para que podamos ayudar. 301-201-9960. 301-201-9960.
5: Saludos para Luis, buen día, Biorrodo. Saludos para...
10: Buen día, Rafa.
5: Antonio Castañeda, Loaiza, Biorrodo.
7: ¿Cómo no?
5: El pelado Toño Castañeda.
7: ¡Toño! ¡Vaya, Toño!
5: Lucho, ya que tú eres una persona ayudadora...
10: Ayúdate.
5: Es que lo que pasa es que la historia de la señora... ¿Cómo que se llama?
3: Betty.
5: La señora Betty es una historia bastante dolorosa, bastante difícil, lloró.
7: Sí.
5: Lucho Darío Roca, un gracias, mi hermanito, que Dios te bendiga.
10: Otro apellido de burro también.
5: Lucho, pero estamos en serio.
10: Digo tú, tío, no. Rafa, que lo diga ella. ¿El apellido de Roca qué?
5: No, es chévere.
10: Lucho,
5: a mí
10: no me apuntan esa vaca, ¿no?
5: Lucho. Saludos para Diego Pérez. Sí, barro.
10: ¡Vaya Roca!
5: Darío Roa es la vaina. No, es Roa, no Roca.
10: Se salvó por medio.
5: Por una C. Por una C.
10: Te voy el palo.
5: Oye, el mismo le están diciendo burro y va a querer. Me sacan de ese Roa. De ese Roca. Bueno, ahí, un abrazo. Gracias,
10: Rodolfo. No fue burro por una C.
5: A ver, Rodolfo.
7: Muy bien, el número del Nequi que tenemos habilitado para esta ayuda.
10: Tírame la historia.
7: 301-201-9960.
3: Si alguno no alcanza a anotar, nos cuenta por el WhatsApp y enseguida se lo mandamos.
5: La historia de ella, Lucho, que nosotros alguna vez, y hace años, le ayudamos, le montamos un plante y una señora le dijo que se la llevaba a vivir a su casa, porque ya no tenía dónde vivir. Y ella montó un plante.
3: Hicimos las dos ayudas.
5: Sí, hicimos las dos ayudas, las dos las ayudamos. Y las dos, bacano, o sea, fue chévere. Y al parecer la tumbaron.
3: Le quitó la plata y la echó de la casa.
5: Entonces, ella está viviendo con una señora, ¿cierto? Que le rentó un cuarto en 200,000 pesos. Y, que además creo que la extorsionaban en el otro lado, ¿no? Cuando estaban. Sí, entonces, pero de todos modos, yo le estaba haciendo eso a Maite. Pero Maite, si le conseguimos otro plante, ¿no será que la...? Pero Rodolfo, ¿cómo hace uno de que va a vivir del aire, del viento? No puede vivir,
7: tiene que
5: salir adelante, Rodolfo.
10: Voy con 20 barras, Rafa.
5: José Jiménez, un abrazo. Daniel José Redondo, un abrazo.
10: Rafa, pongo 20 pesos. No,
5: esos 20 dólares, no sé, pero ¿cómo nos los cambiamos, Lucho?
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8: Yo pregunté por el tema de la caña porque fue que alcancé a escuchar esa noticia así ya, no fue por malo, no. Lo que pasa es que como yo tengo varios equipos de pesca, pues yo pensé que era que necesitaba alguna caña o algo, pues por eso preguntaba ya. Pero mira, ahí te mandé mi ayudita.
3: Sí, gracias,
7: gracias.
3: Hay que creer en la buena.
7: Muchas gracias,
5: ok. Porque perrateo de panda.
6: No, estoy diciendo que vamos a bloquear a ese perro que no se
10: puede. Yo no soy, yo no hablo así. Yo nunca hablo así.
6: Si la gente supiera cómo hablas
10: tú. No, yo soy respetuoso.
5: Qué pena. Sí, es un perro, a mí me enseñaron en mi casa a respetar a la gente.
2: No, a veces no, no se nota.
5: David Bolívar, un abrazo bien especial.
6: Dile, dile, Dios te bendiga.
5: Dairo Yepes. Un abrazo bien especial, gracias a los oyentes de Tropicana. Sí,
10: y ya empecé a pedir de panameño.
5: No joda. Voy a decir algo que me llegó aquí, Rolf.
7: Dime, Rafa.
5: Me mandaron 20 para almuerzo, pero dono 5,000 a la causa. Sé que eso estoy en la misma condición, sin trabajo y con 3 hijos. Dios prospere. Proverá. Y Dios proveerá, perdón.
7: Dios proveerá.
5: Joda.
10: Eso es lo que yo digo, Rafa. Está dando o necesitando.
5: Exacto.
6: Ya lo viene con el mismo ejemplo.
10: ¿Cuál?
5: De Cristian Dae.
10: No, ya lo voy a cambiar con Alechar.
2: Ahora Alechar.
5: Oye, ya tú no respetas a Lucho, vale, ¿verdad?
10: Perro,
5: saludos para Ana Sandoval, que Dios te bendiga, mi querida Anita. Gracias, gracias, gracias.
8: Hey, Rafa, el día que se te haya añado te va a hacer falta, vale, ahora.
5: No, hombre, qué.
10: Ya que se lo haya, no, el día que lo eche.
5: Saludos desde España a esta hora de la mañana al pelado José. Gracias, viejo José, la buena para ti. Y gracias a los oyentes que se unen al combo multiplicador de sonrisa. Gracias, Anita.
11: Todo, Rafa, buenos días. Ahí le mandé 5,700 de lo que tenía guardado en Nicky hace una semana. Y la señora lo necesita más que yo en estos momentos. Y que la gente se ponga la mano en el corazón. Así sean 700, 500, manden lo que sea, que el bolsillo se llena. Gracias, Rafa, bendiciones para todos.
5: Gracias por lo que acabas de decir, Anita. Elegante.
3: El bolsillo se llena.
5: Elegante. Elegante y elegante, Rodolfo.
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12: Es el número de la Fundación TRI a esta hora de la mañana aquí en Tropicana 89.1. Así que habla tú, ¿no, Rodolfo?
7: Cómo no.
5: Gracias. Dios bendiga a cada oyente Tropicana. Y Rodolfo, oro por cada oyente, por ese granito de arena que aportó o que está aportando con amor y con cariño, de manera altruista, de manera caritativa, claro, de manera, Rafa, amorosa, bueno,
7: de manera solidaria.
5: Yo estoy seguro que esas personas que están donando, joda, Dios le va a compensar, porque yo sé que están pasando por dificultades y que esas dificultades se van a convertir en alegría, Rodolfo.
7: Sí.
5: Se va a convertir en alegría. ¿Qué vale?
2: ¿Está viendo lo que está preguntando, Rafa?
5: Hoy estás, pero...
2: mira lo que preguntó Rafa.
10: Una pregunta, porque bueno, yo ignoro
5: John
10: eso.
5: John Darío Rico, Rodolfo, un abrazo.
3: ¿Qué preguntó?
2: Y que si altruista es seguidor de Arturo.
10: Claro. DJ Arturo.
3: Altruista, no arturista.
10: Ah, por eso la gente tiene que aclarar.
2: Sí, porque hay gente que dice Arturo.
10: Arturo.
5: Carlos,
10: oye, Arturo.
5: ey.
10: La vecina no respeta, ¿eh?
5: Ey.
3: Ey,
5: Este es uno, hombre, un abrazo bien especial.
10: Me hace acordar tú me haces acordar la vía Dori, manito, acá. Sino que la vía Dori tenía la nariz como moño de regalo, tú no. Es bonita, Rafa, una morena bonita.
5: Sí, sí, es bonita, la señora es bonita. 70 años, Lucho.
10: ¿Cuánto?
5: 70 años.
3: Así que no le echen los perros.
10: Como dice Rafa, aguanta.
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5: Daniel Estrada, un abrazo, mi hermanito. Marcela Picciotti, que Dios te bendiga, Marce. La buena, la buena.
10: Y son del Banco Magdalena.
5: Nombre italiano.
10: Si yo
5: tiene
10: el banco,
5: ¿no?
10: Sí,
5: no,
10: pero los tatarabuelos de ella.
5: Ya, pero es porque, cheque, ellos tienen la nariz fileñita, así como los italianos.
10: Sí, y el segundo apellido, pues.
5: ¿Ah? Ah, no, seguramente.
10: Fisioti García, yo estaba en la larga.
5: No, Fisioti.
10: Cervantes.
5: Fisioti Barandica.
10: Eso es de caño viejo, ¿cómo es? Caño mocho.
5: Oh, tú no respetas a nadie. Oh.
10: Rey de reyes. Tú dices, señor de señores. Tiene 70 años y yo aguanto. Y dice, ¿aguanta qué?
5: Mi vida cambió. Rolfo, dile a la Tropicana, ¿qué es lo que estamos haciendo?
7: Bueno, muy bien, estamos recaudando los fondos necesarios para ayudar a esta señora de 70 años de edad, a Nancy, para que pueda salir de un momento difícil que está pasando. Ella necesita emprender nuevamente. Tiene 70 años, pero con ganas de seguir laborando, Rafa.
5: Carlos Lora.
7: Con ganas de seguir trabajando. Y estamos dándole el punto de apoyo con la ayuda de ustedes, los mejores oyentes del mundo, Rafa.
5: Romira Acuña, un abrazo, que Dios te bendiga. Aleida Ibáñez, que Dios te bendiga, gracias. Señor.

0: se paró la vaina, Rodolfo.
1: Bueno.
2: Repite el número.
1: El número del Nequi habilitado: 301-201-9960.
0: Hay que respetarlo a uno más.
1: Bueno.
3: ¿Qué dijo?
0: Ahí. Se paró la vaina. Y vi que anda. Estoy seguro que se paró la jugada que nos está mandando Rodolfo. ¿Cómo es? Las notificaciones de haber hecho su labor, Rodolfo.
1: Su aporte.
0: De ayudar.
1: Sí, cómo no.
4: Rafa, ¿y por qué no echas esos perros? Me contratas a mí y yo soy la loca del programa, la niña del programa, Rafa, ¿te suena?
0: Pero Rodolfo Rodríguez, ahí éramos en serio, vale. Juan Carlos Cabrera, que Dios te bendiga, Juanca.

0: Julio Corrales, viejo. Julio, la buena, mamá.
1: ¡Tropicana!
2: Señor de señores.
3: Pero, Rolfo, dime, Rafa.
0: Que la señora Nancy le va dando las gracias a los oyentes de Tropicana, viejo.
3: Sí, cómo no. Sí, Nancy le puede dar gracias a los oyentes que
0: han estado socorro, que yo colaborando.
4: Gracias, mis tíos, que los que me ayudaron a colaborar. Gracias, que Dios me los bendiga, que Dios me los cuide. Le multiplique mucho lo que me han dado y que tengan mucha salud.
0: Gracias.
2: Jesús, tú
0: eres... ¡Tropicana! A esta hora ya le vamos a decir cuánto se recogió Rodolfo mientras vamos a comerciar.
3: ¿Cómo no?
5: 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En Tropicana son las
3: 9 de la mañana, 50 minutos.
0: 57. Más 7 minutos, 57.
3: 57.
0: Eche, ¿tú dónde sacas esa hora?
3: Ah, yo pensé que eran el 50.
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5: ¡Ah!

0: Mira, pilla la película, esto que te voy a decir en el arranque de semana porque sé que te va a encantar. Solo preocúpate por hacer las cosas bien, que la vida siempre te regresa todo lo bueno que haces. Numeral, algo sí lo digo con el Dani, aquí en Tropicana.
1: Comando al tajón en Tropicana, este es otro nivel.
0: Bueno, llegamos a Tropicana, ¿cómo va la película? ¿Cómo va el lunes? ¿Cómo va el arranque de semana? Después de un fin de semana cargado de

Bienvenidos, tengo una noticia para contarte aquí. 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Oye, la oportunidad. Es que Junior de Barranquilla tomó la ventaja. Ahora viene a mitad.

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Bienvenidos. Estamos ready aquí en Tropicana.

0: literal y tropicana. Esa canción se llama Todo Haría Por Ti, en la emisora diferente 1024. 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Bueno, tengo un invitado muy especial a esta hora de la mañana. La gente linda del Colombo Americano, porque hay que estudiar inglés de verdad. Oscar, bienvenido a Tropicana. Cuéntamelo todo, cómo va la película. Arranque de semana y buenas noticias.
1: Claro que sí, Dani. Hoy iniciamos nuestro curso diario de inglés y tenemos durante toda esta semana para que puedas registrarte en el mejor programa que ofrece el Colombo Americano, donde vas a poder ver el inglés diariamente, todos los días, 2 horas de clase, y vas a poder obtener una certificación internacional a finalizar el programa. 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Por eso los invito a todos a que se matriculen en este programa para que puedan aprender inglés, pero inglés de verdad, verdad, y ya dejen de postergar todo, porque definitivamente el inglés te va a ayudar a crecer de manera profesional y de manera personal.
0: Oscar, para poder acceder a este curso diario, ¿qué debo hacer? Porque es la pregunta, la gente dice, está bien, está el inglés y todo, pero yo quiero estudiar, por ejemplo, soy del común, quiero estudiar, ¿qué debo hacer?
1: Bueno, primero que todo, las ganas de querer triunfar. Segundo, ser mayor de 14 años, bueno, porque el programa pues es para mayores de 14 años, y tener la disponibilidad o incluso cuadrar el horario, porque el Colombo Americano en este programa ofrece cursos desde las 6:30 de la mañana y el último termina a las 8:30 de la noche. Okay. Entonces, durante todo el día vas a tener la posibilidad de poder estudiar sin ningún problema, escoger tu horario y cuadrar tu día a día. Y eso es todo. Dedícale esas 2 horas de inglés. Los 2 añitos se pasan rápido. Miren, ya este año va para mitad. Ya ahorita junio.
0: Ya estamos en primas.
1: Prácticamente. Y así va a ser. La mejor manera de aprovechar el tiempo es aprendiendo el idioma universal, que te va a conectar con cualquier parte del mundo, para que puedas crecer, como les dije, de manera personal, de manera laboral, y así poder tener muchas más oportunidades y pues escoger la mejor que te sirva.
0: Bueno, número de teléfono, información, algún Instagram, algún correo o alguna página, a ver.
1: Claro que sí, para mayor información pueden contactarnos en nuestro PBX 385-4444, 385-4444. Aparecemos en redes sociales como Colombo Americano de Barranquilla, ahí van a poder indagar todo acerca del programa. Precios, muchos más detalles acerca de los horarios, cuáles les sirve, la sede que pueden disponer, porque también tenemos este curso en nuestra sede norte, okay, que es en Villa Campestre, y toda la información que se les ocurra, vamos a estar siempre pendientes para responderles.
0: Bueno, Oscar, un placer tenerte aquí en Tropicana, como siempre, brother.
1: Gracias a ustedes, y recuerden que en el Colombo Americano enseñamos inglés de verdad, verdad. Allá.

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2: Bueno, pide la película Mi Loco, está la cosa caliente en la ciudad de Barranquilla. Registran 7 anotaciones. Capturan a 2 presuntos delincuentes tras hurto en el norte de Barranquilla. La policía recuperó prendas de oro que habrían sido robadas por los individuos. De acuerdo con las autoridades, tras conocerse el hecho delictivo, se activó un plan candado que permitió ubicar e interceptar el vehículo en el que se movilizaban los sospechosos en la carrera 53 con calle 76, logrando así su captura. Se fueron de Canadá City. ¿Cómo te parece, mi nene?
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2: Bueno, por otro lado, cobra diario y tenía 3 anotaciones. Lo que revelaron las autoridades sobre homicidio en Gallera de Soledad. En la misma acción, otro hombre resultó herido por un proyectil aleatorio. La víctima fatal fue identificada por las autoridades como John Jairo Ballesteros Donado, de 46 años, quien se encontraba departiendo en una gallera ubicada en la carrera 15B con calle 54A33 cuando ocurrió el atentado. Bambán Zamorano, ¿cómo te parece? Bueno, por otro lado, quiero contarte que a 5 asciende todo lo que tuvo que ver con el ataque en Pueblo Viejo. Todos eran integrantes de una misma familia. Entre los fallecidos se encontraría un padre, 2 de sus hijos y otros 2 hermanos, aparentemente sobrinos del primero. ¡Qué vaina! De este modo, el número de víctimas mortales asciende a 5, siendo ellas un padre, sus 2 hijos, como lo dije anteriormente, y otros 2 allegados a los suyos, al parecer sobrinos. José Antonio Gutiérrez Sevilla, de 54 años, conocido cariñosamente como Aramis, que fue el padre. Mario Luis Gutiérrez Bravo, de 20 años, y Steven José Gutiérrez Bravo, hijos del primero. Alberto Mario Gutiérrez Corrales, de 29 años, y José David Gutiérrez Corrales, de 15 años. Estos 2 eran hermanos y aparentemente eran sobrinos de la víctima. ¿Cómo te parece?

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0: 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Ay, ¿dónde quería esa salsa?

0: Es más buena que en Centroamericana, se llama Me Voy de Ti, el George Celedón, en la emisora diferente de Barranquilla, Tropicana 89.1. ¿Cómo suena, loco?
1: 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Son las
0: 10:49 en Tropicana.
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1: 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En Tropicana son las
0: 10.50, en Tropicana 10.50. ¿Qué dice?
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0: 10.52 en Tropicana, loco.
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se los mando para que se inscriba. Recuerden que si ya se inscribió, espere la llamada. Inscríbase una sola vez. Ya voy para esa. Estoy viendo aquí, ya que mejor dicho,

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0: Panamá, te va a doler en Tropicana, la emisora diferente de Barranquilla. 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
0: Oye, loco, mira, pilla la película. Hombre señalado de intentar robar fue asesinado a tiros por el padre de la presunta víctima en el bosque. Posterior al hecho, el victimario se entregó a las autoridades y dejó en manos de la policía el arma de fuego que habrían utilizado para acabar con la vida del presunto atracador. La víctima fue identificada por las autoridades como Kevin José Mesa Jiménez, de 35 años, quien murió tras recibir varios impactos de arma de fuego en el medio de los hechos que se registraron en la calle 76 con carrera 6E. De acuerdo con la información preliminar recopilada por las autoridades, todo ocurrió hacia las 12:50 de la madrugada, cuando Kevin Mesa presuntamente habría intentado cometer un robo contra el hijo del hombre que posteriormente le disparó. Según versiones conocidas por investigadores, tras el supuesto intento de hurto, se produjo una persecución por varias cuadras del sector. En medio de la situación, el presunto agresor, identificado como Miguel Ángel Martínez Mejía, desenfundó el arma de fuego y le disparó en repetidas ocasiones al pelado Mesa Jiménez. ¡Qué vaina, no! El Bambán Zamorano. Dando de qué hablar en Barranquilla, el Atlántico. Oye, en la madrugada de este domingo, doble asesinato se sucedió en el barrio de la Sierrita. Dos jóvenes fueron ultimados a bala por sicarios que se desplazaban en una motocicleta. Todo lo que he dicho hoy es de Bambán Zamorano. ¡Tropicana! ¡Qué vaina! Y bueno, una noticia positiva para tener ahí en cuenta. Se crece la familia Geraldine y Lucho. Nació Fernando, la nueva inspiración de la Estrella Guajira. El hijo de Lucho Díaz acaba de nacer. Se convierte en su primer hijo varón, que fue tiernamente recibido por sus hermanitas Charlotte y Roma. Es el que se le acaba el ligamento al Roger. Ah, ¿cómo te parece, Lucho Díaz? Haciendo goles en la cancha. Y haciendo goles por acá, cuadro. Es su nuevo hijo. Varón, nació varón. De nombre Fernando Díaz. Cerda, loco. 11:33 es Tropicana, una más. Volver a empezar en la emisora diferente.

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1: 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Son las
0: 11:48.
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0: 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En Tropicana, 11:49. 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
0: 11:50 en Tropicana.
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0: Bueno, los invitados en Tropicana Radio, Hansel y R, Hansel y Raúl, no le digas nada, por favor. Les doy la hora, 12 meridiano, 9 minutos en Tropicana. 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Luego de haberle ganado ayer al Once Caldas, volverá a jugar con el Caldas ahora de local para continuar aspirando a ser el campeón de este año en el Campeonato Profesional de Fútbol Colombiano. 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

0: tema se llama De esa manera me estoy enamorando con Jerry Rivera. Estamos comenzando ya salsa a la carta.
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0: 12, meridiano, 17 minutos en todo el territorio. Hola amigos, ¿qué tal? ¿Cómo andan? ¿Cómo están? ¿Cómo les ha ido? Gente firme, gente bacana con Tropicana. 89 timbales, punto uno bongoes. Barranquilla. El pesado de las congas soy yo, praco, roco, praco, pra. Abran paso que vengo caliente, abran paso que vengo de frente. El director de la banda de Captain Ralph, el capitán Rafael Narváez Barandica, en contados instantes estará haciendo su arribo. El óptimo, el artista Luis Alberto Funes, la pila bautismal de los éxitos en la cuenca del Caribe. Es Tropicana, la más bacana, presentando Salsa a la Carta.
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2: Atención, matan a tiros a una mujer en el barrio El Ferry. En el barrio El Ferry de Barranquilla fue asesinada Lady Dayana Aldala Ferrer, de 32 años. De acuerdo con el reporte preliminar de las autoridades, la mujer estaba en el sector Brisas del Río, cerca al arroyo Don Juan, sentada a la orilla del caño, cuando fue abordada por un sujeto que sacó un arma de fuego y le disparó en varias oportunidades. Según la información, la mujer era conocida con el alias de Pelú y presuntamente se dedicaba al expendio de sustancias alucinógenas bajo el mando de cabecillas de la banda de los Papa López.
0: Número 2.
2: Atención, acribillan a disparos a dos jóvenes de 19 años en la Sierrita. Dos jóvenes, ambos de 19 años, fueron asesinados a balazos la madrugada de ayer domingo en el barrio La Sierrita de Barranquilla. Las víctimas fueron identificadas como Ángel Yair Herrera Anaya y Joana Alexander Sarmiento Monsalve. De acuerdo con el informe preliminar, ambos hombres se encontraban en la carrera 5B con calle 52C conversando con dos personas más, cuando fueron abordados por dos sujetos en una moto. El parrillero sacó un armado de fuego y disparó en repetidas ocasiones en contra de los jóvenes en mención.
0: Número

0: departía con unos amigos en Gallera de Soledad. Momentos de pánico se vivieron durante la madrugada de este domingo en Soledad, luego de que un hombre fuera asesinado a tiros mientras compartía con sus amigos en una gallera del barrio Las Colonias. Las autoridades identificaron a la víctima como John Jairo Ballestero Donado, de 46 años, quien se dedicaba al préstamo informal de dinero bajo la modalidad conocida como gota a gota. El hecho ocurrió en una gallera conocida como El Platanal, ubicada en la carrera 15B con calle 54A, donde, según información preliminar, la víctima se encontraba departiendo y consumiendo bebidas alcohólicas. 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

0: Muy bien, el Gran Combo de Puerto Rico, Ámame, se llama esta canción en Tropicana. Les doy la hora, 12 meridiano, 35 minutos en Salsa a la Carta.
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0: 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Bueno, la oportunidad que tiene el jugador colombiano James Rodríguez de volver a su nivel futbolístico, ahora en su equipo, el Minnesota, en los Estados Unidos de América. En su reciente partido hizo una buena presentación James Rodríguez y tiene la oportunidad de volver a un buen nivel. 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

0: nueva canción de Marc Anthony, acompañado de la cantante, compositora y bailarina argentina Nati Peluso. Esta canción se llama Como en el Idilio. Capitán quiere rendir Vargas. Un reporte de bacanería para la mejor miscelánea y dulcería del barrio El Silencio, donde Zenit Montenegro. Y un reporte de bacanería para la patrulla 1491 de la AAA. ¡Vaya, Reni!
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0: banda de Raúl Gallimore, la inmensidad orquesta, la orquesta de la inmensidad. Dile, dile, dile al amor. 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
1: 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Son las
0: 12 meridiano 48 minutos.
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3: 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En Tropicana son las
0: 12 meridiano 49.
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0: 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En Tropicana son las 12 meridiano 49.
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0: En Tropicana son las 12 meridiano 51 minutos.
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0: 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Reporte de bacanería, reporte de cheveridad en Tropicana. Hemos comenzado otra hora más con lo mejor de la salsa, en Salsa a la Carta. El invitado es Miki Taveras con su canción Quiérame, quiérame, quiérame, quiérame, quiérame, quiérame.
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0: Barranquilla, el pesado de las congas soy yo, pra, coroco, pra, copra.
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0: Dominicana Radio, Tito N, Tito Nieves, tuyo, soy tuyo, completamente tuyo. Les doy la hora a la 1:15 y 15 minutos en Tropicana 89.1, banda FM. 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Barranquilla, el pesado de las congas soy yo, Praco, Roco, Praco, Pra. En los 89 timbales.1 Bongoes, presentando Salsa a la Carta.
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0: Atención, en la masacre en Pueblo Viejo fallecieron cuatro de una misma familia. Los cuatro hombres que fallecieron la madrugada de este domingo en la masacre ocurrida en el corregimiento de Palmira, en el municipio de Pueblo Viejo, en el departamento del Magdalena, son miembros de una misma familia. Se trata de Mario Luis Gutiérrez Bravo, de 20 años, José David Gutiérrez Corrales, de 54, Alberto Mario Gutiérrez Corrales, de 29, y José David Gutiérrez Corrales, de 15. Mientras que entre los heridos están Steven José Gutiérrez Bravo, que recibió impactos en el tórax, un hombro y un antebrazo, al igual que Harlington Suárez Mejía, herido en la pierna izquierda.
2: Número 2.
0: Atención, presunto ladrón fue tiroteado en el bosque, tenía dos anotaciones. Un hecho de violencia se registró en la madrugada de este domingo 10 de mayo en el barrio El Bosque, donde un hombre murió tras recibir varios impactos de arma de fuego tras un presunto intento de robo. La víctima fatal fue identificada por las autoridades como Kevin José Mesa Jiménez, de 35 años, quien falleció luego de ser atacado a disparos por un hombre. De acuerdo con la información preliminar, hacia las 12 y 50 a.m., el hoyo occiso corría por la calle 76 con carrera 6E, cuando presuntamente fue señalado de intentar cometer un hurto contra el hijo del agresor. En medio de la situación, el señalado victimario, identificado como Miguel Ángel Martínez Mejía, desenfundó un arma de fuego y le disparó en repetidas ocasiones.
2: Número 3.
0: Atención, el campeón dio un golpe de autoridad en Manizales. El campeón de Colombia dio un golpe de autoridad. Junior venció 1-0 a Once Caldas anoche en el Estadio Palo Grande por el juego de ida de los cuartos de final de la Liga 1. Fue un cambio de realidad completa porque se venía de dar pena en la Copa Libertadores y quedarse afuera con dos fechas todavía para el cierre de la fase de grupos. Y ahora en el certamen local está 90 minutos en casa de llegar a las semifinales y seguir en la carrera por conquistar el bicampeonato. 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

0: Tito R, Tito Rojas, una de las canciones que se mantiene como una de las favoritas en los durísimos de Tropicana. Yo quiero ser el tuyo y tú quieres ser mía. 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

0: Tropicana Radio Eddie Santiago, déjame amarte.
1: 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Son
0: Es la 1:45 p.m.
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5: 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En Tropicana son las...
0: En la 1:46 p.m.
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0: En Tropicana es la 1:47 p.m.
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0: andamos bacano. Listo para acompañarles en Tropicana, la emisora diferente de Barranquilla. Con este perreo original dirige Rafa Narváez. Les digo, bienvenidos a este vacile original de Tropicana.
1: Comando Altaón en Tropicana. 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
0: Ahí.

0: ¿Cómo le fue?
1: ¿Usted sabe el síndrome del queso?
0: ¿Cómo así?
1: Estoy en estos momentos viviendo sufriendo del síndrome del queso.
0: Está como brillante, no lo había visto bien.
1: Estoy brillante como.
0: De brillantina en el cuerpo, mejor dicho, vino iluminada.
1: Ah, la cremita. Pero parele bola que estoy sufriendo del síndrome del queso. De leche, pero salada.
0: Carga, ¿por qué? ¿Qué le pasó? ¿Es que usted no tiene descanso?
1: ¡No! ¿Usted sabe cuando usted dice, wow, voy llegando tarde, ¿verdad que no me pillen?
0: Y la pillaron.
1: Y entra al mismo tiempo que el jefe.

0: hay una novedad. ¿Qué pasó? Al parecer un bus se queda sin freno en la 94 con 57. Antes de esa película se quedó sin freno. ¿Y qué pasó? Al vale, se metió contra un palo ahí ya. Sanetti, no hubo herido, no hubo nada. Todo bien.
1: Bueno,
0: todo bajo control.
1: Hay novedad, tiran el dato, tiran la zona. Reporten al Tropi WhatsApp 300-356-5627 en el Tropico, que se activó, que vaciló, que se espelucó. En el lunes arrancando.

0: está en la pista, José Heriberto Castro. Está en la Tafi. Malambo y una bodega. ¿Qué pasó? Hasta vuelta mañana temprano. Bueno, que se reporte. Por andar de loca.
1: Oye, la inseguridad definitivamente ya rompió papeles, Dani Germán.
0: Ya.
1: Bárbaro.
0: Ya a la inseguridad hay que hacer una estatua ya.
1: Vea, uno pensaría que no podemos ponernos peor, pero sí. Imagínese.
0: Qué vaina.
1: Una señora.
0: ¿Qué pasó?
1: Hace unos días, una señora. Le robaron las nalgas, Dani.
0: Yo sé, pero...

0: chiquita morrada.
1: No, Ronald tampoco tiene día de descanso, es como usted.
0: Así es la cosa. Ahí también salado.
1: También salado.
0: Salado, salado.
1: Imagínate que el vale se le dañaron las luces delante de su van.
0: Ajá.
1: La historia es aquella. Y el vale muy pudiente, un man, mejor dicho, metiendo los monos,
2: ¡atención!,
1: decidió comprar las nuevas.
0: Ajá.
1: Oye, oye, la compra nueva por esa película. Para montarme en la película y tal.
0: Ajá.
1: La compró nueva y vinieron dañadas.
2: Yes.
1: ¿Cómo te parece?
0: Pasa por el

0: canto ahora, lo canto yo, escuchando el trópico. Te lo canta este man, saludando a Maite Guzmán. Y si no me da la razón, yo saludo al cabezón, vaya. Tropicana, la más bacana, y el tropicó.
1: Un beso, mi amor.
2: Un llanterazo, cuadro.
1: Vamos bien.
2: Después el llantén. Vamos con la tripleta de noticias aquí en Tropicana, loco. El tropicó está al aire.
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0: piel. Te comería besitos nada más.
1: ¿De dónde? ¿De dónde?
0: De la cabeza a los pies.
1: Ay, qué rico.
0: Ah, qué vaina, Maite.
1: ¿Cómo son? Besito se llama este Yantén. Y uno al año no hace daño.
0: Si yo fuera cantante, ¿usted me escuchara, Maite?
1: Si usted fuera, lo escucho ahora que no es cantante.
0: Por eso la pregunta.
2: Te llegó a...
1: Te escucho cuando graba tu video.
0: Ah, pero yo no canto. Ya
1: sabes, no, no, ¿qué va?
0: Ah, bueno, por acá se lo canto.
1: Sale el galillo por allá.
0: Ojalá la gente viera.

0: Tropicana no te echamos ni una, ni dos, te echamos tres noticias.
1: Tropicana. Bueno, Maite, aquí lo vamos a hacer seguido.

0: Para saber cómo está el Atlántico, cómo avanza el fin de semana o cómo avanzó el fin de semana hasta hoy lunes en el arranque de semana, que estamos preocupados porque 32 capturados por diferentes delitos. Policía Metropolitana de Barranquilla, entra en el balance del Día de la Madre.
1: Siempre el Día de la Madre suele ser bastante violento, Dani, y este al parecer no fue la excepción con todo lo que pasó.
0: Mira, 6 armas de fuego y más de 190 armas blancas fueron incautadas durante procedimientos policiales el día domingo. En el marco de la celebración del Día de las Madres, este domingo 10 de mayo, la Policía Nacional en Barranquilla y su área metropolitana desplegó diferentes operativos preventivos y de control e informó que logró la captura de 32 personas por diferentes delitos. Asimismo, se logró la incautación de 6 armas de fuego y 190 armas blancas, como antes lo mencionaba, resultado que contribuyen a prevenir hechos que afectan la seguridad y la convivencia ciudadana durante una de las fechas de mayor interacción social y movilidad en la ciudad. ¡Qué vaina!
1: Sí, señor.
0: Mira, en materia preventiva y de atención ciudadana, a través del Centro Automático de Despachos, CAD, se recibieron 7.461 llamadas, entre ellas 619 relacionadas con riñas y 739 por alteración a la tranquilidad pública. De igual forma, se impusieron 339 comparendos por comportamientos contrarios a la convivencia y seguridad ciudadana. Entre las 739 llamadas estaba la de Maite, que no le gusta la bulla.
1: Ay, no es mentira, Dani Germán. Oiga, y hablando de bulla, hubo pánico, hubo caos, hubo susto el día de hoy en una bodega ubicada en el barrio El Tesoro. Estamos hablando de Malambo. Gran preocupación entre los habitantes del sector cuando comenzaron a ver la humarada de humo negro y nos estaban escogiendo papa, le cuento. La conflagración ocurrió en el interior del inmueble y hasta el momento unidades del cuerpo de bomberos trabajan en la zona para controlar las, bueno, trabajaban en la zona para controlar las llamas, que generaron gran susto. A través de videos difundidos en redes sociales se ha podido observar grandes columnas de humo saliendo de la bodega, mientras los ciudadanos reportaban la magnitud de la emergencia. Las autoridades no han confirmado si hay personas lesionadas ni la causa del incendio, así que esperamos que nada más se trate de algo de enseres físicos y no de la vida de ninguna persona que haya quedado entre las llamas.
0: Bueno, Maite, por otro lado, noticias positivas en el día de hoy. El Estadio Metropolitano lo conoce.
1: ¿El Metropolitano?
0: Sí.
1: ¿Dónde juega Junior?
0: Ajá.
1: El que está casi llegando a Soledad.
0: El que está en Soledad.
1: Ah, ya es su Soledad.
0: Claro.
1: No me suena.
0: Bueno, le cuento que celebra.
1: ¡Dice, dice!
0: Hoy está celebrando 40 ruedas.
1: ¡Cumpleaños
0: feliz!
1: Mira, anda, loco, el cumpleaños desordenado.
0: No, pero párale bola a la película. El principal regalo que se lleva al estadio es su remodelación y ampliación.
1: Se fue, o sea, la torre de pintura.
0: Si pote detalle, no.
1: Coge tú.
0: El Coloso de la Ciudadela recibirá el próximo mes de noviembre la final de la Copa Sudamericana 2026. Mes en el que deberá entregarse con su nueva imagen. Voy a dar una ñapa aquí. ¿Usted conoce a Lucho Díaz?
1: Lucho Díaz, el que juega en el Bayern.
0: Ese mismo.
1: El que también juega en la selección.
0: Epa.
1: El que jugaba en el Junior.
0: Epa, Pepa.
1: No lo conozco.
0: No lo conoce.
1: Ah, el esposo de Yera.
0: Lo conoce por Yera. Y no Yera Music, qué vaina.
1: No, mentira, claro que sé quién es Lucho Díaz. ¿Quién no va a saber quién es Lucho
0: Se
1: Díaz?
0: Crece la familia, Maite.
1: Nació el bebé.
0: Nació el gran Ferna. Vaya Ferna.
1: Sí, señor, el niño, el pechichón. La foto que subieron es hermosa.
0: La nueva inspiración de la estrella guajira. Ahí está. Besito, abrazo, consentimiento. Se convierte en su primer hijo varón, que fue tiernamente recibido por sus hermanitas Charlotte y Roma.
1: Tremendo. No es que yo sea chismosa, pero hay como una ola de embarazados en el gremio de los famosos, porque Lucho Díaz, Maluma también anunció que la esposa está embarazada. La ex reina Meme Cure también, 5 meses de embarazo. Cuídese, Dani Germán. Lo puede embarazar.
0: Pero más 236, el Tropicó está al aire.

0: Epa, qué vaina linda, se llama el Kid Night, original,
1: perreado. Pero debería cambiarse de casé, oye. ¿De qué? Está como rayado el casé.
0: Ah, pues si tiene su vacío, de maíz.
1: Ah, es rebaja.
0: Ah, que te va, ah, maíz.
1: Yo pensé que el casé estaba rayado.
0: Bueno, Maite, cuéntamelo todo a esa hora tropicana, ¿vale?
1: ¿Se imagina, Dani Germán? Usted que es bastante imaginativo, imaginador.
0: Bastante.
1: Estar. Sí. Estar en la Copa Mundial de la FIFA 2026 con su grupo, con su gente, con sus amigos.
0: Eso, son mis seguidores espectaculares.
1: ¿Se imagina?
0: Me imagino, ya me lo imaginé.
1: ¿Se lo imagina?
0: Me lo imagino.
1: ¿Se lo imagina?
0: Me lo imagino.
1: Se lo imagina.
0: Me lo imagino.
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1: ¡Mono! ¡Mira! ¡Algo con esta, la María!
0: ¡No he podido!
1: Puerto de la María. Nada más.
0: Pensé que era la que decía que no he podido dormir en noches enteras.
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0: Aquí todos estamos espectacular.
1: Ok. Necesito remodelar, Marte. Necesito ya cambiar.
0: Sí, definitivamente. Ya tienes que tener unas entradas que necesitan remodelación. Esa casa que tienes en pausa, ya es hora de cambiarla, Dani.
1: Okay.
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1: Ah, ya.

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0: 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En Tropicana son las
1: 2:49 en Tropicana.
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0: 2:52 en Tropicana.
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0: llama señorita Benji Castro en Tropicana, la emisora diferente, loquito.
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0: Se llama El Besito para el Pelado. Esta canción en Tropicana, miren cómo suena.
1: Si me da volumen, yo miro cómo suena.
0: Gracias. ¿Ya lo sintió?
1: Estoy mirando cómo suena.
0: O sea, la canción, sintió la canción y ahora sí, en el oído.
2: Ahora está.
3: El plan que tienes.
1: Oye, Dani. Epa. Cuando uno dice mira cómo suena, quiere decir que en el oído hay ojos.
0: No, porque estás mirando cómo suena, o sea, ves las ondas. Estoy mirando las ondas, está sonando. Pero está sonando.
1: La próxima vez que vayas a lavar el carro, no agarres el ladrillo, dice. Bueno, la piedra no, tampoco la agarré.
0: Yo pensé que eras que ibas a tener un cambio.
1: Tuve un cambio, Dani.
0: Pensé que ibas a tener un cambio en tu vida, pero yo creo que todo permanece igual. Cuéntamelo todo. 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
0: La oportunidad del Junior traerse la número 12 en este año, que es corto el torneo. Esperemos que le vaya muy bien al Junior, que haga todo lo pertinente y que gane el mejor, Maite.
1: 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Es que soy bilingüe ahora.
0: Ok. Bilingüe yo.
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0: Lo prohibido.
1: No te conocí ese pase hasta el piso.
0: Sal. ¿Te sabes por qué está prohibido ese pase?
1: ¿Por qué?
0: Porque después no me puedo parar.
1: Se llama el pase de la asiática.

0: Ray Jinete. El vale que va a mandar los dolaretes. Oye, Ray, ¿cómo te caería en este momento, en este instante, Maite? 100 dolaretes.
1: No me pondría nada brava, le cuento.
0: Oye, Ray Jinete. Un abrazo, papá. Gracias por escuchar Tropicana. La emisora diferente. La 484, Fran Rivera. Sousa. Sousa.
1: ¿Sabe cuál es el apellido de alguien? No, así no era.
0: Mejor.
1: ¿Usted sabe cuál es el colmo de alguien apellido Jinete?
0: Ajá.
1: No tener caballo.

por todos lados, sonando el que te tiene como Armando, mamando, el tropi.

0: tren.
1: Bueno, sigamos solo. Ese choco.
2: Nuestra capa.
1: ¿Ustedes saben en qué está inspirada esa canción?
2: ¿En qué está inspirada?
1: En Quítate de la Vía, Perico.
2: Que ahí viene el tren.
3: Claro.
2: Busque la película para que vea usted qué vaina.
1: Analiza. Mira, que esas cosas Luister no las dice, pero ya uno se da cuenta.
2: Luister no las dice y Maya se da cuenta.
1: Sí, claro. Nadie me engaña.
2: Bueno, pues.

0: pensando serio, serio, serio, seriamente. Ya ir confirmando. Pero ir confirmando si va a ir o no va a ir usted a mi cumpleaños.
1: ¿Por qué?
0: Para saber si contrato o no contrato al Mister. Él está ahí pendiente de responder. Yo tengo que confirmarle si sí o si no. Okay, él me está, pero me escribe todos los días, está muy intenso ya. O sea,
1: ¿y con qué sonido va, Luister?
0: Con el sonido de su voz, ¿con qué otro sonido va a ir?
1: Dios mío, por favor, Maite, estoy hablando de tu fiesta, hombre.
0: ¿Por eso?
1: Pues yo te hablo del sonido de Luister, ¿eh? ¿Con qué sonido? ¿Dónde va a cantar Luister? ¿Qué sonido le vas a poner más?
0: Va a cantar, ¿dónde va a cantar? Va a cantar. ¿Dónde esté parado? ¿Dónde más que va a cantar? Dios mío. ¿Te animo, lo voy a poner?
1: Dios mío, yo no quisiera ponerte. Yo te respeto mucho, pero a veces.
2: No fumes más marihuana.
1: Yo quiero que tu vida sea sana. Chique, ya, Maite, tú viniste como rara, te lo juro que sí. Te lo juro que tienes tú tienes tu 16, marica.
0: El champú de romero.

Uy, zona Dani Altadona, mi hermanito. Tiene que ver qué es lo que está almorzando Maite, marica. Porque ella en la mañana, cuando está con Rafa, eso es... Qué seriedad. Noticias serias y todo. Pero cuando está en la tarde, ella tiene que... Está como tomándose la sopita con un cilantro silvestre por ahí.

0: diferencia hago? Todo el respeto que te merece esta fuma. Te lo dice en Ulfonatera.
1: ¡Carajo en Natera, ve! Mi tiempo sin saber en Natera.
0: Yo sabía, hay un mosquero aquí. Me dice para que haya escucho Tropicana. Saludos para los palecitos de María Modelo. Están escuchando Tropicana.
1: De firme.
0: 067-216-208. 030-209-205-6. Dice por acá 067. Ahí está conectado a Tropicana. Muchas gracias, muchachos. El ISP 250. Gracias. Ahí.
2: Oye, Maite Guzmán. Los manes del bus son atrevidos. Se frenan en todos lados. Ahí en la 72 con 43. Joda, va cogiendo y va tapando a la gente donde sea.
1: Es verdad.
0: Que se cayó ahí.
1: Es verdad que son atrevidos. El ombligo.
0: Ajá.
1: Es verdad que son atrevidos. Y aquí en la cabina también. Hay uno que no aguanta.
0: Qué perra tengo, mamá. Vámonos con una canción más mejor.
1: Más mejor.
0: Como dice Correa.
1: Para los inquietos, un llantén al año no hace daño y suaviza el daño.

0: solo.
1: Ah, su picardía, ¿se acuerda? Mm. Claro que sí.
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1: Tenía rato que no escuchaba esta canción. El Play Black. Qué buena. El monigote.
0: Ya es pelado, pelado que uno diga, ¿no? Ya tiene sus años, pero.
1: ¡Qué viaje!
0: Ah, de cariño, sí.
1: Ah, qué viaje, ¿eh? Hey, saludo para toda la gente de El Rover en concierto. En las nieves. El Rover. Ah, el propio Gato Malo. También está por acá, Yerda Gato Malo. ¿Cómo lo juega Gato Malo? Tiramos las tres, Maite.

0: más. En Tropicana no te echamos ni una, ni dos, te echamos tres noticias. Tropicana.
1: Oye, ¿viste lo que pasó?
2: No he visto.
1: Imagínate que, y ya no es chiste, ya no es madera de gallo, ahorita que estamos hablando de la inseguridad. Ajá. Imagínate que un agato de sicariato dejó dos muridos en el Parque de los Estudiantes. ¡Dani! Dos personas muertas en el Parque de los Estudiantes en Sabana Larga. Dos hombres muertos después de este ataque sicarial que ocurrió en Sabana Larga. Y la acción criminal habría sido perpetrada en la tarde de hoy lunes, para que se entere, ¿oyó?
2: Sí, que vaya.
1: Esto está maluco.
2: La asesinaron también frente a varias personas. Maite, ocurrió el crimen del joven en 1 de mayo en Soledad. Autoridades todavía investigan los móviles del homicidio del hombre, de acuerdo con el reporte preliminar entregado por la Policía Metropolitana. El crimen se registró exactamente en la carrera 53 con calle 16, una zona donde, según versiones recopiladas, el loco, la víctima, se encontraba aparentemente consumiendo estupefacientes, o sea, Uisunaki, María Teresa.
1: No, marihuana.
2: Ah, ok.
1: Y para, bueno, para que se actualice, porque la tarifa cero para las categorías 1 y 2 en el Papiros sigue por 12 meses más, dice la prórroga. El Ministerio de Transporte publicó ya la resolución para adoptar esta medida a partir de tomorrow, o sea, a partir de mañana 12 de mayo.
2: No, mejor dicho, que vaina, ¿no? 334 en Tropical.

0: que baila el perreo original.
1: Oye, aquí analizando, Dani Germán.
0: ¿Qué pasó?
1: Es que ahorita estaba pensando en Clara Chía. ¿Tú sabes quién es Clara Chía?
0: Sí, ¿qué pasó con ella?
1: Yo estaba pensando que si ella lo que quería era enamorarse de una superestrella en el fútbol, le hubiese salido mejor enamorarse de Shakira. Ha ido a más mundiales que Piqué.
0: Ya no sé ni qué colocarte.

0: vámonos con esta. La salsa original de Yarley se llama Nuestro Sueño, el grupo Niche. En Tropicana. 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

0: Sí, todavía que se fue mezclatón.
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0: Vaya supremo. Ahora sí tira por la plena.
1: Oye, hay productos que llegan y se van, ¿cierto?
0: Ajá.
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0: Vayámonos.
2: 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Son las
0: 3:50 en Tropicana.
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2: 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En Tropicana son las
0: 3:52 en Tropicana.
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0: 3:53 en Tropicana, 3:53.
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0: más 3.55 la pausa.
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0: Se llama Me Voy, el artista del pueblo, Maite.
1: ¿Dónde va?
0: Hace parte de la nómina de Tropical. Así se llama la canción.
1: MC Car. Buenísima esta canción. Buenísima este tema. Esa es peluca, se goza, se disfruta a esa hora en el Tropicó de Tropicana.
0: La emisora de

0: al bartender. Hey, Manny, lo de siempre. Y el bartender le dice, malas decisiones.
1: Ey, ey, barro, ey, barro.
0: Dice Tani con hielo, por favor.
1: No, por favor. 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
0: Se nota.
1: Vitamin Care.
0: Yes, se nota. 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
1: A esa hora en Tropicana, men, la emisora diferente, mira ahí, la emisora más bacana, 415. Voy a colocar un llanté, Maite, para que usted se empaquite ahí. Usted que dice, no voy a llorar.
2: Adrián.
1: Se llama la canción, ¿eh? Aquí en Tropicana, 415, la emisora diferente del Tropicol Aire.

0: Todo, a ver.
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0: Allá, pues.
2: Ay, Dani, me dijiste que me fuera. Me mandaste una nota que ya te volvías loca por un beso de mi boca. Ay, saludos para toda la tropicana, Maite, mi amor, aquí reportando la sintonía, la chica.

0: ahí, párala ahí, párala ahí, párala ahí.
1: Fría.
0: Lunes, ¿será?
1: ¿Por qué no?
2: Bienvenido a Parche.
0: ¿Cuántas frías se puede tomar, Maite, hoy?
1: Las que me den.
0: Ah, ok, usted se va de auxiliar del consumo en la cosa, en la vaina.
1: Porque de mi bolsillo no va a salir.
0: No, ¿cómo va a ser posible, hombre? ¿Qué vaina? Una y otra vez.
2: Habla contigo, pero no.
0: El animal de animales, el Tropicana, Maite.
1: Luis, la voz, Amar.

0: En Tropicana no te echamos ni una, ni dos, te echamos tres noticias. Tropicana.
1: Oye, Maite, hombres asesinados a bala en el barrio Santo Domingo de Guzmán en Barranquilla. El crimen habría sido ejecutado por dos sujetos que se movilizaban a bordo de una motocicleta. La víctima del ataque a bala fue un hombre cuya identidad es desconocida por el momento. Los hechos se registraron en la calle 74 con carrera 1E. Testigos manifestaron que escucharon varias detonaciones entre las 2 y 3 de la tarde de hoy, lunes 11 de mayo. Acto seguido vieron el cuerpo del hombre tendido sobre el pavimento.

0: en medio de una mancha de sangre. La comunidad se veía asustada, ¿verdad, loco? Y tal. Llamaron a la policía y la policía llegó a hacer lo propio.
1: Por lo menos.
0: ¿Cómo te parece, Maite?
1: Gracias a Dios llegó Dani Germán.
0: Bueno, ahí está.
1: Imagínese, en esa misma línea, que la intolerancia en estos momentos es prácticamente como el agua. En todos lados se encuentra, aquí en el Atlántico.
0: Verdad.
1: Un nuevo episodio marcado por la violencia. Ayer domingo, una sangrienta riña que se registró en la noche en el municipio de Ponedera. Se supone y decía un chiste popular que en Ponedera no había nada. Hasta la violencia llegó. Los vecinos cogieron, se agarraron y esta riña dejó un hombre herido tras ser apuñalado. El hecho ocurrió en el barrio El Tacón de Ponedera. La víctima fue remitida a la clínica San Rafael de Sabana Larga, donde permanece en este momento bajo pronóstico estable. Pero qué barbaridad que la intolerancia esté cobrando vidas y haciendo tanto daño en el Atlántico. Como si la violencia que hay por la extorsión y los chirretes no fuera suficiente.
0: Hombre, qué vaina jodida. Bueno, Maite, por otro lado, ya nos alistamos para el Mundial 2026. Estamos muy cerca. A un mes del Mundial.
1: Yes.
0: ¿Usted cree que Colombia le va a ir bien en el Mundial?
1: Sí, claro.
0: ¿Usted cree que Colombia va a llegar lejos o por lo menos a la final del Mundial?
1: Si no lo creería, no sería hincha de la tricolor.
0: No, hombre, qué vaina, ¿no?
1: ¿Y usted?
0: Bueno, yo creo que Colombia, si llevan a James, no hace un buen Mundial. Para mí. Ahí se lo dejo.
1: Recuérdeme, ahorita que salgamos, pegarle una llamadita a James para ver si usted se lo saca a vivir, porque qué amor le tiene.
0: No, espere, digo la verdad.
1: Ay, hasta tatareteaste como James.
0: No, espere, que digo la verdad, si es un man que no ha jugado, apenas le dieron ayer, si no te iba al 28 minutos, y ya porque dio dos asistencias, ya es el mejor de James, ya hay que llevarlo. Ahí la tita.
1: Ricardo, Jorge, continuamos con música en el Trópico de Tropical.
0: No, música no. 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
0: Vaya, ahí.

0: Se llama Rosalina, en Tropicana, la emisora diferente de Barranquilla, la emisora más bacana, la emisora que tiene el nivel Tropicana. A ver qué dice.
1: La categoría.
0: Vaya.
1: El nivel.

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0: Son las
1: 4:46 en Tropicana.
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6: 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En Tropicana son las...
1: ¡Guancho! 4:47 en Tropicana.
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1: Tú eres una cosa loca. Yo te dejo una cosa loca.
8: Juventud,
5: plaga y loca.
1: Ay, ese es Maite, aquí en Tropicana. A ver.
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1: Esa hora 4:48, es hora de sentirse en paz. Te repito la hora, 4:48 en Tropicana.
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Tunes, se llama Cara de Niño con Jerry Rivera en Tropicana, 5 de la tarde con 17 minutos. Así iniciamos. Qué bueno, qué bacano que están con nosotros. Bienvenidos. Lunes de recuperación total, lunes de recuperar mi hogar, lunes donde seguimos homenajeando, agasajando a las mamis, porque no es un fin de semana, no es la quincena, no es el mes, es siempre. Mami es solo una. Y bueno, Tropicana, la mamá de la emisora, sí señor.

0: de este momento y hasta las 8 de la noche en esto que se llama Cómo Atardeció Barranquilla de Tropicana.
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0: Me imagino que usted está súper contento, está súper alegre porque ayer Junior pegó de primero. Junior le ganó al Once Caldas. Y bueno, apretando asterisco, pero ganamos.
2: Pero por favor, espectacular. Oye, qué vaina linda. Oye, qué vaina linda. De que Alexander, te voy a contar que mucha gente el día de ayer no creía en el Junior de Barranquilla.
0: Yo no creía y se lo digo.
2: En el equipo que salió titular en el día de ayer. Cuando revisé la nómina titular del Junior, la gente empezó a escribir en los comentarios: ¡ah, que el técnico sí mueve la nómina! Que la nómina que sale aquí no es la misma que sale acá. Que hoy va con 5, que hoy va con 10. Que es verdad, el poco negativismo ahí. Y el primer tiempo, Edgar, lo dominó el Junior de Barranquilla. A mí nadie me va a decir que no. Junior dominó el partido, excepto en el segundo tiempo, cuando Arias empezó a hacer los cambios, que el man le va a barrilete en los cambios. Sacó a Jimmy Yará. Por ahí estaba filtrando la pelota el Junior de Barranquilla. Pero bueno. Le fue, o sea, bien al Junior.
0: Pero Barro, que sacaba allí Micharano.
2: No sacó, pero me imagino que...
0: Pero usted, ¿por qué defiende a Arias? Pero tú, ¿por qué eres así, Dani Germán?
2: Un técnico bueno. Lo que pasa es que, Edgar, tenemos una viejera. Hay que aceptarlo, tenemos una viejera. Ayer Teófilo aquí entró a nada. ¿Sí me entiendes?
0: Pero no se ha visto. Pero y entonces, o sea que... ¿Qué? Bueno... Ayer yo me vi un rato el partido.
2: Imagínate.
0: Y llegó un momento, Dani, donde nos tenían contra las cuerdas. Y el arquero Silveira, el man fue elegido la figura del partido. O sea, eso quiere decir que perdimos la pelota, no nos empataron y no perdimos por ese arquero Uruguay.
2: El Junior te la voy a tirar plena. Compiten para saber quién es el que más retiene el balón, Edgar Alexander. Catrillón, que si es el Canchimbo, que si es... Y es que vaina jodida, pero bueno, esperemos a ver qué pasa a través de Tropicana 89.1, la emisora diferente de Barranquilla. Y bueno, esperemos a ver qué pasa. Pero a Junior, el furor de ayer, la categoría y el coimbre que tenía que sacar el Libertadores, lo sacó ayer allá y sacó un punto valioso. Ese punto es de oro.
0: Tres puntos. Hombre, sí.
2: Bueno, esperemos ahora.
0: ¿Cuándo juega aquí Dani Junior?
2: Mitad de semana,
0: o sea, el miércoles.
2: Tienen que arreglar una...
0: En Soledad.
2: Una gradería. A propósito, hombre, del Junior, vaya. Hoy está cumpliendo años el Estadio Metropolitano, 40 ruedas.
0: Hombre, ¿cómo va a ser? El coloso de la calle Murillo, el metro.
2: De la Ciudadela, 20 de julio.
0: Qué vaina. Bueno, Dani, a esta hora, 5 de la tarde, 20. Vamos de una entonces rapidito con esas noticias importantes con las que vamos cerrando el día de hoy. Y te las contamos aquí en Cómo Atardeció Barranquilla de Tropicana. Vamos a contarle a nuestros oyentes que ayer se presentó, luego del partido Junior contra el Once Caldas, se registró una emergencia por una conflagración en un restaurante muy conocido, Mi Bello Santander, en horas de la noche aquí en la ciudad de Barranquilla. Eso fue lo que sucedió, eso fue lo que pasó en toda la 77 con 79. Los vecinos transeúntes que pasaban por allí comenzaron a llamar al cuerpo de bomberos, que se hizo presente. Lograron apagar las llamas, pero casi que el 60-70% del restaurante fue consumido por las llamas, Dani.
2: Oye, que era Alexander, estoy preocupado.
0: ¿Por qué, hombre?
2: Porque vi esta noticia. Estaban departiendo por el bulevar de Simón Bolívar y reportan desaparición de dos amigos en Barranquilla.
0: Hombre, ¿cómo va a ser?
2: Ambos hombres partieron de Sitio Nuevo Magdalena a la capital del Atlántico para compartir en un establecimiento comercial. Los hombres estuvieron en un establecimiento comercial hasta la madrugada del día siguiente y salieron del lugar, pero desde ese momento se desconoce su paradero. Ellos estaba con un amigo. Fueron vistos por última vez por los lados del bulevar de Simón Bolívar en un establecimiento del sábado para el domingo 10 de mayo. Desde ese momento no sabemos más nada. Ellos salieron el sábado tipo 7 de la noche desde Sitio Nuevo Magdalena para Barranquilla a departir un rato y no volvieron. Contó un primo de Heider, Enrique Borja Mejía, uno de los desaparecidos. ¿Cómo le parece a ella?
0: Atención, el crimen. Un crimen. Hombre asesinó a bala en el barrio Santo Domingo de Guzmán. Eso fue aquí en Barranquilla, Dani.
2: ¿Ahorita?
0: El crimen habría sido ejecutado por dos sujetos que se movilizaban a bordo de una motocicleta. Un nuevo hecho de homicidio bajo la modalidad de sicariato estremeció la tarde del barrio Santo Domingo de Guzmán en la localidad metropolitana, ahí en la calle 74 con carrera 1E. ¡Qué vaina, viuda!
2: Bueno, Edgar Alexander, por otro lado, hay consternación por doble homicidio en Sabana Larga. El hecho ocurrió, te quiero contar, cerca de una institución educativa. Una tercera persona resultó herida y fue trasladada de una a un centro asistencial. Los municipios están, mejor dicho, complicados, Edgar.
0: ¡Qué vaina, viejo Dani! ¡Atención! Porque el ejército restableció contacto con tropas que estaban desaparecidas en la selva del Guaviare, viejo Dani. La incomunicación duró más de 2 días y generó preocupación. Aproximadamente 60 horas duró la incomunicación entre el centro de mando del Ejército Nacional y las tropas del Batallón de Infantería de Selva número 24 que se encontraban en la zona realizando labores de terreno. Gracias a Dios aparecieron y todo esto debido a que uno de sus intercomunicadores había fallado, viejo Dani.
2: Bueno, Edgar, mira, 32 capturados por diferentes delitos. Policía Metropolitana de Barranquilla entrega balance del Día de la Madre. 6 armas de fuego y más de 190 armas blancas fueron incautadas durante procedimientos policiales el domingo. En materia preventiva y de atención ciudadana, a través del Centro Automático de Despacho CAD, se recibieron 7.461 llamadas, entre ellas 619 relacionadas con riña, otras 739 con alteraciones a la tranquilidad pública. Y de igual forma se impusieron 339 comparendos, ahí cayó el de Edgar, por comportamientos contrarios a la convivencia y seguridad ciudadana. Se puso loco Edgar y desaparon un comparendo.
0: Lo asesinaron frente a varias personas. Así ocurrió el crimen de un joven en Primero de Mayo en Soledad. La violencia armada volvió a sacudir al municipio de Soledad durante la tarde del domingo 10 de mayo. Un joven de 26 años fue asesinado a bala en el barrio Primero de Mayo, en un ataque perpetrado por hombres que se movilizaban en motocicletas. La víctima fue identificada por las autoridades como Jorge Armando Manota Sánchez, quien murió insofactamente del instante, vivo Dani.
2: Oiga, Edgar Alexander Castillo. Oiga, les quiero contar que nació el hijo de Lucho Díaz.
0: ¡Hombre, qué bacano!
2: Dice que se le recortó la pensión al señor Roger D.
0: Es verdad, y ven acá, yo soy. Mira, si Lucho. Vamos a mandar si Lu, ven acá, ahí. Si Lucho va a otro lado y gana más plata, esa pensión mensual se le incrementa al hermano.
2: Claro, eso sale.
0: Sí,
2: la,
0: sí, la, niño, sí.
2: El vale
0: si antes le daban 20 barras, ahora le dan 30.
2: Si el vale desayunaba y quedaba desocupado, ahora con el Bayern mejor. Oye, se creció la familia de Geraldín y Lucho. Nació, adivine cómo se llama.
0: ¿Cómo se llama el pelado?
2: Nació por allá lejos, pero se llama Fernando. La nueva inspiración de la estrella Guajira se convierte en su primer hijo, pero varón, que fue tiernamente recibido por sus hermanitas Charlotte y Roma.
0: Bueno, pues, es Tropicano 89.1.
2: Mira, si ponte nombre, Charlotte. Díaz.
0: Charlotte.
2: Imagínate el apellido.
0: No, hombre,
2: y por otro lado, Roma Díaz.
0: Roma Díaz.
2: Y el pelador Fernando Díaz, que es el que más pega.
0: Qué vaina linda, qué vaina bacana. Bueno, ya para finalizar, atención, atención. Los bomberos de Barranquilla y de Malambo atendieron esta mañana una emergencia registrada en una bodega de fabricación de canastas plásticas. Eso se encuentra allí en el centro empresarial Oikos en Malambo, donde un voraz incendio consumió una de las bodegas del complejo industrial. Varias máquinas acudieron al lugar. 5 de la tarde, 26, el emisor es diferente. Así comenzamos, así iniciamos. 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

abrazo para mi hermanito. El Iván Humberto Rosillo, el DJ Humberto Rosillo. Ahí está conectado a Tropicana. 89.1, 5 de la tarde con 35 minutos. Sal de Rayán, vallenato bien sabroso en Tropicana.

0: Kelly Joana. Abrazo para Kelly Joana, la mona. Esposa de mi compadre Humbertinho. Humbertinho do Brasil. 536, Centro Picano, 89.1. Señoras y señores.
1: ¡Atención! ¡Atención! Hay un trancón asqueroso en estos momentos en Barranquilla. Pero informa la emisora diferente, Tropicana 89.1.

Bueno, 300-356-5627 de Tropicana. Tíreme la plena. ¿Dónde está la movilidad complicada? ¿Dónde está ese trancón asqueroso? Tíreme la plena a través del WhatsApp de Tropicana, 300-356-5627. Me cuenta y me dice, viejo Dani, aquí está la cosa complicada en el sur. La cosa está complicada en el norte.

0: yo creo que hoy no hay trancón, hoy lunes. La gente debe estar en Guayabá, la gente debe estar en la casa, yo, Dani. No, hombre, no, hoy no hay trancón. Voy a quitar esta sección porque no hay trancones. La madre, si no. No hay.
1: No te creo.
0: Por ejemplo. Por ejemplo, Daniel Taona.
1: Lo que pasa es que está aguantando el WhatsApp también. Mira, ya llegó la chorrera.
0: No.
1: ¿Cómo que no?
0: El Mamba decir, papi, no hay trancón. Estamos ready.
2: Dani, día 40 con 85, norte sur, trancón al 100.
0: No, pero ese es mentira, no hay trancón. Tropicana, ¿qué dicen los oyentes? Hola.
3: Oye, cabeza de motor y el Derdayan, que le pagan por saludar. Oiga, todo el disco es. Y la dive, mi compadre Guacho Roy, allá a Sandra Marcela y a Ricardo Arjona, y también a mi compadre Guancho, y a la señora Nuri, y a señora Sandra, y a María, y a la señora Lelay, mi cuchicuchi, y el señor Guancho.
0: Es verdad. Dani, pero hay un billete ahí por saludo, ¿no?
1: Claro. Yo me imagino que el vale es el ligamento cruzado. Sí, sí.

0: Sí, hay unos que sí pagarán, hay otros que no. Eso es un negocio, eso es un negociazo. Tropicana.
1: Oye, Dani, oye, yo acaba aquí de por los lados del corredor portuario, a la altura de Zona Franca. Trancón asqueroso por acá.
2: Dani, trancón aquí en la avenida Concordia con la calle Caldas, Concordia. Hermano, que vamos a hacer
3: Santa Marta, Santa Marta.
2: Del pueblo.
3: Eso es Magdalena, ¿qué?
0: Sí, eso es Magdalena.
2: Dani, trancón aquí en la avenida Concordia con la calle Caldas, hermano, que vamos a hacer con estos buses del pueblo.
3: La Caldas es aquí, pero...
0: Amigo mío, ¿dónde es eso, hombre?
3: O sea, hable en Coleto. la Caldas sí sé que es aquí, pero la Concordia no sé si es Concordia
0: no,
3: Malambo.
0: Yo no sé cuál es esa, Dani, no sé cuál. Tropicana.
4: Papi, aquí bajo el puente de la 38 de Dejano. Trancón al 100, que es el motor.
0: Tropicana.
5: Oh, eso es mentira, que hay trancón. Eso es mentira, simplemente hay ahí en Alameda, en la Murillo, en la 30, son cuatro.
0: Ya. No hay trancón.
6: Dale, trancón aquí en Alameda.
0: Ok.
7: Tropicana, ¿hasta cuándo, señor alcalde? ¿Hasta cuándo con la movilidad de la ciudad de Barranquilla? Esto no es un parqueadero, señor alcalde.
0: Tropicana.
8: Ni cula trancón aquí en el cementerio. Están enterrando un coleto y cule murga que hay aquí, man.
3: Pero ya eso es otro caso, ¿no?
0: Sí.
3: O sea, ahí se sale de las manos la película.
0: Y esa es otra vaina, Dani. Bueno, pues, es Tropicana 89.1. 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

0: 5:57 minutos en la más bacana tropicana.
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0: 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Son las 5:57 minutos.
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1: La canción se llama Si no me falla el corazón, con los Diablitos, Alex Mag en Tropicana. 6:14. Señoras y señores, a esta hora, rapidito, vamos a hablar de lo que pasó ayer.
0: No lo dudes.
1: Resulta que el Dani se metió en camiseta de 11 balas. Yo creo que sí. Pero por eso yo le quiero preguntar a los oyentes. Es Dani contra los oyentes en este momento. Porque dijo que a él nadie le iba a echar cuento, nadie le iba a decir nada, porque el técnico Arias hizo los cambios que eran, como tenía que ser. Así fue que usted dijo, ¿verdad?
2: No, señor, no, señor.
1: Entonces, ¿cómo fue que usted dijo? Usted dijo una vaina.
2: Yo dije que apenas el man hizo los cambios, embarró la película, pero Junior llevaba, ¿cómo es que se llama? Llevaba el partido todo ready. El Junior de Barranquilla, en el primer tiempo llevó los hilos del partido, pero ya en el segundo tiempo que empezó Arias a hacer los cambios, Pailander, papá.
1: O sea, usted dijo que los cambios de Junior entonces no fueron
2: los correctos.
1: Los correctos. ¿Qué dicen los oyentes de Tropicana? 303-56-5627. ¿Ustedes están de acuerdo, sí o no? Ayer, el partido de Junior, bueno, malo, regular. ¿Qué hubiese hecho usted? ¿O estuvieron bien los cambios que hizo el profesor Arias? ¿O está de acuerdo con Dani? No está de pronto en la sintonía el profesor Arias con esos cambios. ¿Qué dicen los oyentes de Tropicana? 303-56-5627. Dígalo de una, Tropicana, Tropicana.
3: Vallito, eso es verdad. Si usted prueba mi agua.
1: Eso.
4: Pues si gana es malo, y si empate es malo, y si pierde es malo, entonces vale. Confórmense con lo que es Junior. Ganó ayer, entonces si gana es malo.
1: Lo que pasa y lo malo es que te estamos preguntando a ti que des una opinión y tú no das la opinión.
2: Vaya, hola, hicieron qué vaina. Se hicieron botar yupa al caballito, ¿vale?
1: Oye, qué cosa. Lo que pasa es que le estamos preguntando a usted cómo le pareció el partido. ¿Está de acuerdo con Dani? ¿No está de acuerdo con Dani? ¿Qué quiere decir? ¿Qué quiere opinar? ¿Qué quiere expresar? Ah, eso es la cuestión, eso es lo que estamos preguntando.
5: Caballito, mi hermano, ahorita dijiste que ayer me vi el partido y estaba peludo. Mi hermano, ahora se hace esa vaina que eso da mal olor.
1: Mierda.
2: Mañana es tuyo, caba.
1: Mañana me voy de Minora. Tropicana, Tropicana.
6: Ahí necesitamos un técnico bueno. Y ese técnico bueno puede ser tú, caballito. Coge el Junior de Barranquilla, caballito.
1: Ahí, cuidado.
7: Ey, caballito, cálmate, que todavía no ha comenzado el ring. Hoy te vas a mamar una muñequera de los oyentes.
1: No, no, Dani, ese es Dani, ese es Dani. Yo no me subo al ring.
8: Caballito, la verdad es que no sé si los cambios fueron buenos o malos, pero de que no respondieron, no respondieron. Eso sí es real. Junior se vino abajo. Estuvimos a punto que nos pitaran penalti, de todo. Junior se vino abajo en el segundo tiempo. Arias no maneja bien los cambios. No sabemos, no sé si que los jugadores entran mal en el segundo tiempo, pero se cayó el equipo.
1: Ahí está, eso es lo que estamos preguntando, el concepto de los oyentes de Tropicana.
5: Hey, Dani, caballito, sí. Dile a él se habló ahora ahí, el tabaquito, que se saque la papa de la boca cuando haya hablado, oye.
2: Qué verdad, soy oyente, que vaina jodida, se pone ahí mejor.
1: Qué verdad, qué vaina.
3: Habla el culo gallón, el gallón, la mujer pega gallo.
1: Tropicana.
5: Con la buena tarde noche, con la buena tarde noche, cabeza de billar, cabeza de, mejor dicho, de Colombolo. Oiga, compadre, mira lo que pasa, mira lo que dice Dani, que cuando hicieron los cambios, Junior cambió, no. Y si no lo hubiera hecho y el concejal se lo empata y nos gana, entonces dice, ¿por qué no hicieron los cambios? O sea, la gente es incomprensible, ¿ya me entiendes? Lo que hizo el técnico lo hizo bien hecho, compadre, bien hecho. Para eso ellos estudian, hermano, y la experiencia que tienen.
1: Bueno, eso es lo que queremos, la apreciación de los oyentes. Eso me gusta, hombre, Tropicana.
9: Caballo, buenas tardes, caballo, ganamos y ya, caballo, ya.
1: Ok, Tropicana.
7: Caballito, falso toda falsedad del Dani. Esos cambios estuvo bueno. Chará, no le trae una pelota buena a nadie.
1: Los oyentes opinando, 6:17 en Tropicana. Estamos hablando de Junior, partido de ayer. Dani dice que el técnico Arias no hace bien los cambios. Y yo quiero saber qué opinan los oyentes de Tropicana. Lo importante fue que ganó Junior, pero yo quiero saber qué dicen los oyentes. Hola.
5: Ay, el partido estuvo bueno, el partido estuvo bueno, cabeza pote.
1: Pero Dani, que estuvo bueno el partido. Tropicana.
2: ¿No se lo vio?
10: Que sepa ni agua, la madre se le moja la canoa porque en los discos le da todas las canciones, se la da a Dani. Y ahora está la razón, ese man se le moja la canoa, la madre se no.
1: O será tú dices, pero bueno. nada, quien es dueño de sus nalgas y ya. Oye, Aitaona, bueno, la gente opinó y dijo que, bueno, solamente uno que no estaba de acuerdo contigo, el resto está bien.
2: ¿Qué pa' joderlo?
1: Hombre, qué vaina. 618, ¿cómo se llama esta canción, Dani?
2: No la escucho. No, pero ahora sí se llama California, la grande de Madrid, en Tropical 89.1, la emisora diferente de Barranquilla. ¿Cómo atardeció, loco?

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0: Señoras y señores, ha llegado el momento de decir...
1: Ayúdame, Señor. Ayúdame, Señor.
0: Ayúdame, Señor. Ayúdame, Señor, con este poco de roscón de chocolate que me anda mandando eso que la emisora me deja con los cachetes hediondos a saliva. Cuando llego a mi casa me tengo que echar alcohol. Ayúdame, Señor. ¿En qué momento vas a decirle tú o por qué le dijiste ayúdame, Señor, Dani?
2: Mañana que me operan, ayúdame, Señor.
0: Oye, sí, Señor.
2: Pero por supuesto que todo me salió 1A.
0: Por ahí me preguntaron su amigo Edgardo Tou. Que si lo van a dejar sin coclana.
2: Van a extirpar el tubular.
0: No, ¿cómo hacía? Ayúdame, Señor. Ayúdame, Señor. Sácalo una velita ahí.
1: Ayúdame, Señor.
0: Ayúdame, Señor, con el amigo mío de emisora, porque él dice que es el amigo mío de emisora, desde el trabajo.
1: Ayúdame, Señor.
2: Ayúdalo, Señor. Ayúdalo, Señor, te lo pido con el corazón.
0: Dominicana.
3: Caballito, he caído con 3 tarifas y la dueña del carro me dijo que si no me colocaba el día de hoy me lo quitaba. Ayúdame, Señor. Ayúdame, Señor.
0: Ayúdalo, Señor. Ayúdalo, Señor.
4: Ayúdame, Señor, a conquistar al caballito y a Dandy. Para que no peleen. Ayúdame, Señor, caballito. Al pan y agua se volvió del otro lado desde que la mujer le pegó cachito allá en Panamá.
0: Ayúdame, Señor. Ayúdalo, Señor.
1: Ayúdame, Señor.
0: Aleluya, aleluya. Ayúdalo, Señor. Ayúdalo, Señor. Ayúdame, Señor, con esas mujeres que me echan mentiras. Y después andan llorando. Ayúdame, Señor.
5: Ayúdame, Señor. Ayúdame, ayúdame. A darle un beso.
0: ¿A quién?
5: Al caballo.
0: Mierda, no, a mí no, a mí no, a mí no.
1: Ayúdame, Señor.
0: Cuando una mujer de nombre Lisette llega a tu vida, fue porque Dios te abandonó.
1: Ayúdame, Señor.
0: Ayúdame, Señor.
4: Pero en la mejilla, más bien te lo vamos a dar en el asterisco 111 numeral.
6: Ojo, peludo.
0: No respeta, ¿no? Tropicana. Mierda. Dani, ¿qué vamos a hacer con eso? Porque no te besucones, Dani.
2: ¿Tienes alcohol ahí?
0: Ay, sí, yo tengo alcohol aquí.
2: Echando un poquitico en la media luna.
0: Tropicana, Tropicana.
7: Oye, ayúdame, Señor, en seguir creyendo en estos abogados. Porque los que me han tocado no sirven para nada. Ay, ayúdame, Señor. Se quedaron con la platica.
0: Ayúdame, Señor. Ayúdanos, Señor. A que el maestro nos dé el ligamento. Señor. Ayúdanos, Señor. Maestro,
3: no quise mandar la plata de la tarifa ayer en la noche y cuando llegué a la casa, el vecino cule parrandón y me voy quedando.
0: Miércoles.
3: Como hasta las 3 de la mañana, Dani, que fue tarifa y lo que no es tarifa. Apenas voy saliendo a trabajar y el dueño se encarga. Papi, son 2 tarifas hoy, ¿viste?
0: Mejor dicho, al nene que no le gusta la sopa y le sirven 2 tazas con costilla.
8: Dani, puro Harry Potter mío. Puro Harry Potter y el cáliz de fuego. Puro Tragastein.
0: Uy, ¿cómo así, Atropicana?
8: Ayúdame, Señor. Oye, caballito, eso de que a Paniagua le pusieron los cachos a la mujer en Panamá. Mentira no es. Pregúntale, porque mentira no es.
1: Ayúdame, Señor.
0: Ayúdalo, Señor. A los cachones. A los mentirosos. A los taxistas que andan embolatados. 6:38 minutos. 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
1: Bueno, aquí estamos, seguimos en la emisora diferente Tropicana 89.1. Emisora del botón, mi hijo Dani. ¿Cómo así? ¿Por qué botón, mi hijo Dani? ¿Por qué la emisora del botón? ¿Qué pasa con el botón?
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0: les traigo una noticia importantísima. La fe mueve montañas.
1: Sí, usted, señor, bastante.
0: Usted es creyente.
1: Vayas, creyente es poco. Al máximo, ¿sí? Edgar Alexander.
0: Ok, yo le voy a contar algo.
1: ¿Qué pasó?
0: Resulta que una mujer, ella quería quedar embarazada.
1: Ok.
0: Le estaban intentando, pegándole al perrito. No, tómate esto. Pero cuando, bueno, después de la relación íntima, tienes que subir los pies, tienes que quedarte así, mejor dicho, te pones de cabeza, te tomas esto, te tomas lo otro, los días fértiles, tienes que contar. Mejor dicho, hicieron de todo, dijo Dani, y no funcionaba. Ellos ya estaban desahuciados. Pero resulta que luego de 12 años intentando quedar embarazada, ella dice... Yo oré, yo recé, doblé rodillas y adivina, no fueron uno, no fueron dos, no fueron tres, entonces, no fueron cuatro.
1: ¿Cómo va a ser?
0: Vea, le empacaron cinco quintillizos,
1: yo Dani. No te lo puedo creer. ¿Qué me está mamando vallo?
0: No, hombre, no, quintillizo.
1: Yo sabía que usted era gustero, pero hasta allá tampoco.
0: Es más, yo, si usted quiere, yo se lo posteo en el Instagram suyo, en el Instagram de Tropicana y en el mío. @caballitocastillo, @DanielTaona o @TropicanaBarranquilla. Síganos porque se lo voy a postear allí. Una mujer dio a luz a quintillizos tras pasar 12 años intentando quedar embarazada en Etiopía.
1: Hombre, qué vaina, ¿eh?
0: Bedrilla Adem, de 35 años, tuvo cuatro niños y una niña. En parto, y entre otras cosas, natural,
1: oye. Oye, qué vaina.
0: Natural. Y es algo extremadamente raro.
1: Iba a decir algo fuerte, pero mejor.
0: No, dígalo, dígalo.
1: No, que le quedó, ya tú sabes como qué, pero bueno.
0: Oye, pero, sí, pero, pobre muchacha. ¿Cómo voy, que payaso? Dígalo. El nacimiento ocurrió en el hospital especializado Giopana, en Etiopía, en la región de Harari. Según el centro médico, los cinco bebés nacieron sanos. Y actualmente permanecen bajo observación junto a su mami. Una guerrera, una persona que se encomendó a papito Dios. Y vea, por fe, dobló rodillas y el hombre pudo hacer la tarea. Y no con uno, sino con cinco, dice.
1: Oye, qué vaina, ¿no? El de Alexander, bueno,
2: nos robaron la
1: fue nueve montañas.
0: ¿Qué dice? ¿Qué dice? Mire, escuche esto, Dani.
2: ¡Ambe! Nos robaron la barriga de trapo.
0: Pero con la diferencia que está, que esta barriga, si era de
1: sí
0: verdad.
1: Era real,
0: ¿verdad?
1: O sea, nos robaron la barriga de trapo, pero real.
0: Sí. Que, vea, si usted le pide una a papito Dios, pero le llegan cinco, ¿qué le dicen a papito Dios?
3: Hola, caballito. Yo pensé que iba a decir que la vieja le había pegado los cachos al marido y había salido preñada.
0: No. Los cachos solamente se ven aquí. Allá en Etiopía la gente es muy fiel. Ustedes son los sinvergüenza. Si tú le pides un hijo a papito Dios, pero te manda cinco, ¿qué le dirías a papito Dios? Oye, yo regalaría ese pocotón de pelado. Solamente tengo para uno, Tropicana.
4: ¿Cómo le pegó el joyo?
0: Bien. Eso se abre, pero después se cierra, Tropicana.
3: Caballito, primeramente le damos gracias por las cinco bendiciones y luego le pedimos $1,000,000.
0: Ah, sí, señor. Ah, papito Dios, ayúdame, señor. Cinco bendiciones. Dicen que el hijo viene con el pan debajo del brazo, pero cinco son cinco, Dani.
1: Claro,
0: ¿eh?
1: No,
0: si un pote de leche uno no va a ser escachalandre, imagínate tú cinco pelados.
1: Pura leche vaca.
0: Tropicana.
5: No, joda, caballito, le doy gracias a Dios, le doy papá Dios, gracias, porque por lo menos te pedí una bendición y me enviaste cinco, amado. Te amo, Dios mío, lindo.
0: Eso. 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En la próxima hora venimos con la muñequera y también venimos con los espíritus chocarreros que están rondando su vida. Para sacarlos, para decir, fuera espíritu sinvergüenza, fuera espíritu malvado. 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

0: 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En Tropicana son las 6:57 minutos.
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7: 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Son las...
0: En Tropicana son las 7 en punto.
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